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12: Y para nuestro segmento, que aunque usted no lo crea, una escuela municipal de la ciudad de Ensenada le negó a las madres usar escotes, faldas cortas o shorts para recoger a sus hijos. Yo soy Víctor Lagunas. Y esta es la historia, aunque usted no lo crea.
13: Una secundaria de Ensenada prohibió el uso de leggings, tops, minifaldas, escotes, shorts y pijamas a madres de familia que ingresen al plantel de la Escuela Secundaria General Diurna número 2, luego de que compartiera un documento con las prendas que consideran no aptas. El aviso fue compartido a través de las redes sociales de la escuela y enviado a madres y padres de familia mediante WhatsApp. De acuerdo con el aviso, la medida fue validada por el Consejo Estatal de Participación Social en la Educación. La delegación de la Secretaría de Educación en Ensenada informó que se trata de una decisión interna realizada por la propia secundaria y su consejo escolar.
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15: Y nuevamente, el senador Fernández Noroña se encuentra en el centro de la polémica. Esta vez, mientras caminaba por el Aeropuerto Internacional de la Ciudad de México, una persona comenzó a gritarle: ¡corrupto! Y los reclamos terminaron con un ¡fuera Morena! Yo soy Víctor Lagunas y esta es la historia. En un video compartido en redes sociales se puede ver cómo una persona que se encontraba en la Terminal 2 del Aeropuerto Internacional de la Ciudad de México le grita al senador: corrupto, fuera corrupto y fuera Morena. El legislador continuó su camino sin detenerse mientras grababa la situación. Más tarde, Noroña realizó una transmisión en la que aseguró que no era verdad lo que decía la persona que lo confrontó. Agredir verbalmente no es una manifestación, no lo habrían hecho nunca contra gobiernos del PRI y el PAN, dijo.
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¿Qué tal, familia? ¿Cómo están? Bienvenidos a El Sol FM. Soy Jimena Aguilar y esta tarde me parece que está sonando bastante bien, ¿eh? Qué bueno que llegan a casa. Esta es tu casa. Ponte cómodo, disfruta de la música, que los ídolos que tanto te gustan seguirán sonando. Traeremos musiquita que conecte con el alma, con la nostalgia y con esos recuerdos tan lindos que queremos que siempre estén ahí vivos. Para eso estamos aquí, para acompañarte y para que estas tardes, cuando parece ser más complicado el día, cuando estamos cansados tal vez y queremos regresar a casa, sepas que aquí tienes este lugar seguro, que te ayudaremos a acompañarte a lo mejor en el tráfico, en el trabajo, en la oficina, en casa, en las labores que tengas que hacer en tus tardes y que la vamos a pasar muy bien. Hoy es un gran día, mi gente. Gracias por ser parte del Sol FM. Y sigamos brillando juntos, ¿eh? También en las redes sociales, donde podemos saber quién eres, desde dónde escuchas, búscanos como El Sol 107.7 FM. Sé que hay muchas opciones, pero espero que te quedes con nosotros y que me acompañes todos los días de lunes a viernes puntual, a esta hora y en esta estación. Me encanta que seas parte de la familia. Si quieres ponerle cara a mi voz también y saber quién es Jimena Aguilar, puedes encontrarme en redes igual como arroba Jimena Aguilar Oficial. Jimena es con J, no lo olvides. Y claro, para el contexto del chismecito, en el TikTok también me encuentras como arroba Jimena Aguilar Navarro. Hoy es un gran día porque tenemos un poco de todo. Les vamos a poner al día justo de lo que está pasando aquí y en el mundo, los temas virales y mucho más. Pero antes de todo eso, que llegue la música. DJ, queremos sorprender a nuestros invitados que son exigentes. Súbele, disfruta y dale play, que con esto arrancamos en El Sol FM.

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14: El inicio de semana estuvo marcado por dos temas complejos para el sector salud. La muerte de 5 recién nacidos en un hospital de Durango y las denuncias de desabasto de medicamentos en hospitales de Veracruz. Sobre lo sucedido en Durango, Zoe Robledo, titular del IMSS, se encuentra en la entidad, mientras que Alejandro Sbarch, director del IMSS Bienestar, está en Veracruz. Al ser cuestionada por el desabasto medicinal, Claudia Sheinbaum reconoció que el sistema no opera al 100%, pero insistió en que ha habido avances sustanciales. En torno a los señalamientos sobre el uso de la deuda pública en programas sociales, la mandataria mexicana explicó que el gasto corriente no se paga directamente con deuda y que el endeudamiento se utiliza principalmente para proyectos de infraestructura. Finalmente, se hizo de conocimiento que durante lo que va del sexenio, 53 funcionarios fueron vinculados a proceso penal por delitos relacionados con actos de corrupción.
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estamos de regreso. Gracias a ti por seguirnos, gracias a ti por escucharme y por conectarte aquí entre tantas opciones que tienes. Guarda la estación como favorita, para que ya no te pierdas, porque a mí me encanta verte que regreses todos los días de lunes a viernes aquí a esta estación. Así que ya lo sabes, a esta hora, en esta estación, todos los días de la semana, Jimena Aguilar en vivo. Y bueno, como andamos ya bien de buenas, yo estoy de buenas por esta noticia, porque te tengo a ti aquí como invitado VIP. Te traigo además estas cosas buenas que han pasado en el mundo y que a lo mejor tú ni siquiera te has enterado. Y vamos a empezar viajando a Australia. ¿Alguna vez has ido a Australia? Yo no, pero lo tengo en mi lista también, ¿eh? Bueno, pues ¿sabías que ahora Australia podría convertirse en el primer país del mundo en eliminar el cáncer de cuello uterino? Imagínate, esto es una gran noticia. Cuando ya por fin nos lleguen con la cura de esto, sería maravilloso. Australia, estaremos pendientes. Vamos a darle vuelta a la página porque siguen las buenas noticias. Las Happy News han llegado aquí al show. ¿Sabías que la población de jaguares en México ha aumentado más de un 30% desde el 2014? Ahora alcanzaron ya 5,236 individuos, ¿eh? ¡Bravo, México! Nos da mucho gusto. Y vamos a la siguiente página y a la siguiente Happy News, y ahora toca viajar a Florida. Saludos a toda la gente de Florida, acabo de estar allá con ustedes y me encanta, fan número uno de Florida, ¿eh? Oigan, ¿sabían que ahí ya se prohibió que las personas condenadas por maltrato animal puedan tener mascotas? Esto me encanta, así debería de ser, no nada más en Florida, sino en todo el mundo. Ya no más mascotas para esas personas. Y claro, la rehabilitación no les caería nada mal. Pero bueno, esa es otra historia. Sigamos con las Happy News, señoras y señores, una más. Los supermercados en Tailandia están reemplazando el plástico por hojas de plátano. Es una pequeña acción que genera un gran impacto para el planeta. ¿Se acuerdan que les platiqué cuando fui a Oaxaca que nos decía la señora Alma, que le mando un saludo? Por ejemplo, para usar platitos, ellos usaban hojas de ahí mismo de los árboles, las hojas grandes, hojas de plátano. O sea, me encanta. Así no contaminamos y reciclamos de alguna manera. Así que sí que es una Happy News. Tenemos más buenas noticias porque aquí queremos que todo mundo se quede bien happy, pero descúbrelas en unos minutos más. Por lo pronto, si tú tienes una Happy News, compártela conmigo. De eso se trata, de compartir lo bonito, porque aquí, pura buena vibra.

¿Se acuerdan que les platiqué el otro día? O no sé si les dije aquí, pero bueno, les conté en modo tía y no me acuerdo, que vi una serie en el streaming que se llama Plastic Beauty, que es una serie, pues creo que es coreana, ¿no? Salen personajes asiáticos y tal. Bueno, me la chuté, son, no sé cuántos capítulos son, pero están larguitos, cada uno como de una hora. Y bueno, pues me la aventé porque yo así soy. Veo una serie y me la tengo que maratonear, si no ya no regreso y digo, pues luego me quedo a medias, ¿no? Y está buena porque habla mucho de, pues, todas las obsesiones que existen, principalmente en esos países asiáticos, pero yo creo que esto aplica en todo el mundo, de ser perfectos, de vernos hermosos, de tener esa cara como de filtro, ¿sabes? Que ahora, pues, desgraciadamente se ha implementado mucho en la mente de muchas personas, no nada más en jóvenes, en todo mundo, de quererse ver jóvenes, forever young. Por eso está tan de moda el famoso cirugía esta de Deep Brain, ¿cómo se llama? Que te jalan la cara. Bueno, eso y muchas cosas más. En esa serie plantear mucho esto, pero me llamó mucho la atención el tema de los problemas de salud mental, que siento, porque he leído en otros lugares y me han contado que justo en esos países asiáticos tienen muchos traumas en ese aspecto, porque fuera de que nosotros amamos sus pieles, o sea, todos acá queriendo tener el skincare coreano y todo coreano, porque amamos que si la música, que esto y que el otro, pero allá tienen muchos temas que les frustran, como por ejemplo la forma de sus ojos, las formas de sus rostros, y entonces se hacen muchas cirugías. Y no sé si esto sea real, pero en la serie plantean que incluso niñas desde quinto grado, o sea, súper chiquitas, empiezan a hacerse estas cirugías plásticas. Imagínate, cuando el cuerpo todavía ni siquiera está desarrollado. Entonces yo quedé así de, ¿qué onda con el mundo de la cirugía estética? O sea, porque uno conoce por encimita, pero cuando ya te sientas a escuchar, como en esta serie te plantean los problemas que tienen de salud mental y el por qué se quieren operar, la mayoría de las personas, no digo que todas tengan traumas así, pero de alguna manera tenemos un poco de dismorfia. La vez pasada en el podcast de ¿Y tú qué onda?, que platicamos con un médico estético, Merced Serrano, que le mando un saludo, justamente de eso hablaba. O sea, el tema de decir, a ver, todos tenemos un poco de dismorfia porque por algo te quieres poner que el botox, que el relleno, que el filler, que lo nuevo, que esto y que el otro. Ya entrar en las cirugías plásticas, pues es otro nivel, pero al final todos estamos un poco en eso, ¿no? Entonces está cañón esta parte de lo que estamos viviendo. Escucha el podcast, por ahí está en el canal de YouTube Nueva Onda TV y en Spotify como ¿Y tú qué onda? Está interesante lo que nos cuenta Merced Serrano sobre la medicina estética. Y bueno, que va un poco con esto que les quería platicar, que vamos a ir a música y al regreso, bueno, te cuento esto porque vengo a traerte el gobernador más joven. Que, o sea, no vas a creer la edad que tiene. Ahorita te lo cuento. Quédate conmigo para todo el chismecito.

Regreso, soy Jimena Aguilar. Recuerda ponerle cara a mi voz en las redes. Sígueme en Instagram, @ Jimena Aguilar Oficial. Jimena con J, no te equivoques. Y obvio, escríbeme, ¿no? Me encanta saber de ti, qué te gusta escuchar. ¿Qué opinas de esto de las cirugías plásticas? Y de esto de Forever Young. ¿Te gustaría también verte así? ¿De alguna manera te toca en el cora? Porque no todos tenemos tal vez la posibilidad de hacernos tanta cosa que se hacen en el mundo de Hollywood, ¿no? Para verse increíblemente jóvenes, incluso mejor que en sus 20. Es como hace poquito que salió Cristina Aguilera en una alfombra roja de un evento y te quedas así de ¿qué? O sea, se ve guapísima, increíble, pero neta se ve hasta mejor que cuando estaba en sus 20. Cuando ella empezó, dices, ¿cómo es posible que pasen de esto a esto? Porque además ves la evolución de algunas figuras públicas, de cómo se veían hace unos años, y ahora con lo nuevo que hay en la cirugía estética y en la medicina estética, de repente, pum, les hacen algo que hace cuenta que fuera magia. Magia, señoras y señores. Pero bueno, relax. Inhala, exhala. Vamos ahora sí con el gobernador más joven de Japón, porque también es viral, porque está súper atractivo y porque además parece un personaje anime. Hoy estoy viendo las fotos de Takato Ishida. Así se llama el gobernador más joven de la historia del país. Y bueno, ganó la elección en la prefectura de Fukui. Se volvió viral, no porque había ganado, sino porque está súper guapo y porque se parece mucho a un personaje popular de anime que se llama Toji Fushiguro. Y bueno, lo ves y dices, wow, yo no conozco ese personaje de anime, pero la neta sí lo veo súper joven y lo veo muy bien cuidado, que a eso iba también. O sea, físicamente allá tienen de hecho como que una genética muy buena para el tema del envejecimiento, pero deja tú de eso, se ve bastante. ¿Tú crees que, oye, si en México ganó Peña Nieto porque estaba guapo, tú crees que si viene un gobernador así no le dan el voto? Tristemente, ¿verdad? Porque no deberían de basarse solo en eso. Pero bueno, ese es un dato curioso de Takato Ishida. Googlealo, pregúntale al ChatGPT, dile que te dé una fotito de él para que veas que lo que te digo es verdad. Así deberían de verse todos los gobernadores. Pero bueno, ese es otro caso, queridas, ¿verdad? Vamos a más. Quédate conmigo, soy Jimena Aguilar. Que la música no pare.

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5: Y para nuestro segmento, que aunque usted no lo crea, una escuela municipal de la ciudad de Ensenada le negó a las madres usar escotes, faldas cortas o shorts para recoger a sus hijos. Yo soy Víctor Lagunas y esta es la historia, aunque usted no lo crea.
6: Una secundaria de Ensenada prohibió el uso de leggings, tops, minifaldas, escotes, shorts y pijamas a madres de familia que ingresen al plantel de la Escuela Secundaria General Diurna número 2, luego de que compartiera un documento con las prendas que consideran no aptas. El aviso fue compartido a través de las redes sociales de la escuela y enviado a madres y padres de familia mediante WhatsApp. De acuerdo con el aviso, la medida fue validada por el Consejo Estatal de Participación Social en la Educación. La delegación de la Secretaría de Educación en Ensenada informó que se trata de una decisión interna realizada por la propia secundaria y su consejo escolar.
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Soy Jimena Aguilar y como todas las tardes llego para acompañarte para que esta tarde se pase más suavecita, que no te dé el mal del puerco, que si estás atorado en el tráfico se haga más suavecito también al escuchar la música de El Sol 107.7. Síguenos en las redes, ahí también puedes contactarnos, conocer a todo el team, entérate de las promos, de la música, pedir tus canciones y por supuesto qué es lo que queremos hacer, conocerte y que seas parte de esta familia. Todas las tardes a esta hora en esta estación de lunes a viernes me puedes escuchar a mí, pero yo te voy a dar un consejo, guarda El Sol 107.7 como tu estación para que ya no batalles, que no nos tengas que andar buscando que llegues rápido en cuando enciendas tu radio para que aquí suene tu música. Prende tu radio y escucha El Sol. Deja que brille y que alumbre y pues también ilumine todo ese espacio donde tú estás. La pasamos mejor cuando estamos acompañados, eso es garantía. Así que todos los días descubre todo el chismecito, la música, el flow y descubre esas canciones que de repente teníamos guardadas en el baúl de los recuerdos, ¿no? Las sacamos y así de wow, hace mucho que no escuchaba esa canción y me encanta. Las nuevas, las no tan nuevas, todo lo tenemos aquí para que tú disfrutes y que hoy para ti sea un gran día. Así que hazlo hoy y todos los días de la semana y guarda El Sol como tu estación. Yo soy Jimena Aguilar y me encanta tenerte aquí. Espero que le estés pasando bien. Pide tu canción y manda tus saludos también aquí a la cabina o en mis redes, arroba Jimena Aguilar Oficial. ¿Y sabes qué? Lo que te tengo que decir es hoy y todos los días, prende tu radio.

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Porque esta es Jimena Aguilar en vivo, donde yo te traigo todo al momento. ¿Qué está pasando en la música? ¿Qué collab se viene en camino? Híjole, creo que esta va a estar buenérrima, señoras y señores, porque resulta que ahora Banda Los Sebastianes va a trabajar de la mano con Pedro Fernández. O Pedrito Fernández, como le decimos nosotros los latinos, ¿no? Oye, es que me encanta porque, bueno, así somos en mi familia también. ¿Será cosa de mexicanos? En mi familia, haciendo una pausa con Pedrito Fernández, pero para dar contexto de por qué le decimos Pedrito Fernández, Lucerito, o sea, le seguimos diciendo el diminutivo, porque así somos los mexicanos y los latinos. En mi casa, en mi familia, igual, del lado de mi mamá, pues son un chorro de tíos y primos. Entonces, muchas veces les ponen, hace cuenta, mi mamá se llamaba Amina, mi hermana se llama Amina. Entonces le dicen Aminita a mi hermana. Si mi tío se llama Carlos, a mi primo, que también se llama Carlos, le dicen Carlitos. Jorge, Jorgito, Luis, Luisito, así pues. Entonces, a todos en mi familia, a los primos, les dicen en diminutivo, aunque ya son señores de 50 y más, muchos de ellos. Entonces, esto se queda forever, como tipo de cariño, ¿sabes? Y me dice mi esposo, ¿y por qué le dicen patitas y ya tienen 50 años? ¿Sabes? Bueno, pues es parte de las familias mexicanas y latinas. Y es lo mismo, a Pedro Fernández lo vimos crecer, o sea, desde chiquito él empezó a actuar, a cantar, entonces mucha gente lo hemos seguido desde que él estaba chiquito, y es Pedrito Fernández. Lucero, pues le decimos muchos Lucerito, porque igual como a Luis Miguel, y a, no es que Luis Miguel pues no queda, bueno sí Luisito, pero como Luisito era el papá, a él sí le decimos Luis Miguel. Pero bueno, a todos los demás sí, porque los vimos desde chicos crecer, y pues ahora es Pedrito, Lucerito. Y Pedrito Fernández además es querido por muchos, porque tiene un gran talento, es súper buena onda, y nos encanta lo que está haciendo. Así que se viene una colaboración en camino, porque Banda Los Sebastianes compartió fotos junto a Pedro Fernández durante la grabación de un nuevo video musical. Todavía no nos dicen qué onda, cómo se llama la canción o qué, pero solo nos dieron una pequeña probadita, que seguramente muy pronto nos van a dar más chismecitos sobre esta esperada colaboración. ¿Tú ya quieres escuchar este dueto? Banda Los Sebastianes y Pedro Fernández, me encanta. Pedrito Fernández, te queremos. Puro Latin Power. Vamos con más y regresamos, que el chismecito lo tenemos calientito.

todos los fanáticos de Ratatouille. Ah, qué bonito se ve en la película, ¿verdad? Una rata que es chef y que es súper linda. Pero en la vida real, ¿te gustan las ratas de cuatro patas? No las de dos, las de cuatro patas. Bueno, las de dos tampoco nadie las quiere. La neta, esas menos, yo creo. Pero bueno, yo, Jimena Aguilar, me declaro en contra de... No, no en contra, pero la neta no me gustan las ratas. Ya les he platicado mi historia fatídica cuando me salió una rata por el excusado y desde entonces dije gracias, pero no gracias, ¿verdad? Yo respeto a los animales, pero de lejecitos quiero a las ratas. Bueno, pues entonces no podrías estar en este festival que acaban de hacer en la Ciudad de México porque es el primer Rata Fest, así se llaman, el primer Rata Fest. Es la primera edición que hacen de este evento donde cientos de personas se reunieron para llevar a sus mascotas. Pero sus mascotas son nada más y nada menos que ratas. Sí, blancas, negras, grises, beigecitas, chiquitas, grandes, con ojos rojos, con colas largas y no tan largas. No, no, bueno, una cosa que si tú eres, tienes fobia a las ratas, como la tienen en casa mi esposo, por ejemplo, no, no podrías ni siquiera acercarte. Ahora que si ves en lugares, no sé, como Francia, tal vez estás un poco acostumbrado, ¿verdad? O Nueva York, que también con la pena, pero hay muchas ratas por allá. Bueno, el punto es que este Ratafest ha reunido a muchas personas que son, pues, amantes de estos animalitos, porque dicen que ha sido muy difícil encontrar, pues, todo el tema veterinario para estas especies de animales, ¿no? Que ellas las respetan, que las quieren, que son súper lindas, los aman. Bueno, es un Ratafest donde todo el mundo ama a las ratas y entonces te dan datos interesantes, conviven tus ratitas, las ponen a hacer habilidades acá súper guau, porque además, eso sí, son inteligentes, eso nos queda clarísimo. Y entonces venden cosas para ellas y entonces es así como que para invitar a la gente a que conozca más de estos animales y que los respete, que no les tenga miedo y tal. Me imagino que esas ratas deben de estar bien vacunadas y así, ¿verdad? Porque encontrarte una que te salga del caño no creo que sea lo más seguro del mundo. Pero bueno, repito, escuchamos y no juzgamos. La pregunta para ti es, ¿te animarías a ir a este Ratafest? Es el primero que hacen en la Ciudad de México. Al parecer fue éxito para ellos, ¿eh? Yo de lejecitos les aplaudo. ¿Y tú qué onda? Cuéntamelo en redes, @JimenaAguilarOficial.

siéntate y saca las palomitas, porque esto apenas comienza y la verdad es que se pone bueno. Soy Jimena Aguilar, recuerda seguirme en las redes sociales, también Instagram, Facebook y TikTok como arroba Jimena Aguilar Oficial, Jimena con J, no te equivoques. Y recuerda que acá todos los días traemos información al momento, minuto a minuto. Oigan, pero a ver, es que esto está de locos, ¿eh? Ya vieron que la Casa Blanca anunció Trump TV, esto en medio de todo el pleito que trae con los medios, que ya lo sacó, a nadie le dio chance de entrar, todo el mundo está así de, ¿qué onda? ¿Qué está pasando? Pues ahora las principales cadenas televisivas aquí en Estados Unidos anunciaron ya que dejan de cubrir de forma conjunta los actos públicos de Trump. Esto en solidaridad con CNN, que junto a los medios MS Now y Político fueron vetados por la Casa Blanca. Pero ahora, pues dijo Trump, a mí no me van a dejar aquí, así que la Casa Blanca lanzó Trump TV, que es un canal 24/7 en YouTube, en medio del veto presidencial y del boicot de las principales cadenas de televisión de la cobertura oficial, donde pues obviamente estará pues compartiendo todo lo que suceda con su gobierno. Ahora, ¿qué tan verídico va a ser? O sea, me refiero, no verídico, sino más bien, ¿qué tan neutral va a ser? Ahí sí creo que pues hay que pensar bien dónde vamos a analizar nuestras fuentes, ¿no? De dónde vamos a sacar la información, porque pues finalmente, pues directamente ellos van a estar compartiendo la información y seguramente compartirán pues lo mejor, ¿no? De ellos. No creo que ellos hablen mal de ellos. Bueno, según el gobierno de Donald Trump, el nuevo canal va a ofrecer los mayores éxitos sin censura. Así lo han planteado. La Casa Blanca anunció apenas estos días el lanzamiento de Trump TV, The Essential Station, un nuevo canal digital que va a transmitirse de manera continua. Todo esto con contenido relacionado con su administración. El proyecto comenzó a emitirse apenas hace unos días y da videos, discursos. Hay otros momentos importantes del gobierno, según el anuncio que difundió la misma Casa Blanca en sus redes sociales. La Casa Blanca tiene ahora Trump TV como una transmisión en vivo disponible las 24 horas, los 7 días de la semana. Y afirmaron que en algunos casos la prensa ha informado de manera inexacta o que no ha cubierto los numerosos logros sin precedentes de la administración Trump. Así que, pues, tienen esta idea, buena o mala, ustedes qué piensan, la van a seguir o no. Digo que no lo vean en México porque allá también van a sacar algo por el estilo, pero bueno, cada quien. Aquí recuerden, escuchamos y no juzgamos. Vamos con más, ahora tú ya lo sabes. Soy Jimena Aguilar, vuelvo contigo.

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¿Acaso estamos empezando a pagar por conexiones humanas? ¿Te has sentado a preguntarte esto? Soy Jimena Aguilar, te traigo esto a la mesa más polémica de la radio porque me he puesto a reflexionar de varias situaciones que me ha tocado ver, de analizar lo que está pasando a nuestro alrededor. Los Adult Summer Camps están recuperando algo que parecía perdido. Jugar, estar en la naturaleza, conocer gente sin que todo tenga que convertirse en una meta, viajar solos, compartir una fogata, nadar, caminar, ver el cielo, o sea, simplemente estar y no hacer nada, como diría nuestro tío Cristian Castro, ¿no? Es que después de años convirtiendo el bienestar en productividad, medir el sueño, cumplir objetivos, monitorear el cuerpo, optimizar la rutina, pues a lo mejor el nuevo lujo sea algo mucho más simple. No tienes que mejorar, solamente tienes que estar. Estamos tan presionados en este mundo siempre por cumplir metas, por ser mejores, por crecer, por llegar, por tener. ¿Para qué? O sea, sí, pero espérate. Yo creo que de vez en cuando necesitamos parar. Porque una cultura obsesionada con optimizarlo todo, desconectar también puede ser una forma de bienestar. Por eso es que ahora mucha gente dice, ok, sacan un teléfono, como le llaman, el teléfono tonto, que solamente es para hacer llamadas y mensajes, y dices, lo quiero. O sea, ya no quiero estar tan conectado. Estamos sobreinformados. Y no nada más los chavitos, todas las generaciones, porque todos estamos envueltos en lo que estamos viviendo ahorita, ¿no? Ahora han identificado en un reportaje que estaba leyendo en Vogue, pues los sleepaway camps for grown-ups, donde adultos viajan solos para conocer gente, para experimentar la naturaleza y para recuperar actividades asociadas con el juego y con la infancia. Qué chistoso, ¿no? Regresamos a lo que nos hace felices. Durante años el bienestar se convirtió en otra forma de productividad, medir el sueño, cumplir objetivos, pero estos campamentos proponen algo diferente. O sea, no tienes que mejorar, solo tienes que estar, caminar, nadar, hacer cosas con la naturaleza, sentarte junto a una fogata, ¿no? ¿Quién eres cuando por unos días no tienes que hacer tu profesión? Estos Camp Reset están hechos justamente para eso y están pasando en Canadá, en Southeastern Ontario, en Canadá. Los teléfonos se guardan durante toda la experiencia, no se habla de trabajo. La intención es evitar que las primeras conversaciones sean de, oye, ¿a qué te dedicas, no? Para nada, para nada. Estos Camp No Distractions están pasando en Georgia también. Durante el fin de semana, por ejemplo, no teléfonos, no alcohol, solo naturaleza y buena comida. O en Pensilvania, en donde tienen el Camp Social, en las montañas, o con no, un sleepaway camp de 3 días, exclusivamente para mujeres, donde la mayoría llegan de forma individual. O el Camp Camp, que está también aquí en Central Maine, en Estados Unidos, durante el fin de semana, no teléfonos, no alcohol, solo naturaleza, buena comida y pasarla bien. Estamos pagando por desconectarnos, queridos, pero quizá lo que realmente estamos buscando es volver a conectar con lo real. ¿Qué piensas de esto? Quédate conmigo, soy Jimena Aguilar.

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La IA puede predecir si tu relación va a fracasar con una precisión de casi el 80%. ¡Wow! Diosito santo, vivimos en el futuro. Soy Jimena Aguilar, te lo cuento todo. Y tú dime qué piensas acerca de esto y si realmente confiarías en lo que te dice una IA. ¿Es que acaso puede la inteligencia artificial anticipar la ruptura mejor que tú misma? O sea, el truene seguro. Parece que tiene cositas que ya sabe que puede revelar el futuro de una relación. No sé qué tan precisa pueda llegar a ser, pero a ver, es que la IA está ganando terreno en todas partes. Y en el tema de las relaciones románticas, pues no se queda atrás, queridos. Hay un estudio reciente que determinó que ya tiene la capacidad para predecir si tu relación tiene futuro o si terminará mucho antes de lo que tú piensas. ¿Qué es que los 10 años? ¿Qué es que para toda la vida? Pues no. Resulta que en el estudio, la IA analiza las conversaciones de las parejas y entonces encontró que no es lo que se dice, sino cómo se dice, lo que permite determinar cómo se encuentra la relación con una precisión, para ser exactos, del 79%. Oh. Así te la pongo, ¿eh? A ver, la Universidad del Sur de California utilizó IA para analizar la voz de parejas en terapia y entonces logró predecir con un 79.3%, de hecho, en caso de precisión, si las relaciones iban a mejorar o iban a empeorar. Se basaban obviamente más en cómo hablaban que en lo que decían. Entonces, bueno, los algoritmos pues no solamente analizan las palabras, sino también la manera en que las personas hablan, el tono, las pausas, pues la intensidad de la voz. Y estos cambios sutiles en el tono y la frecuencia de la voz, vinculados a emociones como tristeza o desprecio, pues es lo que definen esto, ¿no? La duración de los silencios también, la energía vocal, o sea, son muchas cosas que analiza. Pero el 79% de precisión, queridos, no significa que la IA pueda predecir una ruptura así con certeza. El estudio lo hicieron en parejas que ya estaban en terapia y además investigaciones que ya salieron después, pues han mostrado que anticipar el futuro de una relación sigue siendo complejo. O sea, no, tampoco es que la IA sea Madame Sassou, ¿sabes? Pero bueno, hay factores, sí, como el compromiso, la comunicación, la satisfacción, la forma de resolver conflictos que influyen en esto, y es ahí donde la IA suele fallar. Y demuestra que no es infalible, queridos. Deja claro que el comportamiento humano tiene ventajas sobre la tecnología, por más avanzada que sea. No lo olvides, así que aguas con creerle absolutamente todo a la IA. Ahí te voy a platicar unas historias de terror de la inteligencia artificial al regresar. No le cambies, yo soy Jimena Aguilar y cuéntame tú qué piensas de esto.

0: Exacto, saque la botanita, porque yo quiero saber tú qué piensas acerca de esto. Ya ven que ahora Fátima Bosch, la ex Miss Universo, bueno, digo ex porque ya entregó, según yo, la corona, ¿no? Ya ella, ya como que se deslindó un poco de esto, pero venía arrastrando una serie de escándalos desde que ganó la corona en Miss Universo, porque pues hubo muchas dimes y diretes de cómo había ganado, y no solamente por ahí también, sino en temas de corrupción, sino que se hablaba de la organización de este señor que, bueno, no soportó desde aquella vez que se defendió Fátima Bosch, y que lo hizo muy bien, en inglés, por cierto. Okay. Y bueno, que ahí fue donde enamoró a todo el público Fátima Bosch. Pero a raíz de eso, pues, Nahuatl Itzar Bisil, que es el señor que estaba en la organización de Miss Universe, pues le estuvo tire y tire y tire y tire, y luego fue y la demandó recientemente, ¿se acuerdan? De hecho, cuando andaba en este tema de entrega de la corona y tal, pues todos decían de que, ah, es que tiene, le van a dar una orden de detención a Fátima Bosch. Entonces hizo un escándalo porque ¿cómo? ¿Cómo? ¿En qué momento, no? Pues, ¿qué crees? Que Fátima Bosch ahora presentó también una denuncia ante la Fiscalía General de la República en contra de ese empresario tailandés,
1: ¿Qué?
0: De Nahuatl, por hechos que podrían tener relevancia penal relacionados con actos de violencia, discriminación, violencia digital, intimidación y afectaciones a su dignidad. Esta investigación ya quedó registrada y, bueno, pues justamente la FGR determinó dictar medidas de protección a favor de la mexicana encaminadas a salvaguardar su integridad, seguridad, mientras siguen las investigaciones. Así que, pues ahorita las autoridades federales van a seguir con las diligencias correspondientes para determinar, en su caso, las responsabilidades legales. Entonces, pues de pasarela, escándalos tremendos, ¿no? Es que el reinado de Fátima Bosch como Miss Universo México llegó a su fin, pues este 29 de agosto, luego de que le entregara la corona a su sucesora, que es María Guadalupe Vargas Naranjo, durante la gran final del certamen nacional en Cabo San Lucas, justamente un lugar hermoso, un escenario natural, padrísimo, pero bueno, empañado con estas cosas, ¿no? Ah, entonces yo creo que Fátima se la regresa a Nahuatl, o sea, porque haz de cuenta, si va Fátima para allá, a lo mejor las autoridades allá sí la van a detener, en que se investigue, lo que tú quieras. Pero si él viene acá, pues va a ser la misma cosa. Así que cada quien en su casa, y aquí no pasó nada, ¿no? Qué triste, la verdad, porque pues todos estábamos celebrando el triunfo de Fátima, y este año pues ha sido envuelto también por varios escándalos, y siento que no le sacaron el jugo que pudieron haberle sacado a Fátima, porque sí es una chava inteligente y muy guapa. Pero bueno, veremos qué pasa con la siguiente ronda. Quédate conmigo y cuéntame tú qué piensas de esto. Te leo en las redes, Instagram y Facebook, @JimenaAguilarOficial.

ya nos vamos, pero qué bonito le hemos pasado hoy. De verdad que yo disfruté mucho este show y disfruté mucho sus llamadas, sus mensajes, todo lo que nos han enviado aquí directamente a cabina, todo suma. Así que gracias por eso, porque gracias a que ustedes están activos, nosotros hemos traído aquí el mejor playlist. Siempre, cuando ustedes piden canciones suenan y bueno, todo eso es lo que arma pues este rollo, ¿no? Mucho más dinámico y obviamente más enérgico y nos conecta mucho más con lo que estamos viviendo hoy, porque solo por hoy llegamos aquí a El Sol FM para traerte buena música, pero mañana estaremos de vuelta, misma hora y misma estación, más cargados, claro, como siempre, y con temitas pendientes que nos han quedado el día de hoy, porque a veces no nos da tiempo, hombre. Parece que tenemos muchas horas juntos, pero la verdad es que esto se pasa rapidísimo, y qué bueno eso, quiere decir que le estamos pasando bien, así que gracias a ti por estar aquí en este show, gracias por reportarte y síguelo haciendo. Recuerda seguirnos en todas las plataformas como El Sol 107.7 PM, dale seguir y búscame también a mí en todas las redes, arroba Jimena Aguilar Oficial. Ahí estamos, puedes mandar mensajes, saludos, petición de canciones, platicar de todo lo que traemos para acá, el chismecito y más. Así que ya lo sabes, tú eres mi invitado VIP, hoy y todos los días de la semana. Gracias pues por estar aquí con nosotros, se quedan en la mejor programación, esta sigue sonando 24/7, ¿eh? Y yo mañana te espero porque tú y yo tenemos una cita. Soy Jimena Aguilar y esto es El Sol FM. Bye bye.

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2: 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Ya sea en la oficina, en la universidad o cuando no quieres cocinar, las sopas instantáneas siempre te sacan de un apuro. Pero, ¿alguna vez has leído las letras chiquitas de su etiqueta? Antes de abrir tu propia

0: El mercado. ¿Es posible usar la tecnología a favor de las artesanas y los artesanos? Si quieres saber cómo la inteligencia artificial puede ayudar a la defensa de un bordado tradicional, quédate en Revista del Consumidor Radio.
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0: ¿Llegas con cansancio y tienes poco tiempo para cocinar? ¿Se te antojó una sopa calientita, lista en unos minutos?
2: Las sopas instantáneas pueden parecer una solución práctica, rápida y económica. Por eso hay quienes las tienen en sus despensas.
0: Pero, ¿qué estamos llevando a nuestra mesa cuando elegimos una?
2: Para saberlo, en el laboratorio de Profeco se analizaron 33 sopas instantáneas y se revisó desde su información comercial hasta su aporte nutrimental. ¿Qué revisamos?
0: Primero, revisamos que la información comercial esté completa.
2: Verificamos que las sopas incluyeran los requisitos de etiquetado como denominación, responsable del producto, contenido neto, lista de ingredientes, alérgenos, instrucciones de uso, lote y fecha de caducidad o consumo preferente.
0: También revisamos que, si es el caso, los productos exhiban los sellos de advertencia de exceso de algún componente crítico para la salud.
2: Por cada 100 gramos de producto se determinó la cantidad de proteína, grasa, carbohidratos, agua y aporte energético.
0: Una prueba fundamental: determinar el contenido de sodio. Esto, debido a que su ingesta debe ser controlada para prevenir riesgos en la salud cardiovascular.
2: ¿Qué encontramos?
0: Todas las sopas analizadas tienen al menos dos sellos negros de advertencia. Uno por exceso de grasas saturadas y otro por exceso de sodio.
2: ¡Ojo con esto!
0: Un vaso estándar de sopa instantánea de entre 64 y 68 gramos, ya preparado, contiene por lo general más del límite de sodio recomendado por la Organización Mundial de la Salud.
2: Además, su aporte energético, que está relacionado con la cantidad de grasa, es de alrededor de 300 kilocalorías.
0: Más de los resultados. Ramen Express by Chef Wu, sopa de ramen vegetariana, declara 85 gramos de contenido neto, pero no llegó ni a los 80.
2: 6 productos no presentan completa su información comercial.
0: Algunos tienen mayor cantidad de grasa de la indicada en su etiqueta. 2 son de la marca Mama. Uno de Maruchan, pasta rápida yakisoba, y otro de Nissin, pasta UFO Fuego.
2: También encontramos un producto que declara 0 azúcares añadidos, pero en su lista de ingredientes dice dextrosa. Ramen Express by Chef Wu. Fideos instantáneos calientes y picantes.
0: Ahora seguro te preguntarás, ¿qué hago si me gusta consumir estas sopas?
2: Sabemos que una sopa instantánea puede sacarnos de un apuro, y disfrutarla de vez en cuando no significa que estemos haciendo algo mal.
0: La clave está en no convertirla en nuestra comida de todos los días.
3: Tenemos que entender que son productos que tienen un alto valor energético. Por eso son productos que tenemos que consumir con ciertas precauciones. Por ejemplo, no son productos que se recomienden de forma cotidiana, por ejemplo, para personas con sobrepeso, con obesidad, con hipertensión.
2: Y antes de comprar, revisa los sellos, los ingredientes, considera su información nutrimental y comercial.
3: Bueno, es muy importante que consideremos que cuando vamos a comprar un producto, chequemos la fecha de caducidad o el consumo preferente, que el empaque sea el adecuado, bueno, que no tenga rupturas y demás, que esté en buen estado.
0: Si tienes un poco más de tiempo, una sopa casera es una buena alternativa para ahorrar y mejorar su valor nutrimental, por ejemplo, con vegetales, queso o pollo.
2: Y antes de terminar, vamos a derribar un mito. ¿Las sopas instantáneas son de plástico?
3: Se ha pensado durante muchos años que son productos que son de plástico o que es un producto que se queda pegado alrededor del intestino por varios días. Esto no es cierto. Finalmente son productos que están compuestos principalmente por carbohidratos, pero también tienen un porcentaje de proteínas y de grasa. Nuestro organismo es tan sabio que tiene las sustancias necesarias como enzimas o ácidos gástricos para poder digerir completamente la muestra, y se va a procesar como cualquier otro alimento.
2: Porque cuando conoces lo que consumes, puedes tomar mejores decisiones.
1: Vista del Consumidor.
0: ¿La inteligencia artificial será capaz de salvaguardar la identidad comunitaria?
2: Un bordado tradicional no es solamente una combinación de hilos, figuras y colores.
0: Cada pieza es un conjunto de conocimientos transmitidos de generación en generación.

0: generación. Historias familiares, símbolos comunitarios y maneras particulares de comprender el mundo.
1: Sin embargo, en la actualidad es muy común encontrar en tiendas físicas y redes sociales productos que copian estos diseños tradicionales. Muchos de ellos son fabricados mediante procesos industriales y se comercializan sin reconocer su lugar de procedencia.
0: Con esto, no solo se copia una imagen, sino que se invisibiliza a las personas y comunidades que han conservado ese conocimiento.
1: Esta práctica también afecta a las personas consumidoras, ya que podríamos llegar a pagar un precio mayor bajo la falsa creencia de que adquirimos una pieza hecha a mano o de que nuestro dinero beneficiará directamente a una comunidad.
0: Al final, la decisión de compra se realiza sin la información suficiente. Por esta razón, es indispensable promover mecanismos que nos permitan conocer el origen real de los productos.
1: Antes de comprar, hay que preguntarnos, ¿quién elaboró la pieza y dónde fue producida? ¿Su fabricación fue artesanal, industrial o mixta?
0: ¿Qué técnicas y materiales se utilizaron?
1: Y también, ¿existe autorización para usar el diseño? ¿Y quién recibe los beneficios de su comercialización?
0: Aquí es donde puede intervenir la inteligencia artificial. Esta tecnología puede analizar imágenes para localizar características visuales que se repiten en diferentes productos.
1: En el caso de los bordados, un sistema entrenado podría estudiar la forma y distribución de las figuras, la posición de los colores, la simetría de las puntadas, midiendo el grado de semejanza entre una pieza artesanal original y el diseño de una prenda nueva.
0: Pero ten cuidado, los proyectos de inteligencia artificial necesitan datos y en este caso, no estamos hablando de simples archivos digitales. Hablamos de trabajo, de identidad, de conocimiento y de toda una memoria colectiva. Por eso, antes de registrar cualquier imagen, debe existir una explicación transparente para las comunidades sobre la finalidad del proyecto, cómo funciona la tecnología, sus beneficios, riesgos y qué medidas de seguridad se aplicarán para evitar filtraciones.
1: También tienen derecho a saber quiénes tendrán acceso a esta información, cuánto tiempo se guardarán las fotografías y si el uso será para fines académicos, industriales o comerciales.
0: La autorización debe ser comprensible, libre y específica. No basta con solicitar una firma si las personas no recibieron información suficiente o si no cuentan con mecanismos para cancelar posteriormente su participación.
1: No olvides que una inteligencia artificial responsable puede ayudar a identificar coincidencias y apoyar en la documentación cultural, pero su verdadero valor dependerá siempre de la manera en que sea diseñada y utilizada.
0: Como personas consumidoras, nuestro verdadero poder está en informarnos sobre el origen de lo que compramos para valorar y respetar el trabajo de las personas artesanas.
1: Te invitamos a leer más sobre este tema en la Revista del Consumidor de septiembre. Ve a la revista, descúbrelo y no te pierdas un detalle muy especial. El artículo está escrito totalmente en náhuatl.
0: Una manera de darle voz y valor a nuestra diversidad cultural.
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0: se llama Mercedes. Hoy es el día de su santo, o Gerardo, o Antonio. Muchas felicidades si hoy usted lleva alguno de esos nombres. ¿Qué famoso o famosa está de fiesta el día de hoy, señor Andy Valdés?
1: Genio Lucas, ¿cómo están, familia bonita? Viernes chiquito, jueves 24 de septiembre del 2026, en el Día Mundial del Mar. ¡Qué hermoso es el mar y del gorila! Iniciamos con el cumpleaños de Stephanie McMahon, luchadora de la WWE profesional estadounidense. Está cumpliendo 50 años de edad. La guapa Hannah Brown, modelo, personalidad de televisión y ex reina de belleza de aquí de los Estados Unidos, está cumpliendo 32 años de edad. El gran actor y cantante argentino Guillermo Hassan está llegando a los 32 años el día de hoy. Ya están las carnitas, la barbacoa, el chicharrón crujiente y toda la fiesta, porque está de manteles largos la cantante de ranchero, la cantante vernácula Aída Cuevas. Ya está cumpliendo 63 años de edad. En un día como hoy estuviese cumpliendo 109 años si viviese don Abel Salazar, actor, guionista y productor mexicano. Estuviese cumpliendo 85 años Linda McCartney, cantante, esposa de Paul McCartney. Ella fallece en 1998, y en un día como hoy, ¿qué creen? Fallecía hace 27 años, en el año de 1999, don Juan Gallardo, cantante y actor mexicano. En la historia, 1493, en un día como hoy, el navegante Cristóbal Colón iniciaba su segundo viaje hacia América desde el puerto de Cádiz, España. ¡Que su viernes chiquito jueves sea genial!
0: Gracias, señor Andy Valdés. Un saludo para la gente que respeta mucho a la mujer, sobre todo a su mamá. Acuérdese, la mujer salió de la costilla para ser protegida, del lado del corazón para ser amada, no de los pies para ser pisoteada. Un niño de 10 años llegó de la escuela a su casa y vio a su madre con lágrimas y unos golpes en la cara. Él se sentó a su lado y le preguntó: mamá, ¿qué está pasando? Nada, hijo, lo que pasa es que tu papá y yo tuvimos unas diferencias. Durante la cena, el niño le preguntó a su padre: papá, ¿te puedo hacer una pregunta? Sí, hijo. Si algún día alguien golpea a tu mamá, ¿cuál sería tu reacción? El papá contestó: ¿mi madre? No, que nadie lo haga, porque lo mato inmediatamente. Pues entonces, papá, la próxima vez que usted le pegue a mi madre, le juro que lo voy a matar. Al escuchar eso, el padre se levantó y se fue a su cuarto triste. La mujer es como un trofeo que ganaste durante una competencia. Desde que nació, había muchos hombres que la amaron, pero al final se quedó contigo. Entonces, trátala bien, cuídala como si fuera tu madre. Porque el hombre que trata a una mujer como una princesa demuestra que fue educado por una reina.
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3: Son las 6 de la mañana con 17 minutos. Buenos días, Chiqui. Te saluda Adri Sotelo, voz activa del Esir Tijuana. Qué gusto estar contigo. Hoy juevesito 24 de septiembre del 2026. Vamos a pasárnosla bien. Vamos a ser felices todos mundos y a disfrutar el casi fin de semana. Yo te voy a acompañar hasta las 10 de la mañana, ya lo sabes. San Isidro cuenta con una espera aproximada de hora y media en carriles regulares, al igual que Ready Lane. 20 minutos de espera en la línea Sentry, 40 minutos si vas a cruzar caminando por Otay. Una hora y media es la espera aproximada en carriles regulares, al igual que Ready Lane. 30 minutos en la línea Sentry y media hora si vas a cruzar caminando. Muy buen viaje, maneja con precaución y recuerda, abróchate el cinturón de seguridad.
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0: pero Guanajuato nunca salió de mí.
1: Saludos, Lucas, bendiciones para todos. Saludos desde acá, Chicago, Illinois. Soy de Guanajuato. Un saludo a la Catrina, saludos, bendiciones para todos. Un saludo para la primera.
0: Apenas si le entendí, jefe, su motor tiene más poder que usted. ¿Qué es eso, hombre? Gracias de todos modos por participar con nosotros. Le juro que lo único que entendí es que es de Guanajuato.
2: Buenos días, genio Lucas. Yo soy de Camachalco, Puebla. Saludos desde Hobbs, Nuevo México.
0: Un día salí de Tecamachalco, Puebla. Pero Tecamachalco, Puebla nunca salió de mí.

0: Mateo. Yo soy de Manzanillo, Colima, donde se dan los hombres y el machotes. Saludo para todos los que nos escuchan.
1: Quisiera un cuchi cuchi de la Catrina. Please, me complaces.
2: ¿Qué pasó? Pues venga el cuchi cuchi, no vamos a dejar la gente deseosa de lo que más le gusta. A mí me gustaría que algún día tú hicieras eso. Que nos sorprendieras, muchacho. Que empezaras hablando así.
0: Genio, yo soy de Manzanillo, Colima, donde se dan los hombres y el machotes. Saludos para todos. Todos los que nos escuchan.
1: Quisiera un cuchi cuchi de la Catrina. Please, me complaces.
2: Pero, qué intenso.
3: Genio, buenos días.
2: Buenos días, señor.
3: Somos de Puebla y arriba Sebastián Tenango, pues, como dicen los norteños.
2: Pero los de Puebla no son norteños. Pero está bien, se la valemos. Arriba Puebla que está ganando, ¿qué es eso? Chulo es Puebla, chulo es Puebla. ¡Sí, señor!
4: Muy buenos días, tengan todos ustedes una vez más, señor Lucas, y todo su auditorio. Claro que sí, a todos los radioescuchas. Yo soy de San Luis Río Colorado, Sonora. Y te escucho desde la Finiquera, pariente. Aunque no sé de Sinaloa, saludos a todos los compitas de A. Pero ya que dicen saludos. Dios los bendiga.
2: Sí.
4: Muchas gracias.
2: No, hombre.
4: Que tengan un excelente juego.
2: Gracias, gracias, muchacho.
4: Saluditos.
2: Sonorense. Hasta las cachas.
5: Genio Lucas.
2: Mande.
5: Buenos días.
2: Buenos días, señor.
5: Hola, Guillermo.
2: Hey, Memo.
5: Yo soy de Tamazula de Guadiano, Jalisco. Quiero mandar un saludo para todos los tamazulenses, en especial la gente del barrio Las Peñitas y la calle Morelos. Y si por favor nos puedes complacer con una canción que se hizo muy popular en mi pueblo, El Buey de la Barranca. Gracias.
2: De Los Felinos, para los amigos de el estado de Jalisco. Y su grito ametralladora, ¿qué? A ver, ¿a qué horas?
6: Yo soy 25 centavos y te escucho acá en Sacramento, California. Y soy 25 centavos porque soy Cora. Puro Nayarit.
2: Eso.
6: Y un cuchi cuchi para todos los Coras. Saludos.
2: Venga,
6: que tengan
2: cuchi.
6: Buen día.
2: Venga el cuchi, cuchi, cuchi.
7: Cuchi.
2: A ver, te me trabaste. Otra vez, muchacho.
7: Cuchi.
2: ¿Te ando escuchando? Te ando escuchando medio mal. Se me hace que tú estás enfermo. Tendré que mandarte con el maestro. No con el maestro Valeriano Tobón, no. El maestro Valeriano Tobón es otra cosa, él es una cosa seria. Y si quiere par de boletos para ver al maestro Valeriano Tobón y a un servidor este sábado en el Teatro Sierra 2 de Sacramento, busco la llamada 1, 2 y 3. Pero como tú estás malito, te voy a mandar todavía con alguien más especialista en cuestiones urgentes. El maestro Sanón.
8: Ay, disculpen, es que me estoy sanando. A ver, en las redes sociales anda, pero bien trending, un video donde se ve a un don medio zafado diciendo en el programa Caso Cerrado que él cura a la gente lambiéndoles el ano.
9: Bueno, a ver, maestro Sanón.
10: Buenas noches, doctor Apolo. Ajá. Yo soy el maestro Sanón.
9: Ajá.
10: Yo he viajado por todo el mundo.
9: Sí.
10: Y en Angola tuve un sueño.
9: Sí.
10: Ya dormido, vino una luz a mi boca y jaló mi lengua. Y a mi oído llegó que yo podía sanar con mi lengua.
11: Te voy a mandar una carta al Papa para hacerlo santo.
10: Tres ejemplos. El perro sana con la lengua.
9: Sí.
10: El gato sana con la lengua.
9: ¿Y el maestro sanó?
10: Jesús sanó a un ciego. Escupió hizo lodo, se lo puso al ciego y vio.
7: Perdónalo, señor, que no saben lo que hacen. Ni yo sé lo que digo.
10: Yo vengo a sanar a los enfermos.
9: ¿Pero por qué el ano? ¿El ano? ¿Por qué el ano?
10: Porque por ahí sale todo lo malo.
9: Ajá.
10: Entonces hay que extraerlo. Yo escupo al ano y lo limpio.
12: ¡No, qué asco!
13: ¡Ah! ¡Qué vulgar! ¡Hasta quiero vomitar! ¡Pásame una cubeta!
10: Yo miro que usted, con tanta gente que llega aquí, la puede enfermar.
9: ¿Y usted cree que una lamida de ano me va a resolver?
10: ¡Yo puedo sanarla a usted!
9: ¡Usted me puede
10: usted
9: sanar a mí!
10: ¡Usted puede ser una mujer más eficiente, más eficaz!
9: No, que yo me quedo
10: porque
9: con lo que tengo hasta ahora.
10: Porque yo, por media tranquilo. Hora que esté conmigo, no, yo la sano.
9: ¡No!
14: Estás y malo de almorranas.
8: Este sádico prosaico. 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

0: Connecticut, Nueva York. Y ahí Rivera Pato.
1: ¿De dónde es usted? ¿Dónde nos escucha? Nos gustaría escuchar su voz en un mensaje de WhatsApp, como lo hizo mi amigo de Connecticut, New York.
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3: Hola, buenos días, genio Lucas. Akira, yo soy de la Ciudad de México, de la CDMX.
1: ¿Qué hago?
3: Te escucho desde Le Mans, Iowa. Saludotes.
1: Arriba, Iowa, que también es pueblo, amigos de el DF. Bueno, hoy CDMX.
4: Buenos días, genio Lucas.
1: Buenos días.
4: Soy de Acatic, Jalisco, y te escucho en Phoenix, Arizona. Saludos, Dios los bendiga.
1: Gracias, Phoenix.
5: Buenos días, yo soy de San Francisco del Rincón, Guanajuato.
1: Uy.
5: Capital del tenis y del sombrero. De hecho, ya se está acabando el tenis, por cierto.
1: Sí.
5: Una larga historia. Pero radico acá en Albuquerque, Nuevo México.
1: Eso, arriba Nuevo México.
6: Buenos días, genio Lucas, saluditos desde Baicelia, California. Yo soy de Chiapas y aquí te escuchamos en Baicelia, California. Saludos.
1: Gracias, California.
7: Genio Lucas, soy Javier y soy de Mero, Guanajuato, de Silao.
1: A toda esa gente preciosa les mandamos, por supuesto, antes de...
8: Saludos, genio Lucas.
1: Gracias.
8: Arriba Oaxaca.
1: Que también es pueblo.
8: Genio Lucas.
9: Señor Lucas, buenos días. Saludos desde aquí de Nueva York. Yo soy de Atlixco, Puebla, de un pueblito que se llama La Trinidad Tepango, de Atlixco de las Flores. Saludos.
10: Genio Lucas, buenos días. Yo soy Abraham y te escucho desde Stockton, California. Y soy de Uruapan, Michoacán. Y señor.
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1: Si encuentras a alguien más inteligente que tú, trabaja con él, trabaja con ella. No compitas. La competencia es una debilidad. Una debilidad de los mediocres. Y ser envidioso o envidiosa en esta vida, como dice el señor de la radio, ¡ya se vale!
12: ¡Extra, extra! ¡Ya llegó Mister Noticia! El señor Jaime Piña.
13: ¡No se vale!
12: Con las mejores noticias que están pasando por todo el mundo. Mister Noticia.
13: ¡No se vale! Hoy un juez ordena a la Casa Blanca de que se abra el acceso a los medios de comunicación CNN, MSNBC y Político, porque se está violando la primera enmienda de la Constitución que autoriza la libertad de expresión en Estados Unidos. Y dio la orden que durante 14 días ningún recurso presidencial será aceptado. Donald Trump cerró la puerta porque argumenta que estos medios se la pasan atacando todo lo que hace en su gobierno. Pero cerrar el derecho de información en un país de libertades como Estados Unidos no se vale.
1: Si no le gusta la política que se está haciendo actualmente, usted tiene todo el derecho de votar para cambiar. Eso será en el mes de noviembre. Habrá elecciones primarias. Ojalá y usted esté registrado. Si no, busque hacerlo. Y por favor, dígale al familiar, si usted no puede votar, al que sí puede, al hijo, al sobrino, al amigo, al paisano, a toda la gente que pueda ejercer ese derecho, pídale, ruéguele, suplíquenle que en el mes de noviembre vote, por favor. Y no hacerlo, no se vale. Y no irse de vacaciones, ya se vale. No llamar a Mister Noticia, ya se vale. Llámele, por favor, porque en esta Navidad queremos que mamá y papá se vaya de vacaciones a un lugar maravilloso, Europa, para recibir el 2027 con la bendición papal. Para más informes, llámele. 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Porque vacaciones se dice Jaime Piña.
13: ¡No se vale!
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0: Genio Lucas, yo soy de Sinaloa, pero Sinaloa nunca salió de mí, compa.
1: Venga, el grito ametralladora para la gente de Sinaloa, chamaco.

0: es Miguel Solorio. Estoy en el estado de las manzanas, Pasco, Washington. Y soy del estado de las palmeras, puro Colima. Gracias.
1: Venga, saludos. Cuchi cuchi para los amigos de Colima.
2: Cuchi cuchi cuchi cuchi cuchi cuchi cuchi.
3: Lucas, yo soy de León, Guanajuato. Y ajá, quisiera salir de Guanajuato porque nunca he salido de aquí.
1: Eso.
3: Al revés.
1: Así está participando la gente preciosa a través del WhatsApp para decirnos de dónde son y dónde nos escuchan.
4: Hola Alex, el genio Lucas, soy Ricardo Melchor Soto reportándome desde Miami. Quiero que me manden un saludo a Ametralladora, a todos los de Ciudad Juárez, Chihuahua. Yo salí de Ciudad Juárez, Chihuahua, pero Ciudad Juárez, Chihuahua nunca salió de mí, por favor. A toda la gente de El Paso, Texas. Ciudad Juárez, Durango, Durango, Chihuahua, Chihuahua, Riverside, California, y a todos mis familiares, padres, hermanas y hermano en Chicago, Illinois. Gracias, que Dios le bendiga, gracias por atender mi mensaje, y otro día nos veremos. Cuídese, bye, que Dios les bendiga.
1: Un día salí de Ciudad Juárez, Chihuahua, pero Ciudad Juárez, Chihuahua nunca salió de mí.
5: Buenos días, genio Lucas. Yo soy de Michoacán, Morelia, Michoacán, y lo escucho en Houston, Texas.
1: Ah, muchas gracias, amigos de Houston, Texas, presentes en el programa.
6: ¿Qué tal, genio? Buenos días. Saludos desde Nueva Jersey, aquí Roberto Martínez saludándote. Nosotros somos originarios del Estado de México, de Naucalpan y Atizapán de Zaragoza específicamente, escuchándote todos los días. Saludos para mi esposa, Janet Barrera, que igual está aquí en Nueva Jersey. Saludos para la gente de Naucalpan y el estado y Atizapán de Zaragoza del Estado de México. Saludos y gracias, genio.
1: Gracias, amigos del Estado de México. Allá por Lechería, La Quebrada, Ecatepec. Qué bonito es lo bonito, verdad de Dios que sí. Buenos días, mándame saludos a mi papá Antonio Godínez, que hoy es su cumpleaños, con un cuchi cuchi. Por favor, su hijo Tony Godínez, así saluda a su señor padre Antonio Godínez. Venga el cuchi cuchi.
2: Cuchi cuchi cuchi cuchi cuchi cuchi.
1: El que no quiere cuchi cuchi, sino que quiere su herencia, es Avi Quintanilla, el hermano de Celina Gustavo Adolfo Infante.
7: Genio querido, te hablo con cariño en este jueves, casi viernes, y entrando en materia de los espectáculos, te cuento que el abogado de Avi Quintanilla nos explicó que la demanda que está interponiendo en contra de su hermana Suzette es porque, según el abogado, desde hace 10 años no le entrega cuentas de la masa hereditaria de Selena, que murió hace ya muchos años. Resulta que a él le toca, según esto, el 25% de la herencia de Selena. Además, está pidiendo su parte como productor y como compositor de los temas de Selena. Estamos hablando de cerca de 50 millones de dólares lo que se está jugando en este momento, donde Avi Quintanilla está demandando a su hermana Suzette. Por otro lado, te cuento que el dueto de hermanos Jesse y Joy, como te lo dije ayer, se están separando. El próximo 5 de diciembre será el último concierto de Jesse con Joy, pero resulta que Joy, el día de ayer, nos enteramos que lo que está por lo que realmente se pelearon es porque Joy, es decir, la cantante, está pidiendo el 70% de las ganancias y dejar a su hermano con el 30%, cosa que Jesse no lo permitió. Y Jesse lanza un nuevo grupo que se llama Jesse y los Supernovas, es decir, que a partir del 6 de diciembre estará ya en otro grupo musical. El actor mexicano a nivel internacional, Gael García Bernal, presentó su tercera película como director, titulada Hombre al Agua, donde participan Jorge Salinas, Esmeralda Pimentel y quién crees que hace su debut cinematográfico, ni más ni menos que Ricky Martin. Y Gael contó la historia, estaba hablando con Ricky y le dijo, no, pues estoy filmando una película, no sé qué, y le dice, oye, invítame a trabajar en ella. Y dice, órale, va. Y Ricky voló para de Puerto Rico, o de donde estaba, a grabar con Gael, o a filmar con Gael García Bernal, y hace su debut en cine. Y ahora, por otro lado, y para finalizar, estoy en condiciones de decirles que hay una nueva bioserie de un personaje de La Vecindad del Chavo. Hablo de la señora María Antonieta de las Nieves, la Chilindrina, que a finales de este año, a principios del próximo año, estará filmando la bioserie de María Antonieta de las Nieves con y sin la Chilindrina. Querido amigo, hasta aquí mi reporte.
1: Qué bronca la de los hermanos Jesse y Joy. Lo mismo pasa con los Acosta y lo mismo pasó con los Temerarios. ¿Qué nos pasa?
7: Es la lana, amigo, cuando hay lana de por medio y cuando no se saben coordinar y cuando creen que uno es más que el otro, finalmente terminan las buenas mancuernas, incluso de hermanos.
1: La última palabra en espectáculos la tiene Gustavo Adolfo Infante.
7: Mi cariño y buenos días.
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1: Amigos de la Florida, amigos de Carolina del Norte, que tengan un excelente día. Esa fue la información de Gustavo Adolfo Infante. Bueno, ¿quién habla?
9: Hola, ¿qué tal? Buenos días, pequeño Lucas. Y manda un saludazo. Te escucho acá desde Florida, tu amigo y servidor DJ Cejas. Manda un saludo para todos los cochos de Guerrero aquí en Florida. Muchos cochos, aquí estamos, saludazos. Ánimo, mi gente.
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2: Muy buen día, genio Lucas. Te saluda Hernando Hernández desde la hermosa ciudad de San Diego, California. Y somos Merito de Morelia, Michoacán. A mucho honor.

0: Genio, buenos días, buenos días. Yo soy Pepe López de Woodland, California. Un día salí de Manuel Doblado, Guanajuato. Pero Manuel Doblado nunca ha salido de mí, Genio. Saludos para mi esposa Teresa, que va rumbo a la chamba. Quiero que le mandes un saludo y que le digas que la amo con toda mi alma. Saludos, Genio.
1: No, hombre, gracias, muchacho, por reportarte con nosotros. Y palabras podremos decir mil a la pareja bonitas, pero valen más los hechos que las palabras. Así es que ahí está el mensaje para las buenas parejas que nos acompañan a esta hora del día.
2: Buenos días, Genio Lucas. Yo soy de San Francisco, Rincón, Guanajuato, capital mundial del tenis. Cerquita salió en Guanajuato y también capital mundial de la piel. Yo te escucho aquí en Milwaukee.
3: Buenos días, Genio. Mi nombre es Celia. Yo soy de Durango, Durango, la tierra de los alacranes. Pero te escucho aquí en Los Ángeles. Me encanta tu programa y por nada del mundo me lo pierdo. Que tengan un bonito día.
1: Gracias, Durango.
4: Hola, hola, Genio. ¿Cómo andas? Buenos días.
1: Buenos días, amigo.
4: ¿Qué dicen ahí en cabina? Órale, órale, Genio. Oye, Genio, échame cuchi, cuchi, cuchi, porque ya es jueves. Ya nos estamos acercando al viernes. Ya para mañana será otro día. Ándale pues, Genio. Acá te saludo. No es albur, pero yo soy tu leño. Ándale pues. Un cuchi, cuchi, cuchi. Para todos tus leños.
1: Ándale, chamaco. Púlete, lúcete.
5: Cache, cache, cache, cache, cache,
1: cache. Y sí, no es albur, los tuleños son de Tula, Hidalgo.
6: ¿Qué tal, Genio? Muy buenos días. Mi nombre es Jesús Islas. Yo soy de Tulancingo, Hidalgo.
1: Oh.
6: Quiero mandar un saludo a toda la gente de Hidalgo, que se encuentra acá de este lado de Salinas, todo California. Un saludo a ti, Genio, que tienes un programa muy bonito. Todos los días te escucho. Saludos, Genio Lucas.
1: Vámonos a Houston, Texas.
7: Muy buenos días, Genio Lucas.
1: Buenos días.
7: Aquí, Gabriel Pinto, de Caracas, Venezuela, actualmente en Houston. Y ahorita te dejo un saludo desde el downtown de Houston, Texas. Salud y bendiciones para todos, mi hermano. Seguimos hacia adelante. Feliz viernes.
1: Y arriba Caracas, Venezuela, que también es pueblo.
8: Saludos, amigos de la Unión Americana.
1: Eso. Que
8: sabe el brujo Salinas. Ah, no, buenos días, Genio Lucas. Soy Carlos y te escucho acá en San Antonio, Texas. Y soy de San Rafael, municipio de Morelia, Michoacán.
1: Muchas gracias. Vámonos, señoras y señores, con la reflexión de la hora dedicada, decía yo, para los buenos matrimonios. Dicen que cuando Dios une a dos personas, nada ni nadie puede separarlas. Si sientes que esto te está pasando, pon atención a lo que le voy a decir, amigo Radio Escucha, si es tan amable. Hay señales claras cuando un amor es verdadero. Primera señal, se conocieron cuando no estaban buscando amor. Llegó sin aviso, sin planearlo. No fue casualidad, tu corazón lo sintió antes que tu cabeza. Segunda señal, han pasado momentos difíciles, problemas que pudieron separarlos, pero no lo hicieron. Al contrario, cada prueba los unió más, porque el amor que viene de Dios no se rompe, se hace más fuerte. Tercera señal, sueñan con lo mismo, un futuro juntos, una familia, una vida con propósito y fe. Van en la misma dirección porque Dios los puso en el mismo camino. Cuarta y última señal, oran juntos y ponen a Dios primero. Y cuando Dios está en medio, el amor no se apaga, crece. Si crees que tu pareja fue enviada por Dios, entonces Él bendice esta relación. El mejor regalo que puede dar a los hijos es saber que sus padres se aman. Y así ellos aprenderán a amar en función de cómo se aman sus padres. Si los padres no salen juntos, no se siguen cortejeando, no se hablan con dulzura y no se comunican entre ellos, es escasa la probabilidad de tener hijos espiritual y emocionalmente estables. Y cuando ellos partan de casa, nos encontraremos incomunicados. No es egoísmo, por el contrario, es un seguro de vida para ellos y para nosotros mismos. Son los hijos que deberán acomodarse a la vida familiar. La vida no tendrá que girar en torno a ellos, sino alrededor de los padres. Tengamos el valor de decir, primero mi pareja, o irnos preparando muy posiblemente para pasar una vejez solitaria, por no haber aprovechado la oportunidad que tuvimos para construir una vida en pareja. Siga estas sencillas reglas y tendrá éxito. Soltero o soltera, primero tus padres. Casado o casada, primero tu pareja. En segundo lugar, tus padres. Casado o casada con hijos, primero tu pareja. En segundo lugar, tus hijos. Y en tercer lugar, tus padres. Si cambias el orden en cualquiera de los puntos, probablemente tendrás una vejez solitaria. El respeto es lo más importante en una relación. Si se pierde el respeto, aunque hay amor, se termina la relación. Tanto hombre como mujer, no debemos olvidar conquistar a nuestra pareja día con día. Antes de acudir al encuentro del otro, deberíamos intentar el encuentro con nosotros mismos.
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9: Saludos desde Phoenix. Alex, un día salí de Michoacán, pero Michoacán nunca salió de mí.

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11: Con ironía respondió Claudia Sheinbaum a Donald Trump por declarar en el foro de la ONU que es difícil vivir con un país vecino que es el epicentro de cárteles de droga. Ante la pregunta, la presidenta de nuestro país dijo que ella podría decir que es muy difícil vivir al lado de un país con tanta producción de armas o consumo de droga. A propósito del foro de las Naciones Unidas, se le cuestionó a Sheinbaum por su ausencia y dijo que no era el momento, pero envió dos mensajes. Primero, pidiendo reformar la organización misma que considera está rebasada. Y por otro lado, compartió que han dialogado con el alto comisionado sobre el informe que se presentará de personas desaparecidas en México, aunque resaltó que no se reconocieron las acciones del gobierno en dicho informe. Otro cuestionamiento interesante en la mañanera fue sobre los sueldos de los ministros en retiro, a lo que Sheinbaum Pardo aprovechó para exhibir que Ernesto Zedillo recibe una pensión anual de cerca de 1,790,000 pesos del Banco de México y Guillermo Ortiz alrededor de 300,000 pesos mensuales. La mandataria estimó que ella recibirá una pensión de 35,000 pesos mensuales. Sobre el dato presentado por el INEGI de que el 94.5% de los mexicanos tiene celular, la presidenta de México dijo que esto indica que mucha gente se informa por redes sociales, por lo que urge una regulación para el control de las noticias que se consumen, sobre todo las llamadas fake news.
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13: Son las 7 de la mañana con 20 minutos. San Isidro cuenta con una espera de una hora y media en carriles regulares, al igual que Ready Lane. 20 minutos de espera en la línea centro y 40 minutos en el cruce peatonal. Por Otay, hora y media es la espera en carriles regulares, al igual que Ready Lane. 25 minutos de espera en la línea centro y despejado el cruce peatonal. Muy buenos días, Santiago y Tijuana. Muy buen viaje. Maneja con precaución. Y recuerda, abróchate el cinturón de seguridad.
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1: Buenos días, genio.

0: Saludos para mi buen Álvaro López Rico allá en Santa Bárbara. Gracias.
1: Buen día, buena mañana. Alex, el genio Lucas, el número uno de la radio en México y Estados Unidos. Saludos cordiales desde la ciudad del Calzado y los Cueros, León, Guanajuato. Y saludos para todos mis parientes de Zapote de Ajuntas, de Manuel Doblado. Aquí te escuchamos a temprana hora, 2:30 de la mañana. Empezamos aquí a laborar, panadería Piletas, de parte de Servilleta, Zenón Cepeda Jaime. Y échame un cuchi cuchi, porque aquí el chaval se me anda durmiendo, Katrina.
2: Cuchi cuchi cuchi.
3: Un favor, sote, cheque su mensaje de voz cada vez que me mande uno, para que se escuche bien padre su voz, por favor, amigo.
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5: Viva, siempre me va a dar los pomitos para echarme en las manos.
6: ¿Qué pomitos?
5: Los pomitos, eso, de champú para echarse las manos.
6: Es antibacterial que me quedó de la pandemia. Como compré muchos, como toda la gente, que compraban y compraban papel de rollo, pomos de antibacterial, botellas de agua, ¿se acuerdan la locura? Compre y compre como si se fuera a acabar el mundo.
3: Es cierto.
6: Y hasta hacían memes de señoras con diarrea, compre y compre papel y todo. Pues que la actriz Betty Monroe dice, víctima de envidias y brujería, en Sueño de Amor. Hace varios años ella protagonizó Sueño de Amor y aparece en un podcast diciendo que la empresa la trató muy bien. Acuérdense que ella estuvo en TV Azteca muchos años y luego en Televisa. Y luego reveló que Julián Gil le advirtió, abre los ojos, abre los ojos, que le dijo, no te dejes. La Betty Monroe dice que llegaron incluso al terreno de las brujerías que le hicieron. Ella dice que brujería le hicieron varias compañeras y gente del medio.
3: Tanto así, Diva de México.
6: Pues eso dicen. Yo me acuerdo que Betty Monroe, donde quiera la veías, y ahora ya no la verás en ningún lado.
3: Es cierto.
6: Acuérdense, entonces, sabrá Dios. Eso reveló Betty Monroe. Yo ya quiero que sea, amigos, 12 de octubre, el Día de la Raza. Pero no para felicitar a la raza, sino para ver Infinito Amor, una nueva telenovela que se lanza en México y se lanza en ViX, y ya ves que ahora todo en las plataformas.
3: Sí.
6: Lanzaron el póster oficial de Infinito Amor. Ay, así suspira uno. Y el villano va a estar de villano el gran Luis Felipe Tovar. Ay, qué bonito Luis Felipe Tovar, este gran actor de cine, pues lo van a meter ahí junto con Marcelo Córdoba, otro actor de cine. Va a estar a Mayrani Gutiérrez, que es esa actriz y muy famosa, ustedes se van a acordar. Es la hija de doña Anabel Gutiérrez, la que hacía mamá de la Chimoltrufia. A Mayrani Gutiérrez. Ella va a estar ahí, que obviamente guapísimos y de mucho dinero van a meter, ya sabes, a todos estos que no conocemos nuevos. Un puño. Y luego los primeros actores, claro, porque ahora ya no los conoces. De hecho, Dani Castro dijo ayer, las actrices nuevas pasan y ni buenos días te dan. Dice, cuando en la época donde nosotras éramos las nuevas, las jovencitas, oye, veías a una Delia Casanova, una Diana Bracho, una Marga López, señoras, buenos días, les hacías casi reverencia. ¿Por qué? Por la jerarquía que son en el medio. No, dice, ahora pasan, ni saludan, digo, entran al foro y ni los buenos días dan. Y sí te lo creo. Sí te lo creo de estas nuevas actricitas, Alex.
3: Malucadas. Sí. Desgraciadamente, pues avionadas. Hay gente que se marea en un tabique, Diva de México.
6: Avionadas, así. Imagínate, yo siempre les he dicho, señor, ¿por qué no fui fea? Pues ahora viene una nueva novela que lanza Televisa y se llama Cuando Fui Bonita. Así se llama.
3: ¿Y esa con quién, Diva de México?
6: Puras novedades, ahorita le cuento. Cuando fui bonita, yo dije, ay, Dios santo de mi vida, si yo, ¿por qué no fui fea? Cuando fui bonita, es una Es una nueva telenovela que no van a lanzar en las estrellas. En VIX seguramente sí. Pero va para Canal 5, que es el canal, según ellos, de En Chiquillos, en De los Chavos, en, ya sabes, de estas tipo. Voy a decir algo así. Betty la Fea, Alex,
3: sí.
6: Se me figura, se me figura. Y la produce Pedro Ortiz de Pinedo, el hijo del Cándido Pérez.
3: Ortiz de Pinedo.
6: De Ortiz de Pinedo.
3: Don Jorge.
6: Entonces, la protagonista es Geraldine Galván, es una actriz mexicana nueva también. Y Daniel Gama Moreno, que tampoco conozco. Pero ahí les voy a estar echando yo el ojo para criticarlos y... ¡Ay, que no sé qué! Se estrena... ¿Cuándo es 28? La otra semana.
3: Sí. Sí,
6: la otra semana. El 28 de septiembre se estrena. Ah, pues el lunes,
3: diva.
6: Ahí voy a estar yo, mira. Y les voy a decir... ¿Cuándo fui bonita? Así deberías decir tú, Pola. Que sepan que no siempre... Tú di cuando fui bonita. Así. Y ustedes, chicas, también... Antes de que me casara, cuando fui bonita y me podía maquillar, cuando fui bonita y no tenía que gastar tanto dinero en pañales, así.
3: ¿Ya viste, Pola? La diva dice que eres muy bonita.
5: Muchas gracias.
6: Hermosa, ya. Preciosa, preciosa. Mira, flor de tulipán pareces. Flor de tulipán. Ya me voy.
3: Ya se va, diva.
6: Ya me voy con más alegrías. Y chicos, agárrense porque viene la bioserie de... Inspirada en la vida de Angélica Rivera.
3: ¿A poco?
6: La va a protagonizar Sofía Castro y se llama así como le dije a Pola.
3: Tulipán. No fue bonita.
6: No.
3: Ah, Tulipán.
6: Tulipán.
3: Ay, ay.
6: Y la va a protagonizar
3: Sofía. ¿Irá a contar todo lo que vivió en Los Pinos cuando fue primera dama?
6: No creo que lo cuente. Lo voy a contar ya cuando tenga 70, 80 años y ya que todos estén muertos.
3: Pues yo ya no voy a... A ver su bioserie que tanto me interesa.
6: No, pero ahorita la bioserie, ojalá que lo cuenten. El título tentativos es Tulipán y la protagoniza su hija. Así que vamos a esperar. Sofía Castro, al rato regreso, sigan con canciones de borrachos.
3: ¿Cómo de borrachos? Este es de amor, diva de México.
6: De borrachos enamorados.
3: Ah, bueno.
6: ¿Cómo guapísima. Se llama?
3: Se llama Amor del Bueno, calibre 50, en la sección de La Diva de México.
6: Ay.

0: Phoenix, Arizona, y soy de la Ciudad de México, y la Ciudad de México no ha salido en mí, piripipi.
1: Ciudad de México, Distrito Federal.
2: ¿Y usted de dónde es y dónde nos escucha? Bueno, y ya que ando por México, me voy a Hermosillo, Sonora, México, porque ya llegó la voz de Michelle Rivera. Buenos días, Michelle.
3: Querido Alex, qué gusto saludarte a ti, al auditorio. Muy buen día. Oye, qué sorpresa. Fíjate, acaban de detener ayer a Miguel Sánchez, presidente municipal de Morena, de Juchitán, Jalisco. Algunos lo creerán, otros no, pero lo detuvieron por encabezar una red de cobro de piso en este municipio, un municipio que está en vías de desarrollo, pero que concentra grandes artesanos y la producción, además del tren interoceánico que busca ampliar económicamente el sur del país a través de su ruta. Es decir, no es cualquier lugar. Uno pensaría que en manos de un buen alcalde o empresario o alguien pujante quedaría esta ciudad, pero no, estaba en manos de un extorsionador, líder de una banda que sirve al crimen organizado. Hablo de Miguel Sánchez, detenido afortunadamente el día de ayer, con la denuncia de una artesana, de una diseñadora, Muche, que le hizo el vestido cuando dio el grito a la presidenta Claudia Sheinbaum. Supimos que fue baleada a su casa. Hizo un llamado público a la presidenta y Omar García Harfuch, secretario de Seguridad, a que ayudaran a su caso, a que no quede impune, porque si no, lo que seguía era ella, porque había una red de extorsión. Bajan, investigan, y resulta que el alcalde es el líder de la banda, además de otros detenidos. El cobro que le hicieron a la artesana y diseñadora es de 200,000 pesos, y que además de la baleada, lo que seguía era irse de ese lugar. Cobro de piso. Pero empezamos periodísticamente a revisar que hemos reportado en los últimos meses varias personas que se tuvieron que ir de Juchitán, que se tuvieron que ir de esa zona de Oaxaca, porque les estuvieron cobrando piso y ya no tenían dinero para pagar. Así, querido Alex, y no es que quiera decir que es de Morena, porque también debo resaltar que de Amanalco a Juchitán hay 13 alcaldes detenidos en funciones por presuntos nexos criminales durante la administración de Claudia Sheinbaum, y este ocurrió el 23 de septiembre. Para cerrar, no voy a negar que hay detenciones importantes, pero lo que quiero dejar en tela de juicio, lo que quiero dejar aquí, es que sí, necesitamos fijarnos en quién vamos a votar, porque si no, querido Alex, estaremos como lo que ocurrió con Juchitán, poniendo a delincuentes, poniendo nuestra vida y nuestro patrimonio en delincuentes, en presidentes municipales de Morena, del PRI, del PAN y cualquier partido político.
2: Increíble. Caray, esos son los que cuidan. Lo dijo Michelle Rivera en el show más familiar de la radio en español.
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0: Esta canción lleva a Bacho y a Papacho para la cumpleañera Vero Fernández, a nombre de su señor esposo Bernardino, esperándose la pase muy bonito hoy. ¿Es cumpleaños o es aniversario de bodas, Bernardino?
1: Es cumpleaños, genio.
0: Ah, pues entonces a la cumpleañera.
2: Deseo que sepas, amor mío, que me haces muy feliz. Tus locuras, tu sonrisa, tus sueños, todas tus caricias y tus besos. Todo de ti me hace temblar de felicidad. Adoro tu ser porque eres especial y no intentas cambiarme, ni mucho menos hacerme daño. A tu lado, siento que formo parte del mundo. Eres mi confidente, eres mi amor, eres todo aquello que me brinda paz. Contigo, el para siempre cobra sentido para mí. Y créeme, soy muy feliz con un solo abrazo tuyo. Gracias, amor mío.
0: Buenos días, Vero.
3: Buenos días.
0: ¿Hay cariño o no hay cariño?
3: Sí, muchísimo.
0: Felicidades, no se esperaba esa sorpresota, ¿verdad?
3: No, no, muchas gracias.
0: Bernardino, complacido con su llamada, buen amigo.
1: Sí, genio, muchas gracias.
0: ¿Algo más que le quiera decir a la cumpleañera?
1: No, pues que cumpla muchos años más, que la queremos mucho ahí en la casa, especialmente pues, todos, y pues nada más.
0: Gracias, Bernardino. ¡Felicidades, Vero!
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0: La selección mexicana, bueno, es más estadounidense que mexicana porque se la pasa jugando en Estados Unidos. ¿Qué hay con ella, Omar Fierros?
5: Bueno, en el pasado hemos platicado cómo la selección mexicana es una de las selecciones que más se ha enfrentado a clubes como el Ajax, AC Milan, Boca Juniors, el Barcelona, entre otros. Pero si no lo sabían, en 1996, la selección de Paraguay se enfrentó al gigante de Europa. En el año de 1996, el Real Madrid hizo una gira por las Américas para disputar partidos amistosos de preparación. Primero le ganaron Alianza Lima de Perú 1-0, pero después cayeron en Brasil ante el Sao Paulo 3-0. Pero uno de los encuentros más inesperados fue el que jugó con la Albirroja, la selección de Paraguay. El partido se jugó en el Estadio Defensores de Chaco, en Asunción, Paraguay. Lo que nadie esperaba es que los merengues perdieran. Con dos goles de Aristides Rojas y uno de Justo Mesa, la selección de Paraguay le ganó 3-1 al Real Madrid.
6: Al ataque, el número 4 paraguayo, Suárez metió el centro ahora, Soler Roja.
0: 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Sobre todo en estos días cuando todo se puso muy complicado por lo de inmigración. 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
0: Oye, Gonzalo, si un familiar fue detenido por la policía, ¿podemos llamar a la policía para tratar de explicar lo que pasó? ¿Es bueno o malo?
7: 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Ellos ya saben, mira, está una persona aquí, necesitamos información. So, vamos a agarrar la información que nosotros necesitamos y ahí es donde hacen su caso. So, si quieren hablar con la policía, no lo hagan sin que esté tu abogado presente. Es tu derecho de hablar con ellos si usted quiere, pero te digo, no hay nada bueno va a salir. 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
7: 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Ahí solamente se va a poder pelear el caso afuera de la cárcel. Tienes que entender esto. Cuando una persona paga fianza, okay, es para que salga de la cárcel y tienen que todavía pelear. Si hay cárcel en la sentencia al final del caso, va a tener que regresar. Y vamos a decir que es inocente y no hay cargos en su contra. No le van a devolver ni un dólar. ¿Por qué? Porque el fiancero le hizo que él salga cuando estaba peleando su caso. El fiancero hizo su trabajo. ¿Ya me entendiste? Eso es por eso cuando estás arrestado. 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
7: Mira, muchas personas empiezan a hablar con todos, la policía, con los vecinos, y a veces personas caen en las trampas y empiezan a decir cosas que ni deben estar diciendo. So, hablando es uno de los errores más grandes. Y mira, error número dos es que las personas que están adentro de la cárcel están encerrados, usan ese teléfono adentro para llamar a sus familiares. Mira, no hay nada malo usando ese teléfono, pero cuando hablas de tu caso, todo está grabado y te digo, lo van a usar en tu contra. ¿No crees que a lo mejor, a lo maybes, a los 100% van a usar todo lo que usted diga en tu contra?
0: ¿Qué pasa si un testigo dice, yo cometí el delito, pero está mintiendo? ¿Qué pasa ahí, Gonzalo?
7: Mira, el testigo puede hablar y tal vez le van a hacer caso, ¿ok? Pero en la corte no es solamente su palabra, tienen que mostrar la prueba que ese testigo lo vio y que ese testigo lo que está diciendo es lo que pasó. ¿Ya me entiendes? ¿Cuántas personas odian a otra persona y gustaría mentir en su contra?
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0: Gracias, Gonzalo Sansores.
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1: Un saludo a los amigos que nos escuchan a través de José 97.5 y 107.1 en FM, donde, por cierto, el cuerpo, bueno, necesita proteína, pero el precio de la carne está por los cielos, Omar Fierros.
2: Chiquillos, una encuesta ha revelado que los cambios en el consumo de proteínas en supermarquetas es grandísimo, ya que la carne está carísima hoy en día, por lo que muchas familias están encontrando más difícil el poner carne sobre su mesa en el sur de California.
3: Ahora no se puede uno dar ese gusto como antes, la vida está muy difícil.
4: ¿Cómo les decimos a los que comen carne todos los días?
5: Millonarios, maestro, porque está bien cara.
2: Una encuesta realizada en el condado de Los Ángeles y el Inland Empire en más de 5,000 hogares reveló que casi el 65% de las familias han reducido el consumo de proteínas que compran en el mandado, en especial la carne de res. Krista Díaz de Glendale dice que ella se mueve y busca las mejores ofertas.
6: Yo compro en diferentes lugares, busco ofertas, compro también en bulk, como en Costco, en Sam's también. La verdad que uno se tiene que acomodar, saber bien las cosas, acomodar sus biles para que la verdad alcance.
2: De misma forma, Krista Díaz dice que a veces tiene que sacrificarse para que sus niños se alimenten bien, aunque ella se quede sin comer.
6: Hago el sacrificio a veces de no dormir bien o a veces no ni ir a, sin desayunarme.
2: Come on, guys, es lo que está pasando en My Beautiful.
1: Un saludo, amigos de Los Ángeles, gente de Phoenix, Arizona. Ya nos vamos, mañana volvemos 4 de la mañana, hora del Pacífico. Pero antes quiero saludar en la ciudad de San Fernando a Jesús Seda, a nombre de su papá Juan Carlos, que le dice este mensaje de mucho amor, cariño y respeto de un padre hacia su hijo, al igual que su mami. Felicidades.
7: Feliz cumpleaños, querido hijo. No importa cuántos años cumplas, para papá y mamá siempre serás el niño pequeño. Eres nuestro regalo del cielo y la mayor bendición que Dios nos pudo dar. Te deseo mucha felicidad en este día que estás cumpliendo un año más de vida. Que puedas ver realizados todos tus anhelos y que siempre estés rodeado de personas que te aprecien. Porque mamá y papá siempre quieren lo mejor para ti. ¡Feliz cumpleaños!
1: Hola, Chuy, buenos días.
8: Buenos días.
1: ¿Qué le quieres decir a tus papás por este mensaje tan bonito?
8: Oh, pues muchas gracias, porque no me lo esperaba ahorita, esta mañana.
1: Ah, bueno, pues adelantaron tus padres desde hoy ya para decirte lo mucho que te quieren, muchacho, ¿eh?
8: Ajá, y sí.
1: Bueno, felicidades, Jesús, en San Fernando, California. 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

0: Oiga, le estoy mandando saludos en el día de su cumpleaños a Luis Juárez en Seattle, Washington. Su mami, la señora Paula, desde Salt Lake City, Utah, le manda saludos esperando se la pase muy bonito hoy por ser su día.
1: Feliz cumpleaños, querido hijo. No importa cuántos años cumplas, para papá y mamá siempre serás el niño pequeño. Eres nuestro regalo del cielo y la mayor bendición que Dios nos pudo dar. Te deseo mucha felicidad en este día que estás cumpliendo un año más de vida. Que puedas ver realizados todos tus anhelos y que siempre estés rodeado de personas que te aprecien. Porque mamá y papá siempre quieren lo mejor para ti. ¡Feliz cumpleaños!
0: Paula, no contestó tu muchacho, pero en su correo de voz le estamos dejando su mensaje. ¿Qué más le quieres decir a Luis Juárez?
2: Muchas gracias, ay, que Dios me lo bendiga y me lo siga bendiciendo toda la vida.
0: ¿Cómo te salió este muchacho, Paulita?
2: Ay, me salió muy buen muchacho.
0: Bendito sea Dios, mujer. Te mandamos un saludo también a ti aquí en Salt Lake City, Utah, y muy amable por hacernos parte de tu fiesta, ¿eh?
2: Gracias, que Dios lo bendiga.

0: Muy buenos días, genio. Un saludo para Yurecuaro, Michoacán, desde aquí de Menifee, California. Saludos, genio.
1: Un día salí de Yurecuaro, Michoacán, pero Yurecuaro, Michoacán nunca salió de mí. Andale, Ángel, buenos días.
2: Buenos días, mi genio. ¿Por qué un día salí de la verdadera capital mundial del aguacate? Tantítalo, Michoacán. Pero Tantítalo, jamás salió de mí. Andale. Arriba el pico de Tantítalo.
1: Michoacán, Tantítalo. Los amigos de León, Guanajuato, son los más presentes. ¿Qué pasó? Pachuca, Tabasco, Tlaxcala, Ciudad de México, Oaxaca, Veracruz y pueblos que vamos pasando y saludando. ¿No los oímos? ¿Traen tenis o qué?
3: Saludos, Alex, ¿cómo estás? Buenos días, ya saliendo de trabajar. Yo vengo de Zacapu, Michoacán, cuna del Imperio Purépecha.
1: ¿Hoy?
3: Y también cuna de los felinos. Y de Luis Martínez Herrera, este no saben quién es, pues el papá de Resorte, Resortín de la Resortera. Resortes con sus raíces en Zacapu. Y cuando llegué aquí a Estados Unidos...
1: Sí.
3: Estaba de moda la canción de los Bukis, ¿Cómo fui a enamorarme de ti?
1: Uy, qué tiempos, amigo. ¿Y luego?
3: Y aparte los purépechas, el pueblo que les dio, que derrotó dos veces a los aztecas. Personas que ya manejaban el metal, las guerras.
1: No, pues ya, ya quedamos bien informados. Gracias a ti, buen amigo. Saludos a la gente de Zacapu, Michoacán.
4: Saludos, Alex. Soy Miranda de California, Estación. Soy de Querétaro. Un día salí de Querétaro, pero Querétaro nunca salió de mí.
1: Vaya.
4: Muchos saludos a toda mi familia que está en Querétaro. En Houston también tengo familia. Y todos los días escucho tu programa, por las mañanas cuando salgo a hacer ejercicio. Muchos saludos. Gracias.
1: Y a los de Querétaro, mándales por favor lo que más les gusta.
5: Coche, coche, coche, coche, coche, coche, coche.
1: Ah, qué cuchi, cuchi más aguado. Bueno, todo se parece a su dueño, dice por ahí.
5: Oh, my wow.
1: A ver, venga otra vez.
5: Coche, coche, coche, coche, coche, coche.
1: No, pues parece ser que Luis Miguel necesita mucho dinero. Y después de un largo descanso y después... No, pues así le ha de haber salido la cuenta del hospital. Y peor si fue en Estados Unidos, por darte una aspirina, son de 5 a 6, 7 mil dólares. Oiga, pues nomás me dieron una aspirina. ¿Y qué? ¿La emergencia donde te hicimos esperar 2 horas no cuenta o qué? ¡Qué feo! Pues Luis Miguel vuelve en el 2027 con una nueva gira. Y ya se habla de que los precios de los boletos serán estratosféricos. ¿Pero sabe qué? Eso a la gente no le importa. El evento estará hasta el tope. ¿Verdad, Gastón Mascareñas?
6: Hola, genio y amigos. Muy buenos días. Mientras muchos ya están juntando lana para los regalos navideños, otros ya están juntando para ir a ver a Luis Miguel.

0: 27, México, España, Estados Unidos, Argentina, Uruguay, Costa Rica, Chile, Paraguay, Azerbaiyán.
1: Creo que esa no voy a ir, ¿verdad?
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4: Con ironía respondió Claudia Sheinbaum a Donald Trump por declarar en el foro de la ONU que es difícil vivir con un país vecino que es el epicentro de cárteles de droga. Ante la pregunta, la presidenta de nuestro país dijo que ella podría decir que es muy difícil vivir al lado de un país con tanta producción de armas o consumo de droga. A propósito del Foro de las Naciones Unidas, se le cuestionó a Sheinbaum por su ausencia y dijo que no era el momento, pero envió dos mensajes. Primero, pidiendo reformar la organización misma que considera está rebasada. Y por otro lado, compartió que han dialogado con el alto comisionado sobre el informe que se presentará de personas desaparecidas en México, aunque resaltó que no se reconocieron las acciones del gobierno en dicho informe. Otro cuestionamiento interesante en la mañanera fue sobre los sueldos de los ministros en retiro, a lo que Sheinbaum Pardo aprovechó para exhibir que Ernesto Zedillo recibe una pensión anual de cerca de 1,790,000 pesos del Banco de México y Guillermo Ortiz alrededor de 300,000 pesos mensuales. La mandataria estimó que ella recibirá una pensión de 35,000 pesos mensuales. Sobre el dato presentado por el INEGI de que el 94.5% de los mexicanos tiene celular, la presidenta de México dijo que esto indica que mucha gente se informa por redes sociales, por lo que urge una regulación para el control de las noticias que se consumen, sobre todo las llamadas fake news.
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1: Ay, Viva, estoy bien picada con la novela. Estoy bien
2: desvelada. Hola, ahorita me dices cuál es. Seguramente es de esas de turcas que andan de moda.
3: ¿Será Diva de México?
2: Pues es que llegan muchas historias turcas originales que no son como las de nosotros, que la mala que es güera y luego toda la novela hace sufrir a la protagonista. Y en el último capítulo o muere en un accidente o está en la cárcel o se vuelve loca y queda en un manicomio.
3: Ya. Es cierto. Ya se la sabe de todas, todas, Diva de México.
2: Entonces, las turcas.
3: Usted es guionista también, Diva.
2: Las turcas sí traen otras historias, Alex. Por eso están pegando en todo el mundo.
3: Vamos al ya basta. Se me va ya el avión, Diva de México.
2: El tema de ayer.
3: Recuérdeme si se extiende o se acaba.
2: ¿Se extiende, dijo usted?
3: ¿Ah, sí?
2: Claro, que quedaron muchas llamadas que del WhatsApp, que quién sabe qué, y que dijo que mañana les abran no sé quién. Acuérdese.
3: Ah, bueno, pues entonces voy a guardar este que ya había preparado. Le digo que ya se me va el avión. Y es que el tema que también voy a proponer para mañana viernes va a estar bueno. ¿Cómo es o cómo fue la relación de tus padres? ¿Armoniosa, desastrosa o de las dos? Pero eso lo guardo para mañana,
2: para
3: porque
2: mañana
3: hoy se extiende. Y le voy a dar un adelanto de una vez, Diva de México.
2: ¿Qué?
3: ¿Cómo se comportan algunos señores con su esposa después de muchos años de casados? Fueron a la tienda juntos, mire.
4: Apúrate. Apúrate, es lenta como la chingada, caray.
3: Así son algunos bien groseros.
2: Sí, claro.
3: Y una cosa, Diva, ¿sabe cuándo se acaba el amor? Cuando el señor va hasta adelante y la señora hasta atrás, apenas caminando.
2: Sí, ese es un video, amigos, que filmó, no sé, una empresa que hicieron, Alex, hace años.
3: Sí.
2: De, para eso, para alzar la voz contra las mujeres que lamentablemente han aguantado y han estado calladas en muchos matrimonios. Y créanme que, claro, ese es un video que sale ahí, lo actúa un señor y la señora, sí, con la carita así, pobrecita.
3: Sí.
2: Pero esa es la vida real.
3: Exacto.
2: Yo conozco otros. Ese siquiera se bajó a acompañar a la señora. Otros la esperan en el coche y le dicen, y tiene 5 minutos y rápido. Yo sé de alguien, que el esposo le dice, nada más vas a ir a tal pasillo, y si vas por papel de baño, nada más papel de baño, y rápido. Y la pobre mujer, si quiere comprar carne o andar viendo ofertas, no. Pero ahí tiene la culpa tu mujer por quedarte callada, porque el valiente vive hasta que el cobarde quiere. Si le pones un alto al viejo patán, le dices, a ver, espérate, pajarito. Aquí, la de los huevos soy yo, como la gallina. Y le dices, voy a comprar esto y si no te gusta, vete. Ustedes tienen la culpa de crear machitos. Ustedes tienen la culpa. Porque si le ponen un alto al pelado, hasta ahí llega, Alex.
3: Bueno, de eso vamos a hablar el día de mañana. Hoy regresamos entonces, Diva de México. Ya se me prendió. No te me calientes,
2: no,
3: plancha.
2: No, es que tengo que decirlo. Para todos esos bocones, patanes que traen a la pobre señora. Y rápido, y compra esto.
3: Y con groserías, Diva de México, como lo hizo este señor. Mañana continúa la historia, porque hoy recordamos lo que se vivió el día de ayer. ¿Y qué demandas a tus padres? Es que no tengo dinero y quiero que me den $50,000. Ellos son ricos. ¿Quieren que me vaya de la casa, pero que me ayuden un poco? Pienso irme de la casa, pero deben darme al menos $50,000 para poder salir y seguir viviendo. Tienes 45 años, ¿verdad? Dijiste que no has trabajado desde el 2008. No, cuando tuve esos problemas ya no pude trabajar. Entonces el muchachito, jovencito de 45 años, quiere que los padres lo sigan manteniendo, Diva de México.
2: Esta es una sociedad, Alex, que da, de veras, esta generación de estos muchachitos, da vergüenza a estos muchachos, hijos mantenidos. No salen a defender a sus padres en lugar de que tú como cuarentón digas, a ver, yo voy a defender a papá, ya trabajó por mí, ya me educó, a mis hermanos. Ahora los jubilados, y muchos de ustedes, amigos, lamentablemente están obligados a volver al mercado laboral, a trabajar para pagar la comida, para pagar los servicios, luz, internet o lo que sea, los servicios básicos, agua. Créanme que hay mucha gente que tenemos que hacer visible. Nuestros hijos son como esponjas, ¿eh? absorben lo que ven, lo que escuchan, lo que viven en casa. Si tú como papá lo trataste, lo mimaste, lo cuidaste, lo protegiste de más, tú tienes la culpa.
3: No le hiciste un favor, no, le hiciste un mal.
2: No. No solo aprenden lo que dicen, aprenden lo que ven. Entonces tú que, no, mi hijo, no te preocupes. Yo te traigo la comida, sí, pero ahora ya te volviste mayor. Y él se quedó con esa idea de que tú le traes la comida, de que tú le provees. Entonces, ahora, la palabra parásito creo que les queda corto a toda esa gente, a todos esos. Porque ahí no nada más es un pelado, también hay mujeres ya más horconas, cuarentonas, que ahí están esperando que se mueran los viejitos para que les quede en la casa.
3: Tanto así, Diva de México.
2: Ah, claro que
3: yo
2: sí.
3: Yo no creo eso.
2: Claro que sí.
3: No, entonces, no me diga eso, Diva de México.
2: Yo quisiera que nos sanemos del alma. Jóvenes, por favor, ayuden a sus padres. O si no los ayudan, por lo menos no le quiten, como dice el dicho. Si no le das, no por lo menos quites. No le quites.
3: Ya si tu papá tiene 60, 65, 70, no la chifles, que es cantada. Ya esté responsable ya, de tu vida. Dile a tu hermano ese que vive todavía de tus padres. Ya, carnal, malíciala, ya está ruco. Ya deberías de enfrentar la vida como un hombrecito. O tú, mija. Aprende a cocinar, a lavar, a planchar. No es que seas sirvienta de tu esposo, pero es una de las cosas que vas a tener que aportar al matrimonio. Si te toca un buen hombre que no te deja trabajar, que te deja estudiar, que te deja prepararte por cualquier cosa y te da todo, pues también debes de corresponder con cariño y con ayuda, ¿no, Diva?
2: No creo que las dejen prepararse.
3: Le voy a decir, Diva, porque hay señoras que llega el hombre del trabajo y no hay de comer, y un tiradero en la casa, y ellas no trabajan. ¿Qué hacen entonces todo el día? ¿Qué han hecho de su vida, Diva de México?
2: Yo le preguntaría, ¿qué haces con esa mujer?
3: Ah, qué pregunta, Diva de México.
2: Y los dejo callados.
3: No, hombre, la mañana está sabrosa, picante.
2: Te la complicas solo. Y solo, punto.
3: Y la vida es muy corta como muy para fácil. Vivir con la persona equivocada.
2: Claro,
3: ¿no?
2: Por Dios, es muy fácil vivir, dice mi mami. Y es verdad, el que se la complique es usted. ¿A no le gusta? No vaya.
3: ¿Quién es ella? La Diva de México.
2: Gracias.

0: 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Oye, Karina, antes de marcarle a tu cuñado, quiero que me platiques un poco para saber qué clase de mensaje ponerle. ¿Qué ha hecho por ti tu cuñado que este día sea tan especial para ti?
1: Mira, Alex, mi cuñado ha estado conmigo en las buenas y en las malas desde que mi madre no está conmigo. Mi cuñado siempre me ha apoyado, nunca me ha dejado sola. Él es muy buen padre, siempre ha estado ahí para sus hijas. Mi cuñado antes era, a lo mejor, falta de cariño por parte de su familia. Mi cuñado poco a poco ha sido muy cariñoso y ha cambiado mucho su carácter. Cualquier favor que yo le pida a mi cuñado siempre ha estado ahí para mí, nunca me ha dicho que no. Calores, fríos, económicos y de corazón, él jamás me ha dicho que no. Mi cuñado es mi todo para mí, Alex. Mi cuñado ha sido mi brazo derecho y siempre le he dicho que lo quiero, siempre le pido a Dios que me lo bendiga y que me lo cuide, porque tú sabes que en Uruapan, Michoacán, ha estado muy difícil. Y hoy, en especial que es su cumpleaños, quiero decirle lo mucho que lo quiero, y si esta mañana no le marqué por teléfono para decirle feliz cumpleaños, era porque yo tenía esta llamada para él. Y me gustaría que le pusieras una reflexión muy bonita para que sepa cuánto lo quiero y lo respeto y lo aprecio, Alex.
0: Con todo el gusto del mundo. Sus deseos son órdenes, Karina. Hoy es tu cumpleaños. Te deseo suficiente felicidad para mantenerte dulce. Suficientes problemas para mantenerte fuerte. Suficientes pruebas para mantenerte en armonía. Suficientes esperanzas para mantenerte feliz. Suficientes fracasos para mantenerte humilde. Suficientes éxitos para mantenerte ocupado. Suficientes amigos para que te den consuelo. Te deseo suficiente fortuna para cubrir todas tus necesidades. Suficiente entusiasmo para mirar siempre hacia adelante. Suficiente fe para desterrar las depresiones. Y suficiente determinación para hacer que hoy sea mejor que ayer. Y que cumplas muchos, pero muchos años más. Buenos días, Salvador Ambriz.
2: Muchas gracias. Esa cuñada la quiero mucho.
0: Ni se la esperaba, ¿verdad, chava?
2: No, fue una sorpresa.
0: Qué bueno, me da mucho gusto saludarle aquí en su tierra y veo que lo conmovió, Salvador.
2: Cómo no. Ella sabe que la quiero mucho.
0: Complacida con su llamada, Karina.
1: Gracias, Alex, eres muy especial para mí, así como lo es mi cuñado, y quiero que sepa que pues esta llamada jamás se me hubiera olvidado su cumpleaños, que si no lo llamé temprano fue porque yo tenía esto para él, y no quiero que me saque de su corazón, quiero que me mantenga ahí. Gracias, Alex, gracias por esta llamada para mi cuñado, que tanto lo quiero.
0: De nada, Karina, por eso somos el show más familiar de la radio en español.
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0: Amigos de Sacramento, ojalá y nos puedan acompañar con la plática que tendré con el maestro Valeriano Tobón. En la próxima hora hay más detalles de esta plática. Estará con nosotros el maestro Valeriano. Buenos días, WhatsApp.
4: Hola, hola, buenos días, Alex, genio Lucas, el zar de la radio. Le mando un mensajito, soy Edu, aquí desde Brooklyn, Nueva York. Buenos días, saludos a todos en cabina. Pues un día salí del estado de Guerrero, pero Guerrero nunca salió de mí. Saludos y ánimo a todos, mi raza. Buen día.
0: Gracias, paisana de Guerrero, viviendo en New York.
5: Buenos días, genio Lucas.
0: Buenos días, jefe.
5: Te mandamos un saludo desde el centro California, del taller de torno del Casey Welding.
6: Ahí se oye, ahí se oye.
5: Saludo para mi compa Eric,
6: sí,
5: para mi compa Ramón,
6: ey,
5: y para mi compa Jerónimo.
6: Saludos. Gracias, amigo.
7: Hola, genio, muy buenos días.
6: Buenos días, niña.
7: Desde aquí, desde Florida. Mi nombre es Vianey y yo soy la persona que te dijo que mi abuelita murió de 119 años. Mi abuelita se llama Josefina Santiago Cruz,
6: okay,
7: de la localidad de Yecuatla, Veracruz, México. De allá era mi abuelita.
6: Qué gusto saludarte, preciosa, aquí en la Florida. Me voy con la cuestión deportiva. Ya llegó Álvaro, el brujo Morales.
8: ¿Qué tal, amigos? Soy Álvaro Morales, de los jefes para toda la Unión Americana. Le voy a pedir un favor, súbale el volumen a su radio. Si va en el auto, está en su casa, súbale el volumen a su radio, porque tengo que decirle una cosa importante. Rafael Márquez va a hacer mejor las cosas que el Vasco Aguirre. Porque Rafael Márquez sí es un alfabeta táctico, no un analfabeta táctico. Es un tipo que entiende, ve, lee y ejercerá un fútbol totalmente distinto. Totalmente distinto. Es un tipo que igual sacaba los resultados contra Sudáfrica, contra Corea del Sur, contra Chequia, contra Ecuador, pero que seguramente contra Inglaterra no hubiera sacado a Quiñones. Que seguramente contra Inglaterra no se le hubiera ocurrido meter centros delanteros y empezar a centrar a lo bruto, cuando los ingleses nacieron para eso, para que les entren. Pues que no ha visto usted las películas de caballeros, castillos y todo eso. Les echan arcos, les echan catapultas y se defienden al ataque aéreo. No. Eso para el Vasco. Eso para el Vasco, que es un analfabeta táctico. Que sin embargo, qué bueno que se va al Valencia. Y le deseamos mucho éxito. Y seguramente este torneo le va a ir muy bien. Porque el Vasco, con sus gritos, con su motivación, con sus chistes, con su buen ambiente, va a impulsar al Valencia. Usted revise nada más las campañas del Vasco en Europa. Él sirve para rescatar equipos. Ya cuando viene la segunda campaña o la tercera campaña, en donde le refuerzan el equipo y ya no, el tema no es salvarse, ahí sí le cuesta. La selección mexicana con Rafa Márquez, yo interpreto que va a ser protagónica en el área de la CONCACAF, que su juego va a ser protagónico, ¿eh? Que no le van a costar esos partidos contra Surinam, contra Costa Rica, contra Honduras. No. Yo supongo que Rafa, que es guardiolista y la volpista, va a salir jugando con balón controlado, que no es garantía de éxito, pero eso supongo, que esos van a ser sus patrones tácticos. O juega un 4-3-3, que ojo, quién va a ser nuestro contención, porque abarcarse el ancho de la cancha no es para cualquiera. O juega un 5-3-2 o un 5-2-3, o algo, porque esa es la influencia de Rafael Márquez: salir con balón controlado, presionar, recuperar y atacar. Yo espero de todo corazón, y súbale a la radio, súbale ahí, que usted que me escucha, que tendremos una buena era con la selección mexicana. Además de que no está difícil, pues ya van a clasificar al Mundial como 428 mil equipos. Entonces, ¿de qué clasificamos caminando? Clasificamos caminando. Bueno, hasta arrastrándonos clasificamos al Mundial. He dicho, palabra del Señor. Como siempre, lo espero los jueves para toda la Unión Americana. Soy Álvaro el Brujo Morales. Gracias y hasta la próxima.
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0: mi genio, yo soy de Irapuato, Guanajuato, capital mundial de la fresa, y te escuchamos desde acá, desde Milwaukee, Wisconsin, y un cuchi cuchi para todos los de Irapuato, por favor.
1: A ver, ¿a qué hora es el cuchi cuchi, chamaco?
2: Cuchi cuchi cuchi cuchi cuchi cuchi cuchi.
3: Mucha gente dirá, ya chole con el cuchi cuchi, pero ustedes no paran de pedirlo, señores. ¿Qué es eso?
4: Un saludo para los piperos de acá de Salt Lake City, Utah, para los de Brigand City,
3: sí.
4: Para Pepe, para Eduardo, para Sammy, para Joel y para Carlos, para Jorge, de acá de Salt Lake City, Utah.
3: Eso, Jorge. Ahí está la gente preciosa de Utah.
5: Hola, genio, buenos días. Acá andamos desde el Valle Central. Saludos para todos y saludos a la raza de Michoacán.
6: ¿Qué dice la mera punta del tren de los Estados Unidos, del norte de México y todo el mundo? Mi buen amigo Genio. Genio, ¿cómo estamos?
3: Muy bien, gracias.
6: ¿Cómo anda la marea? Oye, saludos desde Orlando, Florida, desde el rancho de Mickey Mouse, de la comarca lagunera Torreón, Coahuila, para el mundo. Un día salí de la comarca, pero la comarca mitotera nunca salió de mí. Algo del tropicalísimo Apache. Saludos para toda la raza de la comarca que anda regada en Estados Unidos. ¡Saludos, genio!
3: Ándale, chamaco, su grito ametrallador a la gente de la comarca. Dice una, dice dos, dice tres.
7: Porque un día salí de Cosolapa, Oaxaca. Pero Cosolapa, Oaxaca, señores, nunca salió de mí. Saludos al bello y hermoso estado de la Tlayuda y el Chapulín. Oaxaca, linda y hermosa. Saludos a todos, muy en especial a ti, amigo Genio Lucas, a todo tu amable auditorio. Estamos trabajando duro acá en la yarda, desde Alabama.
3: ¡Arriba, Oaxaca, muchachos!

0: Como lo dijo nuestro amigo, la tierra del chapulín y la tlayuda.
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3: ¡Tómala! Orgullosamente un mexicano dirige por vez primera el entrenamiento del Valencia allá en España. ¡Felicidades! Y dicen críticos del fútbol que los técnicos en México están a la medida de los directivos. ¿Será verdad? ¿Será mentira? ¡Tómala! Xi Jinping, presidente de China, llega a Estados Unidos con la oferta. Le pusieron alfombra roja y olvídese. Y viene con una oferta que le están haciendo de ser socio y no rivales. ¡Hijo de la guayaba! ¡Tómala! Si fuera México, olvídese. Estados Unidos quiere un México libre y soberano, sin organizaciones dedicadas al crimen organizado, pero reconoce la labor de la presidenta mexicana, pero también dice que hay que hacer más. Esto lo señaló el embajador de Estados Unidos en México, Ronald Johnson, como que no les embona todavía, como que les queda un agujerito, pero lo tapa Sheinbaum al decir: Trump podría decir que es difícil vivir junto a un país con tantos adictos, pero yo no lo voy a decir. Todo lo que dice Trump, y yo podría decir lo contrario, vivir con un país con tanto drogadicto, pero no lo diré. ¡Tómala! Los mexicanos han disminuido la capacidad de traer al mundo a más niños que... ¿Qué ha pasado? ¿Ha disminuido su apetito sexual? ¿Se habrán hecho flojones a la hora de cumplir con sus obligaciones sexuales? Vamos al meollo. En México ha disminuido la tasa de natalidad. En este momento hay 130 millones de mexicanos y con una población mayoritariamente viejona. Así que jóvenes, manos a la obra. ¡Top! Ah, qué historia que pone los pelos de punta. Una mujer trabajaba como voluntaria en una cocina que distribuía comida para los pobres. De repente tropezó y cayó directo a una enorme, enorme olla con comida hirviendo. Gritó horrible y murió inmediatamente. Descansa en paz, doña Madi Saja, de 46 años. Esto ocurrió en la India. Para el programa número uno en los Estados Unidos, el del genio Lucas. Porque usted dice, cuando le preguntan: oye, ¿qué programa escuchas? Pues el de Alex, el genio Lucas, temprano en la mañana, en la casa, en el auto, en el trabajo, en cualquier parte. ¡Tómala!
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3: ¡Cuchi, tómala!
1: No, ¿qué iba a decir? Dígalo bien, si no, no se meta.
3: ¡Cuchi, cuchi, cuchi!
1: ¡Tómala!

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0: Amigo, ¿cómo te llamas? Bueno. Se fue. Ah, caray, dice. Hablamos de todo, después me reclama y me pregunta por qué fui así con ella. Estoy hablando de un muchacho que me escribe vía WhatsApp y dice: estoy destrozado porque se fue mi pareja de la casa. Llego a la casa, se siente sola, hay tantos recuerdos de tantos años. He pensado en hacerme daño porque esto es más fuerte que yo. Póngame una reflexión para este caso que estoy pasando, por favor, genio Lucas. Se fue mi mujer de la casa hace 24 días, se llevó a mis niños y pues no sé qué hacer. ¿Está agobiada esta persona, maestro Valeriano? ¿Qué opina al respecto de esta situación?
1: Mi querido genio, un abrazo para ti y los oyentes. El tema que puede haber en esta persona, que no hay esa fortaleza y esa memoria, tiene que ver etapas de abandono o de tristeza en su vida, en su niñez. Cuando nosotros hemos sido abandonados en el tiempo, repite esa memoria, abandonados en la niñez, separación de los padres, maltratos o circunstancias que se viven, esa memoria ya el adulto regresa a la memoria de ser niño y esto crea un efecto bastante fuerte porque está viviendo su separación, pero también está viviendo situaciones que él tuvo que haber tenido en el pasado.
0: Oiga, y habla de hacerse daño. Pues ya sabemos por lógica que lo que podemos decirles: no lo hagas, valora tu vida, tus niños van a seguir necesitando de ti, a pesar de que ya no estés junto con tu esposa. Hay mucha gente que ha visitado al maestro Valeriano Tobón, recomendada por el programa, como el caso de este Radio Escucha.
2: Hola genio, soy Diego Ramírez y vengo a hablarte un poco de la historia y la experiencia que tuve con el maestro Valeriano Tobón. Yo desde los 13 años sufrí mucho en el mundo de las drogas y el alcohol. Batallé mucho con la adicción. Yo ya no miraba salida. Yo ya me había dado por vencido. Aunque más trataba de salir, no podía. De por medio del destino conocí al maestro. Tuvimos una cita de por medio de mi madre. Ahí él me habló, me abrió los ojos y me hizo ver que de por medio de él se conectaba un poder divino del cielo.
0: Maestro Valeriano, ¿cuánto le pagó a este señor para que dijera eso de usted?
1: No, mi querido genio. Él vino muy escéptico, como es estos casos, pero, genio, hay dos cosas importantes. Dios, primero que todo en todo esto, y que la persona tenga un deseo profundo de querer cambiar, de querer salir de esa miseria en que hay tantos jóvenes de 13, 18, 20, depresiones, tendencias, suicidios. Entonces, yo siento que la charla que tuvimos fue una gran ayuda porque su mamá había sido paciente mía y lo trajo a él, pero de todas maneras logramos, después de una, dos veces verlo a él, esta transformación. Y él aquí comparte en ese audio, genio, hoy el leche de dos cadenas de restaurantes aquí en California.
0: Maestro Valeriano, contesta a la persona que nos escribió desde México acerca de lo que está viviendo y pasando por su mente y la tristeza que siente en su corazón por la separación de su pareja. Dice: es cierto lo que dijo el maestro, yo cargaba con cosas de mi niñez que nunca atendí. Y precisamente de eso se trata la plática que tendremos este sábado, ya este sábado, en dos días, con el maestro Valeriano Tobón en Sacramento, California. Ojalá y pueda acompañarnos. Más informes al 209-750-0536. El cupo es limitado, se está llenando, me comunica Yoli, así es que por favor llame al 209-750-0536. ¿En dónde va a ser la cita, maestro Valeriano?
1: Va a ser en el Teatro Sierra 2 en Sacramento, cupo limitado. Repito, Teatro Sierra 2, Sacramento, cupo limitado. Y en mis redes, genio, Valeriano Tobón. Y recordemos que todo lo que nos pasa, genio, es: si el alma está triste, el cuerpo está enfermo, genio.
0: Definitivamente. ¿Puedo hablar con Yoli para que nos dé una guía cómo llegar al Teatro Sierra 2? Sirve que hasta yo lo anoto porque no sé cómo llegar al Teatro Sierra 2. ¿No fue donde estuvimos la última vez, maestro? Jolly, buenos días.
1: No,
0: es otro.
1: Es otro teatro, genio.
0: Ah, mire, ya me iba yo a ir a ese, ya ve. Jolly, buenos días.
3: Buenos días, ¿qué tal? ¿Cómo estás?
0: Bien, bien. Oye, ¿cómo llegamos al Teatro Sierra 2?
3: Bueno, es muy, muy fácil. Está en el centro, está por la calle 25. Ahí los esperamos. No es en el mismo teatro. Este teatro es otro, se llama Teatro Sierra 2. Así que ahí los vamos a estar esperando para que nos acompañen. Teatro Sierra 2, apúntenlo, está por la calle 25, fácil de llegar, en el mero centro de Sacramento.
0: Bueno, para más informes, por favor, y no se me vaya a perder, anote el número 209-750-0536. Yoli, maestro Valeriano, nos vemos el sábado.
1: Mi querido genio, qué alegría, te esperamos allá y esperamos a todas estas lindas personas para una información bien interesante. Dios con todos nosotros, mi querido genio.

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5: Con ironía respondió Claudia Sheinbaum a Donald Trump por declarar en el foro de la ONU que es difícil vivir con un país vecino que es el epicentro de cárteles de droga. Ante la pregunta, la presidenta de nuestro país dijo que ella podría decir que es muy difícil vivir al lado de un país con tanta producción de armas o consumo de droga. A propósito del Foro de las Naciones Unidas, se le cuestionó a Sheinbaum por su ausencia y dijo que no era el momento, pero envió dos mensajes. Primero, pidiendo reformar la organización misma que considera está rebasada. Y por otro lado, compartió que han dialogado con el alto comisionado sobre el informe que se presentará de personas desaparecidas en México, aunque resaltó que no se reconocieron las acciones del gobierno en dicho informe. Otro cuestionamiento interesante en la mañanera fue sobre los sueldos de los ministros en retiro, a lo que Sheinbaum Pardo aprovechó para exhibir que Ernesto Zedillo recibe una pensión anual de cerca de 1.790.000 pesos del Banco de México y Guillermo Ortiz alrededor de 300.000 pesos mensuales. La mandataria estimó que ella recibirá una pensión de 35.000 pesos mensuales. Sobre el dato presentado por el INEGI de que el 94.5% de los mexicanos tiene celular, la presidenta de México dijo que esto indica que mucha gente se informa por redes sociales, por lo que urge una regulación para el control de las noticias que se consumen, sobre todo las llamadas fake news.
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7: 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San Isidro cuenta con una espera de una hora en carriles regulares, al igual que Ready Lane. 15 minutos la línea Sentry, 25 minutos si vas a cruzar caminando. Tay, una hora y media es la espera aproximada en carriles regulares y en Ready Lane. 25 minutos por la línea Sentry y fluido el cruce peatonal. Muy buenos días, San Diego y Tijuana. Muy buen viaje, maneja con precaución. Y recuerda, abróchate el cinturón de seguridad.
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1: Señor, ¿por qué no fui fea? ¿Por qué no fui fea?
2: Señor, ¿por qué no fui bonita? Como para ser hija de la diva.
1: Señor, ¿por qué no fui fea?
2: Diva, ¿por qué no fui bonita para que yo sea tu hija?
1: Sigue soñando despierta, Pola. Sigue soñando despierta.
3: Sale, diva, ¿qué es eso?
1: Pues es que es así, porque ella dice que por qué no fue bonita. Mira, hubiera sido bonita, pero a lo mejor no mi hija, ¿eh?
3: Bueno, señoras y señores,
1: imagínate, continuamos. Para que me despeluque como lo del genio Lucas, que me va a contar ahorita una historia de un pelado. No, hombre, ¿para qué quiero esa hija baquetona?
3: Pues sí. Diva de México, es increíble que un muchacho esté demandando a sus padres por $50,000 porque lo están sacando de la casa. Y él dice, sí, me voy a salir. Y le dice el juez, pues ya, ¿desde cuándo deberías de haberte salido? Tienes 45 años de edad. Dice, sí, me voy a salir, señor juez. No lo estoy negando. Sí me voy a salir. Pero pues necesito que me den para comer y para un carrito. No me pueden echar a la calle. Así, aquí está el caso, Diva.
4: I'm definitely entitled to it. How do you figure that? Because they brought you into the world.
3: Porque te trajeron al mundo, ¿es su responsabilidad cuidarte? Si es como si fuéramos casados, es hasta que la muerte nos separe, ¿no? Sí, pero no están casados. Tener un hijo, incluso si tienes derecho a divorciarte de esa persona, porque vas a sacar a esa persona de tu vida. El adulto no tiene ninguna obligación contigo. En fin, ¿acaso cuánto está alegando en la corte de que tienen que darle dinero a sus padres para que se salgan, porque se salga de la casa, porque dice que él se siente desprotegido, Diva de México?
1: Pobrecito, está chiquito, tiene 40 y tantos apenas. ¿Cuántas historias lo hemos escuchado así? Ayer, mucha gente nos contó de fulanas y fulanos baquetones, mazorcones ya, que todavía los tienen ahí los padres. Y nosotros tenemos la culpa como papás, porque, ay, que no le pase nada. No encuentra trabajo, mijo. No se apure. Dios proveerá. Aquí tenemos en la casa. Y lo de tu pensión, te lo quita tu hijo.
3: Y una cosa, Diva de México. Cuando se casa el muchacho, los papás tienen que poner todo. ¿Por qué? Ya te quieres casar, estás entonces con la responsabilidad de tú sacar adelante esa fiesta.
1: Yo nunca he entendido eso, pero bueno, que son tradiciones, dice.
3: Tenemos llamada, Pola.
5: Sí, por la 8001.
3: Andrés está en Omaha con la Diva de México.
1: Pues a ver si me saluda, porque ya no habla.
3: Ya no le habla, Diva de México. Ya no
6: me habla. Diva, ¿cómo que no? Buenos días, saludos, los amo, Diva. No me diga eso, a si ver. Le marco y la Pola ya no me contesta. Hola, que no me quiere pagar la rifa.
1: Que no, por eso no contesta.
6: La tanda, no me la, por eso no contesta, Diva.
3: Pero rifa,
6: no,
3: tanda, de todo hace Pola en el trabajo. Hay todo. Gente que en los trabajos hace eso, ¿verdad, Diva?
1: Yo conocí a una compañera, Andy y Genio, allá en Monterrey. Andaba siempre en el radio, siempre. ¿Tandas o te rifaba tacitas, te rifaba perfumitos? Ya sabíamos que fulana de tal, y todavía vive. Y anda, y le dije el otro día a una compañera que me habló para saludarme, me dice, le digo, oye, ¿y fulana de tal todavía hace rifas y tandas? Dijo, todavía, hasta que se jubile, me dijo, va a ser.
3: Ay, Pola, ¿tú cómo andas, Polita?
5: Por la calle de la amargura.
1: Pues por eso hace. Andy, ¿a ti te mantuvo tu papá, tu mamá, hasta que ya estaban mazorcón?
6: No, fíjese, Diva y Genio, yo creo que esta situación principalmente viene de los padres de familia que le dan tanto el apoyo a los hijos, que como dice, como han sido una de sus reflexiones, Genio, que los hacen tan tontos.
1: Ah, hasta que ya estaban mazorcón.
6: No, fíjese, Diva y Genio, yo creo que esta situación principalmente viene de los padres de familia que le dan tanto el apoyo a los hijos, que como dice, como han sido una de sus reflexiones, Genio, que los hacen tan tontos, que no sepan valorar la vida o que no salgan adelante solos. ¿Por qué la culpa la tienen los padres? Porque de tanto que les dan, al rato los hacen tontos y ya no quieren salir a trabajar, ya no quieren hacer nada por sí mismos, crecer, porque los papás les dan todo. Por ejemplo, yo tengo una, bueno, no voy a decir porque luego se me enoja mi tía, pero una de mis tías le dio todo a sus hijos, a estudios le dieron de todos ahí en Jacona, Michoacán.
1: ¿Oye?
6: Y los hijos son los, se hicieron unos pues malvivientes, drogadictos. Ya este desgraciadamente a uno lo mandaron a mejor vida por andar en esos pasos y les dio de todo porque los hicieron de esa manera, que no batallaran en la vida. Nosotros, mis hermanos y yo, salimos de la casa, yo salí de mi casa a vivir solo, a hacerme responsable chiquito de mi vida a los 12, 13 años. Entonces yo creo que eso yo creo que está en los padres. Y déjeme le digo una cosa, que a lo mejor después va a hablar usted mismo de esa situación. Acabo

0: De terminar de ver una serie que exactamente habla de la vida como es la vida de nosotros como hispanos o como mexicanos en México, de cómo los padres le dan tanto a los hijos que en vez de si cometen una barbaridad, un crimen o algo, en vez de que vayan y los denuncien, van y los apoyan. Esta nueva serie que acabo de terminar, acaba de salir.
1: ¿Cómo se llama?
0: Se llama Juicio. Se llama Juicio y está en Puebla, esta la filmaron en Puebla, apenas ayer la terminé. Habla exactamente de la vida de nosotros.
1: ¿En qué
0: como
1: plataforma?
0: Hispanos, como latinos, en la plataforma de Prime.
1: Ok, no la tengo yo esa.
2: Juicio.
0: Acaba de salir esa serie de Eugenio Derbez, que una persona, perdón de hablar de eso, pero de una persona, un rico que abusa de la hija de esta persona y nomás porque es pobre se quiere salir con la suya y todo porque tiene dinero y así es la vida desgraciadamente en México. Sufrimos tanto nosotros que no tenemos cómo defendernos o no hay quien nos ayude. Pero la culpa la tienen esos padres que les dan todo a sus hijos, que no los dejan crecer emocionalmente o que vivan la vida como debe de ser para que aprendan cómo es la vida de dura con todo mundo.
1: Con todo, Sandy.
0: Pero pues yo creo que esa es mi opinión y los padres deberían de ver más por sus hijos y dejarlos que batallen, no nomás que les den todo, porque al final del día después se arrepienten. Ay, es que mi hijo esto, mi hijo aquello. Sí, pero cuando estuvo chico, ¿por qué no lo enderezaste? Ahora ya
1: grande.
0: No. ¿Para qué? Los amo, los quiero, excelente día, excelente diva, le llamo esta tarde, dígale a la Pola que aunque no me mande la rifa, por lo menos que me conteste. Porque
1: gracias, pero gracias, Andy.
0: Saludos, genio, que tengan un excelente día.
2: Gracias, amigo.
1: Pero yo quiero que le dé la reflexión o un poquito de la reflexión que dijo Andy.
2: Ah, sí.
1: Alex, por favor.
2: Me voy a la parte final. Un día un cangurito se asomó por la bolsa de su madre. Ya ve que los canguros tienen una bolsita. Se asomó el cangurito y dijo, mamá, qué hermoso es el mundo, quiero salir a conocerlo. Le dijo, no, hijo, tú no puedes salir de mi bolsa porque afuera el mundo es muy malo. Te podrían hacer daño y yo tengo que cuidarte de cualquier peligro. El cangurito le dijo a su mamá entonces que ya no quería salir de la bolsa. Entonces el cangurito un día le dijo, mamá, allá vi una cangurita, me gustó. ¿Puedo salir a conocerla? Le dijo, no, porque te vas a casar y me vas a dejar sola. ¿Ah? No, yo quiero seguirte cuidando, tú eres mi hijo. Y el cangurito pues ya no le pidió salir a la mamá de la bolsa. Un día la mamá se murió, entonces sacaron, iban a enterrar a la mamá cuando vieron que algo de la bolsa de la mamá canguro se estaba moviendo. Entonces abrieron la bolsa y ahí vieron al cangurito flaquito, débil, desvalido y lo pusieron en el suelo. El cangurito empezó a temblar y volteó a ver hacia los lados. Entonces vio un árbol. Había un hueco en el árbol y le dijo, señores, ¿podrían ponerme en ese hueco del árbol? Sí, así lo hicieron. Y ahí dejaron al cangurito, viendo pasar la vida y dependiendo siempre de su mamá, que ya no estaba. Entonces la moraleja, la estoy resumiendo, diva de México. La moraleja, ¿puede tu hijo ya comer solo? Déjalo que coma solo. ¿Se puede bañar solo? Déjalo que se bañe solo. ¿Se cayó tu hijo? Déjalo que se levante solo. ¿Peleó tu hijo con sus amiguitos?
1: Que se
2: defienda. Déjalo que él aprenda a defenderse solo. Porque si no, tendrás al final del camino otro cangurito más viendo pasar la vida desde el hueco de un árbol. Nosotros no vamos a estar con ellos toda la vida. Así es que, por favor, mamá, papá, no hagas tan dependiente a tus hijos de ti. Y así la historia continúa.
1: Es que
2: la voy a contar este sábado, diva de México.
1: Es un mensaje. Y el sábado, Alex, el genio Lucas va a estar en un teatro precioso en Sacramento, California. Amigos que están en Lodi, que están ahí cerca, o aunque no estén cerca, échate un fin de semana. Se van a pasear, conocen al genio, platican con él. Ya le dije que lleve sus discos y que se los firme, se les dé el autógrafo y se los encasquete a $20.
2: No, no, diva, me hace
1: caso.
2: No.
1: No me hace caso. No. Entonces,
2: es pecado darlos a 20.
1: Yo sé, con el autógrafo a 20.
2: A las 7 de la noche nos vemos. Hoy. Ya tengo el teatro. Yo nada más decía Sierra 2, pero ya lo busqué en Google porque hoy, qué tecnología, diva.
1: Todo se puede ver.
2: Se llama The Theater at Sierra 2 Center. The Theater at Sierra 2 Center.
1: Ahí en el teatro este, sí. En Sierra 2.
2: Sierra Center. 2, en número Center. Y ahí está. Vayan. La dirección y llegamos, diva de
1: México. Ay, qué padre. Vayan, chicos, y lo más importante, van a divertirse, porque el genio Lucas iba a traer unos invitados ahí para que, bien padre, ahí. Ay, sí, mientras sale el genio, ahí una, hay que cante a alguien y platiquen. Y usted, por favor, lleve efectivo, porque ya le dije al genio, puro cash.
2: Para los impuestos,
1: puro
2: diga.
1: Cash.
2: Sí, porque su tío como Donald muchas... Trump no se llena con lo de la guerra, la gasolina, diga.
1: Uy, como muchas taquerías, que llega uno a varias taquerías aquí en California. No aceptamos tarjeta, puro cash.
2: Puro cash. Es cierto, ¿eh? Pues así el asunto de IVA de México. Bueno, entonces, vámonos a las líneas telefónicas. Tenemos llamada Pola.
3: Sí, Pola, 175.
2: Pedro. Buenos días, Pedro.
1: Hola, Pedro Uriz.
2: Ya va usted, amigo Beto de Modesto y Margarito de... ¿De dónde? ¿De Santa Cruz? Bueno. Ahorita vamos primero con Pedro. Hola, Pedro en Colorado.
4: Buenos días, genio.
1: Buenos días.
4: También.
1: Buenos días, gracias, muchacho.
4: Y un saludo para Tere, soy el fan de Tere.
1: Tere, te aman. Cuéntanos, ¿qué opinas de este tema de estos pelados y mazorconas que todavía le quitan el cheque a papá y quieren que los mantenga? Adelante, desahógate.
4: Mira, pues yo tengo dos allí con mi mamá. Uno que ya está bien chiquito, está bien baby.
1: Ah, oh, chiquito.
4: Tiene 45 años.
2: Oh, hay una criatura inocente, 45 años.
1: Está bebito. Oh, sí.
4: No se ha casado, no tiene familia. Allí sigue chupando como las garrapatas.
1: Es hermano tuyo.
4: Y luego también, tengo otra hermana que igual acaba de llegar allí con ella. Ella ya tiene 30 años y lo mismo. Que préstame que para esto, que préstame para el otro, y le quita todo lo de la pensión de los de la tercera edad. Y yo le hago ver las cosas a mi mamá, y adivina qué, en vez de que me diga, no, sí, tiene razón, no, se molesta conmigo y todavía no quiere que hable de sus hijos. Que a no, ver. Que porque también son sus hijos y que le dolieron.
1: Vamos a platicar, Quedito. El de 45 años, hermano de usted, Nazario, ¿cómo dices que se llama?
2: Diva.
4: Benji, Benjamín.
1: Ah, el Benji. ¿Dónde viven?
4: En el Estado de México.
1: O sea, con la pensión y lo del bienestar que le dan a mamá, se lo quita el Benji.
2: ¿Y la hermana, Pedro?
4: También, ahí entre los dos, porque la mamá paga el previal, paga la luz, paga el agua. Y los hijos nomás bien gracias, en vez de darle, le quita.
1: ¿Y tú no le mandas a tu mami dinero?
4: Ya no, porque ¿para qué se lo mando si se lo está dando a los otros?
2: ¡Qué cosas de la vida! Blanca dice, hola genio, mis cuñadas con 40 y 50 nunca han trabajado y la mamá las mantiene y hasta tienen chiquillos, ¿cómo ve? Beto.
1: Bien chulas.
2: Desde ayer está esperando Beto.
1: ¡Beto!
2: Hasta parece que están en el Black Friday esperando las ofertas a que abran la puerta. Beto, ¿desde ayer está en la línea?
1: Cuéntanos.
5: ¿Es cierto?
1: Cuéntanos, Beto.
5: Aquí Beto de Modesto. Yo, buenos días, Diva, genio Lucas. Aquí siempre escuchándolos. Beto de Modesto. Para opinar y decir que yo también tuve un hermano bien mazorcón. Mi mamá, en realidad, pues los padres a veces tienen la culpa. Claro. Ya sea que los dos o uno u otro. Mi hermano, allá en México, en Morelos. Ya casado, mi mamá tuvo que pagar el civil, mi mamá tuvo que comprar la cama.
1: ¿Qué?
5: Y cuando ya había niñas, mi mamá tenía que comprar zapatitos a las niñas. Oh. Y mi hermano, mazorcón.
1: Ay, ay, ay, ay, pero, y la vieja, digo, perdón, la esposa de tu hermanito, ¿qué decía con tamaño mazorcón peludo ya? ¿Qué decía?
5: Pues, los dos se unían para hacer más... Para ser mazorcones los dos. Mira. Pero lo que pasa, o lo que pasaba, era otra cosa.
1: ¿Qué?
5: Cuando nacemos, genio, Diva, cuando nacemos, ya sea en los hospitales o en la era antigua, nos cortaban la partera o en la era moderna el cordón umbilical.
1: Exacto.
5: Pero parece que no, pero se queda otro que nos lo tenemos que cortar cuando tenemos mayoría de edad. Pero hay quienes se quedan con ese cordón y con lo que acaba de expresar del cangurito, así le pasó a mi hermano. El día que murió mi mamá, lloró como un niño. Así, de esa magnitud, mazorcón, ya de 50, 60 y tantos años.
2: Sí, desgraciadamente, pues se hicieron dependientes, mi buen amigo Beto. Tenemos llamada Pola.
3: Sí, tenemos, Pola 71.
2: Margarito, ¿dónde vive usted, Margarito?
6: En San Diego.
2: Ah, bienvenido desde San Diego, California, a través de El Sol 107.7 en FM, donde estamos dando las últimas pataleas de ahogado.
1: ¿Por qué?
2: Luego le cuento, diva.
1: Buenos días.
2: Pues ya parece que ya nos van a quitar otra
0: Buenos
2: vez
0: días.
2: De San Diego.
0: Hombre. Buenos días, diva. Buenos días.
1: Buenos días, le dé Dios.
0: Nada más que...
2: Búsquenos siempre en alexelgeniolucas.com, en La Diva también.
1: En ladivademexico.com, así de fácil. Si nos les perdemos, ahí nos encuentran.
2: A ver, Margarito, ¿y qué pasó, Margarito?
0: Ok, yo nomás quiero opinar.
1: ¿Qué?
0: Hay en veces que pues uno viene a trabajar para acá a Estados Unidos para que tus hijos salgan adelante, ¿verdad?
1: Sí.
0: Y también está en la educación de la mamá. En la educación de la mamá, porque pues están solas allá y ya no es lo mismo cuando está uno allá con ellos. Y uno viene a trabajar para sus hijos.
1: Sí.
0: Pero también está en la educación de la mamá. Si la mamá, pues, como dice aquel, pues, no le importa lo que la niña haga o su familia, pues, la niña o tu hija no se adapta al estudio porque está mirando a la mamá o al papá que hacen malas cosas.
1: Sí. Margarito, ¿verdad? Le voy a hacer una pregunta. ¿También? Le voy a hacer una pregunta.
0: Ajá.
1: Habla la Diva de México. La pregunta es,
0: sí.
1: ¿Escuchó al muchacho de ahorita que dijo que la mamá le compró hasta la cama para que hicieran el amor?
0: Sí.
1: El hijo
0: sí.
1: y la mujer que sí. se llevó sí. a vivir a la casa de la mamá. ¿Qué le parece a usted sí. esas?
0: No, pues yo pienso que es una mala educación que le dieron sus padres.
1: Hasta la cama.
0: Porque yo desde chico yo desde chico me crié con mis abuelos, me dieron buena educación. Sí me pegaban, pero esa educación ya no va a haber como nunca, diga.
1: Nunca.
2: Ah, no, claro.
1: No, ya se acabó.
2: De México.
1: Eso ya se acabó.
2: Se acabaron esos tiempos donde de verdad nos ponían en cintura y teníamos que ir derechitos como soldaditos.
1: ¡Con una pelada de ojos!
2: Y a propósito de soldaditos, Genio Lucas dice, mi hijo, cuando vivía con nosotros a sus 17, 16 años, era bien huevón, así puso.
1: ¡Ay!
2: Era bien huevón.
1: A los 17.
2: Pero se metió a la Navy y me dio cachetada con guante blanco. Ahora viera qué bien le va en la Navy y me siento orgullosa de él.
1: Fíjate qué bonito, ahí está la disciplina. Pero Alex, voy a decir algo. Y muchos de ustedes, amigos radioescucha, se van a acordar. Genio. Antes, nuestros papás o abuelos, con una pelada de ojos, nos controlaban. Ahora ya no, eso ya se acabó. Porque ahora ya no le puedes levantar la voz al niño porque lo traumas.
2: Sí, hay que mandarlo al psicólogo porque esa mirada le puede causar un daño irreparable, Diva de México. Genio, buenos días. Aquí está esta dama queriendo hablar con usted, Diva de México.
1: Hola.
2: ¿Quién habla?
6: Diva de Hola, México. Buenos días.
1: ¿Quién es? ¿Quién será estas horas?
6: Bueno, yo soy Rosario.
2: Sí, Chayo.
6: Yo tengo una hermana que tiene un hijo que dice que nunca encuentra trabajo.
1: ¿A poco?
6: Ya está cuarentón.
2: ¡Uy!
6: Y para acabarla tiene una panzotota porque nomás está comiendo, viendo la tele.
2: No tienen el engorda, no Diva de México.
1: Y cerveza no le compran, Chayito.
6: Cerveza hay toda la semana, pero trabajo no.
1: Ay, muchacho. ¿Cómo? No, pero bueno, a ver,
2: ya
1: esto pasa
2: Diva.
1: Aquí en Estados Unidos, ¿verdad, Chayito?
6: No, mi hermana va y viene a Estados Unidos, viene por una semana, va y viene, pero pasa más tiempo en México.
1: ¿En
6: porque
1: dónde?
6: Ella recibe en Jalisco.
1: Ah, ¿ella recibe qué?
6: Recibe la pensión de aquí de Estados Unidos.
1: Pues por eso no trabaja el huerco. ¿Y cómo se llama el pelado? Digo, el sobrinito.
6: Mi sobrinito es el chiquito, tiene
1: bebé.
6: Más de 40 años, tiene como alrededor de 45 años.
1: ¿Cómo se llama? ¿Martín qué?
2: Diva.
1: ¿A qué?
6: Se llama Cruz.
1: ¿Y viven en dónde? ¿En qué parte de
2: Diva,
1: Jalisco?
2: Ya, Diva.
1: ¿Allá por Tepatitlán o por dónde?
6: Vive por los alrededores de Ameca, Jalisco, por la ranchería por allí.
1: Tiene cheque. Mamá, ¿qué le preocupa?
6: Sí.
1: Y el
6: sí.
1: dólar.
2: ¿Pero
1: sí.
2: qué va a pasar cuando se muera tu mamá y ya no haya cheque? Cuando se muera la mamá.
6: Pues eso sí, ya verán cómo se las arreglan.
2: Te lo traes tú para el norte, hombre.
1: Te lo traes tú a tu sobrino.
2: Rosario, ándale, Rosario, ¿qué te cuesta?
1: Chayito. Oye,
6: no,
1: ¿y la casa?
6: No.
1: ¿La casa donde vive de quién es? Dispensa.
6: La casa es de mi hermana.
1: O sea, bueno, él se va a quedar con la casa.
2: Entonces, por eso no se preocupa. Qué triste ser dependiente del
6: sí,
2: de los
6: pero
2: papás.
6: No sé si le va a quedar la casa o no. Posiblemente sí, pero porque la mi hermana quedó viuda muy joven.
1: Ajá.
6: Y pues hasta el día de hoy la casa está intestada porque mi hermana nunca ha arreglado los papeles de la casa a nombre de ella.
1: Oye, pero ¿por qué eres tan dura con tu sobrino si no hay trabajo? Es muy difícil, entiéndelo. Entiéndelo.
6: Porque hay gente que no trabaja simplemente porque lo tiene todo allí. Tiene quien le lave, quien le cocine, planche, todo. Le pagan internet.
2: No, pues de que su flechallito te queremos. Gracias preciosa. Chayis. Tenemos llamada por la.
3: Sí, tenemos por la 23.
2: Vámonos hasta Arizona con Chuy. Buenos días, Jesús, le escucha la Diva de México.
1: Por supuesto, con el genio Lucas, Jesús.
7: Genio Lucas.
8: Estamos en esta mañana con el zar de la radio.
1: Hoy. Cuéntanos, bribón. Aquí nada más nosotros tres en confianza.
8: No, nomás le voy a contar mi testimonio. Miren, Dios bendiga a los que hablaron de ayer, porque pues ayer ya ve que muchos muchachos pues no podían trabajar, no pueden trabajar por una condición médica, ¿verdad?
1: Sí.
8: Pero Dios los bendiga a todos ellos, mis oraciones para ellos.
1: Amén.
8: Pero aquí en este caso, ¿verdad? Yo veo y pongo yo mis hijos, tengo 5, los puse a trabajar desde los 16 años. Le dije, ¿quieres carro? Tienes que pagar tu aseguranza, mijo, y tu carro necesita gasolina.
1: Andele.
8: Así que este yo te lo doy, pero tú te vas a encargar de lo demás.
1: Bien hecho.
8: Así lo fui haciendo, mire, gracias a Dios ahorita tenemos buenos hijos, responsables, trabajadores. El muchacho más grande que tenemos dijo, ay, mira, papá, yo me voy a quedar en ese cuartito ahí atrás contigo. Y sí, lo dejé ahí como tres años. Pero ¿sabe qué? Dijo, papá, estoy trabajando, pero aquí estoy bien cómodo, no me quiero ir. No, mijito, ya no. Estoy trabajando. Tenía miedo, o sea, él tenía miedo de claro. que no le salieran los pagar la renta de un apartamento. Y luego su novia no quería estar ahí. Su novia le decía, hey, vamos allá a otro...
1: Motivándolo, ¿no? La mujer.
8: Exacto, motivándolo. Ahora, mira, agarró un buen trabajo, están muy bien, y allá viven, ¿eh? Pero desde los 16 años que empezaron a trabajar, ellos ahí en el Walmart, en las tiendas de los...
1: Sí,
8: pues
1: sí.
8: Donde puedan dar trabajo a esa hora.
1: Sí.
8: Y mira, ahora tengo, gracias a Dios, esos 5 muchachos, mira.
1: Gloria a Dios.
8: Trabajadores, ¿verdad? Así que, mis amigos, a todos los oidores, les digo, ¿verdad? Que pongan a sus hijos, en cuanto empiecen a manejar, mijo, usted es responsable de su aseguranza.
2: Y ahí está gasolina. Jesús con ese consejo. Señoras y señores, cerramos el...
1: ¡Ya basta! ¡Basta!
2: ¡Ya basta!
1: ¡Ya basta!
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0: Paisanos, este es el Choplin. Paisanos, ¿tú llevas hombres a tu casa cuando eres casado?
1: ¿Por qué?
0: Porque Jackie dice que quiere aclarar una situación cuando salió el rumor que supuestamente andaba tras los huesos de la esposa de Edwin Cass.
1: Ah, del grupo Firme, sí.

0: señores y señoras. Oigan, les estaré regalando boletos para que me acompañen a la ciudad hermosa de
1: Dallas,
0: Texas. Este domingo estaremos celebrando la Feria Estatal de Dallas.
1: La más grande.
0: Y tengo paquetes de 4 boletos, ¿verdad, carnal?
1: Así es.
0: Mándame una foto comprobando que ya te suscribiste en el canal de YouTube del show de Piolín.
1: Paquetes familiares.
0: Y va a estar con nosotros, paisanos, ¿eh? Ahí con
2: lo que te negó Dios.
0: A las 4 de la tarde.
2: ¿Qué me negó?
0: No, no me lo negó, Zenaida, nomás que tú, mamacita hermosa, no puedes ver, necesitas lentes. Ok, paisanos, oigan, ¿alguna vez, Cacha, tu papá llevaba hombres casados a tu casa?
2: ¿Como amigos?
0: Sí.
2: No.
0: ¿A pistear
2: nunca,
0: o a cotorrear acá?
1: Inteligente.
2: Nunca en la vida llevó amigos, ni mi mamá a la casa.
1: Eso, una caguama para tu papá.
0: ¿Ni tu mamá llevaba amigos a su casa?
2: Amigas, no.
0: Ah, ok, ¿por qué?
2: No sé, ellos salían afuera.
0: No, te digo porque dicen...
1: Qué bueno que no salían adentro, ¿eh?
0: Sí.
2: Ah, ¿cómo hay gente?
0: Ay, ay, ay.
2: ¿Por qué? ¿Qué pasó?
0: Porque el compa Jackie, que es un gran cantante de Sinaloa, Nijón, él está aclarando una situación. Ya ves cuando habían dicho que, ay, que anda detrás de la esposa de Edwin Casas. Escucha,
2: no,
0: nada más.
2: Chisme.
0: Él aclara esto.
3: Ana, ella es mi comadre, porque Edwin y yo somos compadres.
0: Ahí está.
3: Lo quiero mucho, al cabo. Lo vi, de hecho. Y realmente, la verdad es que muy poco yo permito que la gente ni siquiera me mencione eso, porque creo que dentro de los principios importantes como caballeros, el tema de la mujer de tu amigo, tú como caballero y como amigo leal y como hombre que eres, pues realmente la amistad y la lealtad es única y exclusivamente. Ni se toca, se respeta, y es la señora de la casa. Y esa es la forma que yo tengo de hacer las cosas. Esa es mi educación. Yo jamás podría ver a la mujer de algún amigo mío de otros ojos ni de alguna otra forma. Me molesté muchísimo cuando la gente empezó a decir eso. Además, en ningún momento ha habido ninguna situación de ninguna forma. Jamás he permitido yo que se malentienda absolutamente nada.
1: ¡Wow!
0: Entonces, tú, por ejemplo, has tenido este problema. Es que sí, por ejemplo, sí. A mí me ha pasado que me dicen, cuando vaya con un compa, ¿no? Un compa que, vamos a ir al gimnasio, órale. Pasa por mí, órale, paso por él. Ajá. Y luego ya, le estoy pitando, ¿no? Desde afuera.
1: Con tu carrito de lotes.
0: A huevo.
2: Ajá. A pesar.
0: Y me dice, oye, Paucho, no he llegado desde el jale, pero pásate, quédate en la sala, ahí está mi esposa.
1: No.
0: Yo no entro.
1: Ah, qué bueno.
0: No, yo no entro. Le digo, no, te espero que fuera, carnal.
1: Sí.
0: Le dice, ¿hasta tú le tienes miedo a mi vieja?
1: Sí.
0: Le dije, no, es que no, está bien.
2: Qué chistoso, o sea, no, que dices bien. Eso, porque el otro día me pasó eso.
0: ¿Qué te pasó?
2: Fui a la casa de mi amiga y estaba esperando a mis amigas y estaba su esposo y su hijo y estaba afuera jugando. Y pues yo me bajé del carro y los esperé afuera, pues estábamos afuera de la casa. Y luego, no sé, como que me dijo el esposo, oye, me voy a meter, que no sé qué, si gustas meterte. Y ya me metí a la sala, pero no sé, como que me sentí incómoda, como lo que tú dices, quedándome sola con, obviamente no pasó nada, porque estaba su esposo y su hijo, pero sí me sentí como un poco
0: pero
2: incómoda.
0: Si no hubiera estado, ¡ay, papel!
2: Ay, no, ni que fuera no tu mamá, güey.
0: ¡Oh, qué la canción! ¿Qué es eso? Es un show, no marche, la agarras muy en serio. Tú.
2: Ay, te dolió, ¿verdad?
1: A mí sí, mi mejor amigo me trató de bajar a una japonesa que yo tenía. Sí, y...
0: ¿Un cacahuete japonés?
1: No, hombre, una morra.
0: Oh.
1: Y yo le dije a él, hazme el paro, como tú tienes el carro, ve, recógela.
0: Sí.
1: Y llévala a los apartamentos, que no está mi mamá, y aquí está la llave. La llevó al apartamento ahí con mi mamá, y pues pasó lo que pasó.
0: No.
2: Se la echó.
1: Sí, y él no me dijo, ella me dijo.
2: ¿Y terminó contigo?
1: Sí, me dijo, bueno, yo terminé con ella, porque le dije, ¿sabes qué? No puedo estar con una mujer que se acueste con mis amigos.
2: Sí, no. Sí, está medio raro cuando pasa eso.
0: Es peligroso.
1: Me dolió gacho.
0: No marches.
1: El Sammy dice que él le bajó la mujer a su primo.
0: Él le bajó la mujer a su primo.
2: Por eso lo divorciaron.
0: Por eso.
4: ¿Qué onda, papuchón? SammyAcerias.com. A mí me pasó ese jale, pero al revés, papuchón. Mi primo tenía una novia bien buenota de Durango. Y pues me la presentó y la conocí. Después. Yo fui a una fiesta de personas de Durango y ahí me encontré a su morra de mi primo, pero mi primo no andaba con ella, andaba sola, y pues ahí se arrimó la vieja a saludarme. Empezamos ahí a platicar, a bailar, y nos pusimos así como placa de tráiler hasta atrás. Y pues la señora nos dijo que nos quedáramos allá a dormir porque pues no podemos irnos manejando así borrachines. Y pues pasó lo que tenía que pasar, papuchón. Ahí se durmió conmigo. Y pues yo, mi primo, no le dije nada.
0: No, pues demenso.
4: Y como yo trabajaba para mi primo, yo trabajaba para él. Él me pagaba hasta mi celular porque trabajaba para él.
0: Marches, qué feo eso.
4: Pues en una de esas que andábamos jalando juntos, me bajé ahí a la jardinería, andamos en el jardín. Ajá. Me bajé a cortar el pasto y dejé mi celular cargando. Y llamó la morra, papuchón, y mi primo contestó. Y pues valió queso. Hasta el jale andaba perdiendo. Pero eso sí, me pasó allá en Simi Valley, California. Saludos, papuchón, desde salinas.com.
0: ¡Wow! No, está cañón, la neta. Qué feo eso, la neta.
1: Yo hasta he visto que personas matan a su amigo por haberse acostado con la mujer.
0: No, y luego se puede malinterpretar, carnal. Por eso mejor dicen, no, ¿sabes qué? Pásate. No, yo no, me quedo fuera porque, la neta, ¿te ha pasado eso a ti? Que un amigo ha tratado de pasarse de lanza con tu esposa. Mándalo grabado con tu voz por Instagram, arroba de Choplin. O las mujeres, que son casadas, ¿saben que a veces el amigo de tu esposo te lanza los perros?
1: Les tira rollo, sí.
5: ¡No le cambies a tu radio! ¡Que los queremos así de mal hechos!
0: ¡Hey! Este mundo está patas para arriba, hijo de su República Dominicana, paisanos. La neta.
2: Y lo vamos a hacer al
5: mundo. ¡Es el show de Piolín!
0: Ven para acá.
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13: Con ironía respondió Claudia Sheinbaum a Donald Trump por declarar en el foro de la ONU que es difícil vivir con un país vecino que es el epicentro de cárteles de droga. Ante la pregunta, la presidenta de nuestro país dijo que ella podría decir que es muy difícil vivir al lado de un país con tanta producción de armas o consumo de droga. A propósito del foro de las Naciones Unidas, se le cuestionó a Sheinbaum por su ausencia y dijo que no era el momento, pero envió 2 mensajes. Primero, pidiendo reformar la organización misma que considera está rebasada. Y por otro lado, compartió que han dialogado con el alto comisionado sobre el informe que se presentará de personas desaparecidas en México, aunque resaltó que no se reconocieron las acciones del gobierno en dicho informe. Otro cuestionamiento interesante en la mañanera fue sobre los sueldos de los ministros en retiro, a lo que Sheinbaum Pardo aprovechó para exhibir que Ernesto Zedillo recibe una pensión anual de cerca de 1,790,000 pesos del Banco de México y Guillermo Ortiz alrededor de 300,000 pesos mensuales. La mandataria estimó que ella recibirá una pensión de 35,000 pesos mensuales. Sobre el dato presentado por el INEGI de que el 94.5% de los mexicanos tiene celular, la presidenta de México dijo que esto indica que mucha gente se informa por redes sociales, por lo que urge una regulación para el control de las noticias que se consumen, sobre todo las llamadas fake news.
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0: el show de Piolín tiene más pila que tu celular.
1: ¿Alguna vez tu amigo te ha querido bajar la esposa? ¿O alguna vez, mujer hermosa, el amigo de tu esposo te lanzó los perros, te tiró en la onda para ver si pegaba? Mándalo grabado con tu voz por Instagram, arroba el Choplin, o por TikTok, el show de Piolín. Una señora dice que el hermano de su esposo...

0: Oye, paisanos, ¿alguna vez ustedes han tenido problemas con los amigos que llevas a tu casa porque le tiran los perros a tu esposa? La neta, porque también las mujeres saben cuando un amigo del esposo le está tirando los perros.
1: Sí.
0: Como una mujer me dice que quien le tiró los perros a ella fue el hermano de su esposo.
1: ¡Ah, caray!
0: O sea, tienes que ser muy puerco para que hagas eso.
2: Peor. No, y contó más, pero dice que no quiere que digamos su nombre.
0: Ah, no vamos a decir su nombre.
2: ¿Te lo leo?
0: No.
1: Sí, léelo.
0: Léelo.
2: Dice, el hermano de mi esposo me tiraba el rollo. Me decía, qué bonita estás, qué buena estás. Y sé que mi hermano no te dice eso. Y si puedes, revísale el celular a mi hermano, para que veas que él está hablando con otra mujer.
1: Chale.
2: ¡Wow!
0: O sea, ¿así ¿se lo revisó? Cosas?
2: Es la historia de la Biblia, ¿no? De ¿cómo se llama?
0: Caín y Abel.
2: Caín y Abel, ¡wow! ¡Qué traidores!
0: ¿Pero cómo vas a hacer eso, la neta? O sea, ¿y tú, Cacha, alguna vez te tiraron los perros, hija, cuando estabas casada, o el amigo de tu ex?
1: No tiran los perros así, pero pues tú como mujer sabes cuando alguien te está coqueteando, ¿no?
0: ¿Cómo sabes?
1: ¡Ay, Sotelo!
0: No, pues explícame, pues, porque tú te ves más corrida que yo. Bueno,
1: es... Oh, es que no soy tu mamá, ya te dije, luego te enojas. No te ofendes. María Mártir, Magdalena.
0: Ay, ya no te enojes.
1: María Magdalena, yo opino que, pues tú sabes, güey, cuando alguien te está diciendo así como que, ay, oye, te miras guapa y cómo sonríes y ya sabes, coquetean, pues.
0: Neta, te decía el vato.
1: Nunca me dijo así de que al chile, de que, ay, güey.

0: pues me gustas, qué pedo, a ver,
1: pero
0: qué.
1: ¿Sigues el rollo?
2: Pero tú, ¿cómo te voy a decir el chile si no tienes tú?
0: No, pero yo no le seguía el rollo, la neta. Yo decía, pero, ¿neta? Sí, verdad, gracias, y ya me iba.
2: No manches, qué incómodo eso, ¿no? Diga, para sí, ti como mujer. Incómodo. Sí.
0: Y luego peor, porque cuando terminas con los vatos, luego ahí sí el vato ya te dice, hey, estás bien bonita y eres mi favorita y no sé qué. Yo dije, está con este güey.
2: Sí, pero, o sea, ella, ese es vato, fíjense que tú también, ¿sa? O sea, tú
0: no, pero sí estoy. No.
3: Hoy. Puros temas para Miguelito. A mí me puedes preguntar lo que sea, porque haz de cuenta que ya viví como 100 años. Y si el caso de, sí, de un novio que yo tenía salió con una amiga, vivíamos juntas, pero me enteré ya años después. Él, ajá, se despedía de mí para irse a trabajar, y luego ya después me di cuenta que se regresaba y se despedía de ella. Pero déjame decirte que no es lo sorprendente. ¿Qué es lo sorprendente?
2: A ver, ¿qué es?
3: Es mi amiga todavía. ¡Ay! Es mi amiga todavía y le sigo hablando y no tengo ningún rencor con ella.
2: ¿Cómo no? ¡Wow! ¿Te gusta ser masoquista, tí? ¡No marches! ¿Cómo va a permitir, wow, eso ella? ¡No marches! Y le sigue hablando a la amiga. No, es que también no, por favor. Tengan cuidado, familia hermosa. Fíjate que los consejeros matrimoniales dicen que no deberías de llevar a nadie, ¿ok? De tus amigos que sean solteros. Uy. O hasta casados a tu casa. Que regularmente...
3: Pero sí, una vez que salí con un muchacho, gracias, su mejor amigo también me mandaba mensajes y me decía, no, mira, no te conviene, te va a engañar, él es así, ajá, él es así.
2: Anda de soplones.
3: Y al final sí me engañó, pero no salí con su amigo.
2: Esto, mija, qué bueno.
0: Pero el amigo tenía la razón, le estaba diciendo, güey.
2: Pero de todos modos lo están haciendo con la intención,
0: sí,
2: de que la deje,
0: obviamente.
2: Para que se la pueda comer él. Entonces, qué bueno que ella se dio a respetar como mujer. Qué bueno, te felicito, mamacita hermosa. Eres lo mejor. Paisanos, sí, tienen que tener cuidado a quién meten en su casa, porque lamentablemente hay mucho puerco en la calle.
0: Se dice chapulín, güey, así se dice.
2: Ah, chapulín se dice.
0: Chapulinear, sí.
2: Oh, que quieren chapulinear con tu esposa.
0: Exacto, o a tu, okay, novia, a tu morrita, a tu rucaleta, como le quieras llamar.
2: Rucaleta.
4: Saludos, cara de perro.
2: ¿Qué pasó tú?
4: Loco, yo les puedo decir como consejo, loco, como consejo. No es bueno esa onda, loco, de andar llevando vatos a tu casa, loco. No. A tomar ahí a tu casa con tu esposa y todo ese rollo. Porque a mí me pasó al contrario, loco. Yo tuve problemas con un amigo hace mucho tiempo porque tomábamos mucho, loco, en el apartamento de ella, de ellos, pues. Y la esposa de mi amigo, loco, me tiraba mucho la onda a mí, loco. Y ya por último era la esposa, loco, de mi amigo la que me preguntaba, me texteaba para ver si tal fin de semana, hey, vas a venir, hey, que te esté esperando aquel, que no sé qué. Sí. Y a veces eran mentiras, loco, o sea, era ganas de ella de que yo fuera, pues. Y para no hacerte larga la historia, loco, vos sabes que lo prohibido le llama mucho a uno, pues, la tentación del diablo.
1: Sí.
4: No, y terminó cayendo la comadre, loco. Por eso te digo, como consejo, loco, no es bueno porque a veces las mujeres, loco, son tremendas. Así que, como consejo, no anden llevando vatos a su casa, loco, si son casados, porque ya después de una cerveza, loco, cuidado.
2: ¿Sí? Ok, pero una pregunta también. A ¿ustedes ver. Creen que también hay mujeres que les gusta cómo trata el esposo de su amiga a su amiga?
1: Sí.
2: Y que también las mujeres se lo quieren bajar.
1: Y lo desean.
2: También lo desean, sí, porque claro. Dicen, ay, mira nomás a él. A ella la llevan a Cancún, nomás, sí. A mí me llevan aquí nomás.
1: A ella le puso pechos, nachas.
2: A mí no me llevan a darle de comer a los patos aquí a gente de parque.
0: Y aparte está incómodo también para la esposa, güey, cuando están ahí los amigos, porque luego ni puedes traer shorts, ni puedes traer una blusa así a gusto, ni puedes andar sin brasier porque están ahí. O sea, estás incómoda.
2: Aquí sí te dejamos.
5: Buenos días, Piolín. Mira, sí, como tres amigos de mi esposo me tiraban el rollo. Pero uno me compró una Virgen de Guadalupe, pero tenía una nota. Me dio la Virgen de Guadalupe y ahí pegado traía una nota con su número de teléfono. Y me dijo que le gustaba yo mucho y que pues que le gustaría que saliéramos. Me dio esa nota con su número de teléfono, pero yo nunca le llamé.
1: Doble, o sea, pecado.
2: En una Virgen de Guadalupe le dio el número telefónico, fíjate nomás.
1: Wow.
2: No, qué bárbaro. No, qué tristeza me da de ver, paisano. Tienen que tener mucho cuidado porque lamentablemente siempre el diablo mete su cola donde quiera, ¿no? Y destruye matrimonios. Y hay personas
0: que dirás,
1: ¿Qué pasó? ¿Por ahí le gusta al diablo?
2: No, o sea que se mete pues acá, carnalita, destruye familias, tienen que tener cuidado, la neta. Pero también hay mujeres, ¿eh?, que pueden quitar maridos de personas que son felices y que dicen, "Ah, chiles, mouse, yo se lo voy a bajar a esta chamaca."
6: ¿Qué huele, piolas? Mira, yo tuve un conocido, ya ni lo hace camarada, porque realmente no era camarada, pero cada vez que salíamos, por alguna razón, en ese tiempo mi novia me reclamaba, oye, ¿por qué andabas haciendo esto? Y siempre me preguntaba, ¿cómo sabes que lo que estaba haciendo o lo que no estaba haciendo? Pues a la mera neta, él le decía todo a ella. Ya me había dicho otro camarada que él había en chapulín, dice, oye, ten cuidado con César porque es bien chapulín. Se te va a querer meter a la vieja. Y dicho y hecho, pues ya cuando rompimos, ya como al tiempo volví a hablar con ella, arreglamos las cosas y me dijo, oye, cuando rompimos, como a los 2-3 días me invitó a salir tu amigo César. Yo no le hice caso, pero nomás quería que eso tú supieras. Y es cuando supe que pues él no realmente no era mi amigo, nomás que quería andar con mi vieja.
2: No, por eso tengan cuidado a quién meten a su casa, por favor, quiénes son sus amigos.
1: Qué peligro, ¿eh?
2: Tengo uno que les va a sorprender, lo que me acaba de llegar ahorita por Instagram, @Choplin. Estamos a hablando ver. De que si ha habido amigos que te han querido quitar a tu esposa, uh-huh, o que ha habido, por ejemplo, amigas que te han querido quitar a tu esposo. Esta mujer dice, anónimo, por favor, Pielín, ¿me lo prometes? Le dije que sí.
1: ¿Mandó audio?
2: Sí.
7: Pues sí, ahorita van a decir que depende de la mujer, que el hombre llega hasta donde la mujer quiera, aunque te digan lo que te digan. Pero la verdad, uno a veces está en su casa y tanto que llegan y más, y tienes problemas en casa, pues pasan muchas cosas.
2: Escuche.
7: Yo en este momento estoy casada, tengo, 16 años casada, y estoy con 2 primos de mi marido.
1: ¡Oh! ¡Wow! ¡Al mismo tiempo!
2: No, la deben de agarrar como si fuera banderita de pollo. No marches.
1: Wow. Pero porque tiene problemas en la casa.
2: Sí, pero no es excusa para echarte a los 2 primos.
1: Wow. Estoy en shock, ¿eh?
2: En el show de Piolín.
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2: Qué increíble esto, que una mujer confiese que está echándose a 2 primos.
1: Hay más mujeres.
0: Un aplauso para ella, güey. Oh. Tú dale buena la chamorra.
2: Al cabo se lava y queda igual, ¿ah?
0: ¿Eh? Aparte de la misma familia, güey.
2: No, pero no más, está casada, 16 años de casada.
0: Llaman primos de leche.
2: Ahorita van a pensar, a ver, ¿quién es el que está casado de mis amigos de 16 años? No marches, qué ridículo eso, la neta. Yo nunca he visto a ninguna mujer con esos deseos. La neta, respeto siempre.
0: Ahí viene la broma y dice...

0: Oigan, un camarada paisano, fíjense más, de Michoacán se fue para Chiapas y en Chiapas se está vendiendo carnitas estilo Michoacán en Chiapas.
1: ¡Qué rico!
0: ¡Qué delicia, paisano! No marches ver el caso ahí, que sale el humito cuando uno va caminando.
1: El olor.
0: ¡Ay, juez, su República Mexicana!
1: ¿Es triunfar o broma?
0: Chaval, ¿quiere hacer una broma a su carnala, viejón?
2: ¡Hola, pobres!
1: ¡Tranquilo!
0: Su carnala está en Michoacán. ¡Identifícate, chava!
3: Estamos reportándonos a la orden.
0: ¿Cuál es la idea para hacer la broma a tu hermosa carnala?
3: Es que tengo un hermano allá que es ilegal. Entonces quiero hacer una broma de que ocupa de su ayuda, que puede hacer ella por él.
0: No, pero hay que hacer la broma más divertida. No marches, ahorita le vas a meter un susto y...
1: Un infarto.
0: Y si está embarazada, te le va a salir el niño con cara mía.
3: No está embarazada.
0: No, pero yo digo algo así más tranquis, o sea, más chido, carnal, para divertir, ¿no?
1: Más light.
0: Sí, porque eso está cañón. A ver, dígame ver, ¿qué edad tiene la papuchona y cómo se llama?
3: Se llama María de la Luz, le decimos Lucha. Tiene 54 años y es soltera.
0: ¿Soltera? ¡Ay! Y fresquita la señora.
3: Ah, sí, virgen.
0: ¿Por qué, carnal, no le dices mejor que yo soy un americano que habla español, que quiero conocerla a ella, que porque tú me mandaste una foto y yo voy para Michoacán y quiero conocerla a ella?
1: Ah, está buena, Brian.
3: Para allá, sí, bueno, ella vive en cerca de una ciudad que se llama Los Reyes.
0: Sí, Los Reyes, Michoacán.
3: Sí, que vas para allá, que llegas la semana que entra.
0: Sí, o sea, pero tú le vas a decir: oye, carnal, ¿qué crees? Te tengo buenas noticias. Para que no sienta, tú sabes, miedo ni nada, ni calor, por los bochornos.
3: Okay.
0: Le dices: tengo buenas noticias, carnal, ¿qué crees? Tengo un amigo que es americano, que va a ir para Los Reyes, Michoacán. El vato es soltero. Entonces, me gustaría que me ayudaras a atenderlo allá. Y lo tengo en la línea telefónica.
3: Le voy a decir que pasaste aquí por Chiapas a comer carnitas.
0: Sí.
1: Para que se la coma.
3: La pegue.
1: La broma, ¿eh?
0: La broma. ¿Ok, Panchón?
3: Lo que sea, que te la coma.
0: Sí. Ya está en la edad de merecer la chamaca, 54 años.
3: Ya.
0: Después de esto, vamos a hacer la broma, mijones.

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1: Oigan, todo lo que quieren la broma, de volada manden su número telefónico por mensaje directo en Instagram, arroba el Choplin. Además, paisanos, prepárense porque un camarada quiere hacer una broma a su hermana que es señorita a los 54 años. No ha tenido marido, novio, ni perro que le ladre. Y vive en Los Reyes, Michoacán. ¡Ay, papel! Y la voy a hacer yo de gringo.

0: Oigan, este paisano mandó un mensaje por, por TikTok, el Choplin, que quería hacer una broma. Él es de Michoacán, pero se movió a Chiapas. Y en Chiapas está vendiendo carnitas recién salidas del caso. Entonces le va a hacer una broma a su carnala que está en Michoacán. Tiene 54 años y la carnala no se ha casado. Está fresquita la señora.
1: Virgen.
0: Entonces le vamos a decir que yo soy americano, que llegué a Chiapas por ver las carnitas y...
2: Tú americano.
0: Oh, espérate, por lo menos
2: qué
0: en la
2: buen
0: broma.
2: Chiste, güey, qué buen chiste.
0: En la broma, déjame ser yo.
2: Como cuando Eugenio Derbez se vistió de gringo y tenía los ojos azules, ¿te acuerdas?
0: Parecía como si fuera hormiga atómica. Salud, papuchón. Entonces, listo, carnal, estoy bien contento, te tengo buena noticia. Si no, ya me la pasas, carnal, que porque yo estoy ahí.
3: Ok.
0: Le vamos a marcar, carnal. ¿Luchará?
1: Sí.
0: ¡Lucharán! A tres caídas de tiempo.
4: ¿Para qué?
5: Bruto.
3: Bueno, Lucas.
5: Hey.
3: Oye, es que mira, aquí con un amigo viene de Estados Unidos, aquí en Chiapas, pero va para Los Reyes. Y en la plática quiere conocer, le enseñé una foto y quiere conocer. Es un gringo.
5: ¿Es un qué?
3: Un gringo. Quiere conocerte. Ajá. Te lo paso, ¿sale?
5: A ver. Bueno,
0: hola, Lucha, ¿cómo estás? Mi nombre es Venustiano Carranza. Gusto conocerte, tu hermano, muy a toda madre, como dicen ustedes los mexicanos. Carnita muy rica, la de tu hermano, muy rica la carnita.
5: Sí, muy rica, qué bueno que te gustaron.
0: Sí, me gustaron mucho a la chorizo, le gustó a la, ¿cómo se llama lo que le quitan a la vaca?
3: El cuero.
0: Oh, el cuero me gustó porque viene con pelos. Y a mí me gustaron los pelos del cuero.
5: Órale.
0: Voy a Los Reyes, Michoacán, este fin de semana. No sé, ¿pudiera conocerte a ti?
5: Estoy en la Ciudad de México.
0: Porque me dijo que tú no tienes novio y yo tampoco tener novia. Porque yo quería una mexicana que fruta vendía. Ciruela Chabacano, de noche y de día.
1: ¡Bomba!
5: No, estoy en la Ciudad de México.
0: ¿Puedo cambiar mi vuelo de avión y poder conocerte en México? ¿Y podemos comer chalupas?
5: Muy bien. A ver, pásame a Salvador.
0: ¿Pero por qué tú no te has casado, mi amor mexicana?
5: Porque yo voy a ser monja.
0: Oh, pues yo puedo ser tu padre. De tu convento.
5: No, está bien, está bien.
0: ¿O a tus 56 añitos les tener que pedir permiso a tu madre?
5: No.
0: Entonces, ¿qué buscas de un hombre? Para ver si yo puedo llenarte el ancho.
5: A lo mejor, que no.
0: ¿Cómo gustarte los hombres? Para que tú me digas cómo querer matar la changa.
5: No, yo soy estándar.
0: O como el carro, o sea, ¿te entran todas las velocidades?
5: Ajá.
0: Deliciosa mexicana, que fruta vendía. Ciruela Chabacano. De noche y de día. I like that, baby. Oh. ¿Qué es lo que anda buscando en un hombre, baby? Come back.
5: ¿Y tú estás en Teopisca?
0: Aquí estoy a la par de tu hermano, Chava, que viene a toda madre.
5: ¿Ah, sí?
0: Sí, él está despachando.
5: Oye, chavo, ya te dio toda la información mía.
0: Una señora le pidió chorizo a tu hermano. ¿Cómo te gustan los hombres, mi amor, mexicana?
5: No, pues a mí de todos los colores y de todos los sabores.
0: ¿Y cómo los tamaños? ¿Lo que eres? ¿Mediano o chiquito?
5: Depende, eso no importa.
0: Depende de qué, mi amor, porque tener 54 años eres muy exigente para poder casarte.
5: No, ¿y quién dijo que me quiero casar?
0: Bueno, podemos vivir en el pecado tú y yo. Yo estoy dispuesto a irme al infierno contigo.
5: Órale.
0: ¿Sí conoce el pecado?
5: ¿Está bueno para pensarlo?
0: ¿Conoce el pecado?
5: Claro.
0: ¿El pecado zarandeado?
5: ¿Qué pecadora?
0: Uy. No, el pecado zarandeado.
5: El pecado zarandeado. ¿Sí?
0: ¿Me quieres conocer, bebé?
5: ¿Por qué no?
0: ¿Dónde quieres conocerme a mí para yo poder conocerte a tú?
5: A tú. No, porque ahorita no estoy allá en Michoacán, acá en la Ciudad de México.
0: Yo voy a la Ciudad de México,
5: nos pondríamos de acuerdo, tú no te preocupes por eso, muchachón.
0: Yo quería conocerte, mi amor. Yo sentir como que mi corazón palpitar. Y más abajo también. El ombligo.
5: No, está bien, está bien. Allá nos veremos algún día.
0: Pero entonces, ¿qué requisito necesitar de mí para yo poder vivir contigo? Si tú no quieres casarte, ¿querés vivir en los Reyes Michoacán o querés vivir en Estados Unidos?
5: Ah, sí.
0: ¿Y todavía sentir mariposas en el estómago a los 54 años? ¿O sientes...?
5: Ah, pues claro, si no estoy muerta.
0: Aquí contraté mariachi para ti, Lucha. ¡Mariachi! ¡Cante la lucha del Rey Michoacán!
1: ¡Sí, señor!
0: ¡Un, dos, tres, cuatro, cinco, seis! ¡Para lucha de los Reyes Michoacán! ¡Te quiero! ¡Te amo! ¡Te quiero! ¡Te amo! ¡Te quiero! ¡Te amo! ¡Papi, papi, papi, papi, papi, papi, papi, papi, papi! ¿Te gusta el mariachi? Lucha. Lucha. Lucha por mi amor.
2: No, güey.
0: Ya colgó. Márcale, chaval.
2: Ya la tenías, güey. Conquistada.
0: Ay. Oye, la morrita tu carrana no marche, pauchón. Le dicen, siéntate y se acuesta. De volada la señora aflojó la calavera.
3: Ya colgó mi carnal, creo que no le gustaste. Aparte, no le hablaste de papeles, yo creo. Por eso.
0: ¡Interesadota la chamaca! ¡Otra que se me va!
1: ¡Se fue!
0: ¡Ay, con su República Vigal, Faisal! ¿Cómo nos divertimos? Si quieres hacer una broma, que nos llamen ahorita para que contesten, oiga.
2: Ahorita sí, ahorita no voy al baño.
0: Ok,
2: 855-570-5673.
0: Ahora, paisanos, de volada, marquen o manden su número telefónico por Instagram, @choplinpaisanos. Órale. ¡Guárdala, boletos! ¡Está bien pacodiciado! Más adelante, paisanos, les digo cómo se pueden ganar. Hoy nomás, vamos a echar.

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0: comando de MS Raza.
1: Sacar a su marido de un restaurante donde las mujeres enseñan la tanga. Hizo bien o hizo mal.

0: ¡Papuchón, papuchón, papuchón, papuchona! ¿Qué lugar te tiene prohibido tu pareja que vayas?
1: Sale.
0: Porque una vez ya de casado o casada, ya no vas a los lugares que ibas cuando estabas soltero o soltera.
2: Pues
0: no.
2: ¿Por qué? ¿Qué te está pasando con tu esposa?
0: Porque en camarada, señores, fue la esposa y lo sacó de un restaurante donde las mujeres se ponen un chorecito, carnal. Que parece como que traen uno. Una oblea ahí.
1: Pero di el nombre del restaurante.
0: Sí, ahí, ya saben dónde, mariscos, paisanos, de mariscos acá.
2: No,
1: no es de mariscos, es de nachos, güey.
0: Oh, ¿de nachos? De
2: nachos, tacos. Yo fui ahí de equivocación. Ay. De verdad, se llama Ojos Locos y pensé que yo necesitaba lentes.
1: Ya sé, yo no sabía. Haz de cuenta que en la Plaza México, ¿ya ves dónde fuiste, Pelín?
2: Sí.
1: Hay un Ojos Locos y yo no sabía por qué se llamaba así. Hasta que entré y vi las meseras, dije, ah, pues sí, güey. Todos parecen viscos. Dije, oye, ¿qué onda? ¿Ocupamos un oftalmólogo? Pero no, ya me di cuenta que las morras.
0: Y cuando llegué a la Plaza México, esta morra me dice, pásate, cruza por el restaurante, hijo loco. Le dije, no, hombre, mija, después me quedo ahí hasta apartamento le pongo.
1: Ahí te tienen prohibido ir tú, no te hagas.
0: Me tuve que dar la vuelta.
3: Dijo mi suegra que aquí estaba mi marido pobre de
2: él. ¡Uy, la suegra!
3: Dijo mi suegra que aquí estaba mi marido pobre de él, que esté aquí en Ojos Locos, pobre de él.
4: Aquí estoy en Ojos Locos, chicas, le voy a preguntar a la muchacha, a la señorita, si no ha visto a este hombre. Hola, buenas tardes, señorita. ¿Sabe qué? Mi suegra me dijo que aquí andaba mi marido, no sé si lo ha visto, es él.
5: Sí, está en el baño.
4: ¿Con qué anda? No sabe, me dijo que la estaba atendiendo una señorita que se llamaba Kimberly Man, puesto en mis comentarios.
5: No sé, pero sí lo miré entrar en el baño.
4: Sí,
5: sí,
4: ya. No
5: sale del baño,
2: me va a
5: tener que venir
2: a
5: ahorita.
2: ¿Dónde? En el carro,
4: Si es mi marido saliendo de Ojos Locos.
1: Ah, no mames.
3: ¿No que me la venías a Ojos Locos? ¿Quién es esta vieja? ¿Quién es esta vieja? ¿Quién es esta vieja? ¿Por qué anda con ustedes? ¿Qué andas aquí en Ojos Locos? Tu mamá no mentía.
2: La mamá de él.
3: ¿Qué andas con tu pinche amiga que va mandando fotos de viejas?
6: No, es amiga de él.
3: ¿Quién es esta vieja? ¿Quién es esta vieja? Sí, ¿verdad? Ok, entonces ¿qué andas con un hombre que no tú cállate, tú no me hables? ¡Vámonos! ¡Vámonos!
1: Sí, lo llevo.
3: ¡Vámonos!
6: No,
3: vámonos.
6: Tengo que ver a su
3: casa. La niña está en pañales. ¡Vámonos!
0: ¿Qué lugar te tiene prohibido tu pareja que vayas ahora que eres casado o casada? Mándalo grabado con tu voz por Instagram, arroba el Choplin. ¿Hay algún restaurante, bar, antro? Casa de un amigo también.
1: Ay, sí, es cierto, te pueden ir a una casa de amigos, ¿no?
0: Sí, no vas a ir allá porque puro borracho, puro bueno para nadie en los apartamentos. No más si se ponen a jugar billar en el garage.
1: Y era la posada del show de Piolín.
0: ¿A qué lugar tu pareja te tiene prohibido que vayas y por qué razón? Mándalo grabado con tu voz por Instagram, arroba Choplin.
2: A mí a la casa de Ken.
0: El vato de la mina de pintura.
2: Sí.
1: ¿Por qué,
0: carnal?
2: Porque me quería besar una vez este vato.
1: Pero tú empezaste, güey.
0: Sí.
2: ¡Ay, hombre!
0: Su romance de ustedes dos fue en Las Vegas, Nevada, cuando andamos en la pelea de boxeo con Canelo.
2: Correcto, por eso no quiere que me junte con él.
0: Ahí nomás. Durmieron juntos en el mismo cuarto.
2: No, hombre.
0: Ese día no quisiste dormir en el mío.
2: Y tú celoso.
1: Pues, dio frío ese día.
0: Y a ti, Pioli, suéltalo. A mí, ¿qué lugares prohibidos me tiene mi esposa?
2: Sí.
0: Bueno, mi mujer me deja ir donde quiera.
2: Pero quiere que no regrese.
0: No, ella me quiere donde quiera, siempre y cuando ella vaya conmigo.
2: No,
0: pero sí hay lugares. Por ejemplo, tú, Cacha, cuando estabas casada, ¿dónde no te dejaban ir, hija?
1: No me dejaban ir a... No, fíjate que yo no dejaba ir lo aquel, güey.
0: Es que entonces, ¿quién era más loco, él o tú?
1: ¿Él?
0: ¿Él? Entonces, ¿por qué andabas con él y te casaste con él?
1: No
0: es lo que
1: sé.
0: Se pregunta su mamá.
1: Exacto.
0: También.
1: Yo también me quedé sin palabras.
0: Entonces, ¿qué lugar no lo dejaste ir al vato? Me lo dice después.

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9: Con ironía respondió Claudia Sheinbaum a Donald Trump por declarar en el foro de la ONU que es difícil vivir con un país vecino que es el epicentro de cárteles de droga. Ante la pregunta, la presidenta de nuestro país dijo que ella podría decir que es muy difícil vivir al lado de un país con tanta producción de armas o consumo de droga. A propósito del Foro de las Naciones Unidas, se le cuestionó a Sheinbaum por su ausencia y dijo que no era el momento, pero envió dos mensajes. Primero, pidiendo reformar la organización misma que considera está rebasada. Y por otro lado, compartió que han dialogado con el alto comisionado sobre el informe que se presentará de personas desaparecidas en México, aunque resaltó que no se reconocieron las acciones del gobierno en dicho informe. Otro cuestionamiento interesante en la mañanera fue sobre los sueldos de los ministros en retiro, a lo que Sheinbaum Pardo aprovechó para exhibir que Ernesto Zedillo recibe una pensión anual de cerca de 1,790,000 pesos del Banco de México y Guillermo Ortiz alrededor de 300,000 pesos mensuales. La mandataria estimó que ella recibirá una pensión de 35,000 pesos mensuales. Sobre el dato presentado por el INEGI de que el 94.5% de los mexicanos tiene celular, la presidenta de México dijo que esto indica que mucha gente se informa por redes sociales, por lo que urge una regulación para el control de las noticias que se consumen, sobre todo las llamadas fake news.
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0: esposa te tiene prohibido ir, o tu novia o novio. ¿Por qué razón? Mándalo grabado con tu por Instagram, arroba Chublín. Y te pregunté a ti, papuchona.
1: Sí.
0: ¿Qué lugares le prohibías tú que fuera tu ex marido?
1: Ir a Mexicali.
2: ¿Por qué?
0: ¿Por qué?
1: Porque los amigos que teníamos ahí

0: más lo quieren hacer y lo van a hacer. Entonces, eso fue mi error número dos.
1: Está como, por ejemplo, mira, ayer, por ejemplo, salgo de la radio, ¿da? Entonces, antes de ir al gimnasio, llegué a cortarme el pelo.
2: Sí.
1: Entonces, me hace videollamada mi mujer.
2: ¡Tómala! ¿Sí te tiene?
1: Y yo dije, ¿videollamada? Ah, no, pero ella dice que no es celosa.
2: ¡Wow!
1: Entonces, videollamada, y acá, digo, ok, pues algo está pasando. Le contesto, ¿da? Y yo con el pelo mojado acá, carnal. Este, con este, como la onda esta que parece microonda, ¿no? Secándome los chinos.
2: Ah, sí.
1: Y le digo, ¿qué pasó? Dice, ¿dónde andas? Y le digo.
0: Ay, no, oh, le contestaste así, ¿qué pasó?
1: No, sí, sí le pregunté.
0: Ay, no,
1: ¿sí,
0: le dijiste, ¿qué onda, mi amor? ¿Cómo estás? No,
1: no, le dije, ¿qué pasó? Este, ah, yo, ¿dónde andas?
0: ¿Qué sabes, amigo?
1: O sea, pues es que yo soy de Jalisco, mija, no me dejo, no marches.
0: Y luego, pues.
1: No importa la leona, la domo.
2: ¿Podemos tocar el ringtone cuando se habla a tu esposa?
1: Dale.
0: Lo que te dijo, pues, la esposa.
1: Y entonces me dice, ¿y dónde estás? Yo me esperé, ¿no? Dije, a ver, esta porra. Y me, le digo, estoy cortando el pelo. Y le dice, ah, oh, está bien. Así, uy, así, dije, no que no, chiquita, ¿sabes qué? Te quiero bien. Lo pueden atrapar en cualquier momento, nomás salgo a la calle y todo el mundo se pega como sandijuela.
2: Oye, encontré una lista donde no deben de ir las personas casadas.
1: ¿Dónde no deben de ir?
2: A bares de solteros.
1: Bares
2: y
1: solteros.
2: A antros sin, ajá, pareja.
1: Ajá.
2: A
0: a
2: sitios de apuestas o lugares clandestinos.
0: Ajá. Ay, ¿qué tiene, puro vato?
1: ¿Cómo lugares clandestinos? Por ejemplo, tú me llevaste una vez a comer ceviche a un lugar que parece como un túnel, carnal.
2: Ah, sí, pero ahí no hay mujeres así.
1: ¿Sí había?
2: Sí, pero no esas buenotas.
1: No, yo me salí de volada.
2: Ay.
1: Oh, cállate, que porque ahí está bien bueno el ceviche, sí, ya hablé el pescado. Me salí de volada.
2: Mira, lugares de striptease, ahí no me deja ir mi mujer.
1: ¿A dónde?
2: A lugares de donde te quitas la ropa a las mujeres.
1: Ajá.
0: Oh, como table.
2: Sí. Una vez fui y se enojó.
1: ¿Fuiste?
2: Sí.
1: ¿Y a qué fuiste?
2: Pues estaba un juego de básquetbol que, ajá, quería ver. Ajá.
1: Sí.
2: Y estaba una muchacha que me gustan sus películas y fui ahí a ver. ¿Qué? ¿Por qué se ríe?
1: Porque es que la muchacha te gustan los pelícanos.
2: Películas.
1: Ah, no se rasura.
2: Y en ese entonces, mi carro... Ella sabía dónde está mi carro y me cayó ahí.
1: Pues claro, porque también te dejan mangonear. No marches, andas ahí dándole la localización de tu carro y del celular.
2: No.
1: O sea, no con una.
2: No se lo doy.
1: No, claro.
2: Y yo le presto mi carro y la llave está en el celular y ella sabe dónde estoy.
1: Ah, fíjate nomás.
2: Y me cayó y yo tenía a la muchacha.
1: Yo no pensé que los salvadoreños eran así de de mandilones.
0: Eres sacatón, güey. Eres bien sacatón, no, aquí, hombre, bien machito.
1: Y tan hombre que te escuches aquí, loco.
0: Sí, güey.
1: No, era lo peor que
2: me. Pero vieron cuando me cayó con la muchachona encima. Ay.
0: ¿Qué dijeron?
3: En ese momento, Cell sintió el verdadero caso.
2: Ah. ¿Y sí, eh? Y me jaló de la oreja.
1: Ya imagino. ¿Qué dijiste? Hola, hermana, vámonos al mall juntas. Escucha lo que mandó este camarada.
4: Me prohíbe ir a Ojos Locos.
1: Oh, ya ves.
4: Es una barra así como Hooters. Y andan las muchachas pues en bikini. Eso me prohibió, Pochón.
5: Saludos, de Phoenix.
1: Saludos, Pochón, ahí en Phoenix, Arizona, en la Phoenix.
0: En ese lugar no andan en bikini, güey. Andan literal en lingerie.
1: Pues sí, pero ¿qué vas a ver si no lo dejan ir? No marches.
2: Sí, no,
1: sí. Escucha.
6: Saludito.
2: Oh.
0: ¿Pasó?
1: Ajá. Oh, masaje.
0: No se escucha, güey.
2: ¿Sí?
1: ¿Por qué no escuchas?
7: Ya llevo los cartuchos bien
1: flameados. ¿No escucha?
0: Ahí, el vato sí.
7: Hola, Papuchón. Oye, Papuchón, a mí mi vieja me prohíbe que vaya con las ahí de las del Happy Ending.
1: Sí.
7: Donde sales bien servido. Que dice, caray, que porque llegando a la casa ya llevo los cartuchos bien flameados. Ahí los dejo, Papuchones, bye. Ay,
1: no, es que, ¿sabes qué? También, eso sí, también, sí. No me vayan a ir a cualquier lugar. Tengo que
0: a ti cuando
1: así
0: te le hicieron, me le hiciste de pedo, güey.
1: Ah, sí.
2: Cuando ustedes dos estaban juntos.
1: Por eso ya no te he llevado, la neta.
0: No, oye, luego otro día yo pasé por un lugar de masajes como a las 11:30 y dije, ¿y ahora por qué está abierto ese lugar? Qué raro, güey.
2: Oye, ¿qué hacían ustedes dos en un lugar de masajes a las 11:30?
0: No, ese día fue, mira, sordo. Yo iba manejando y un lugar de masajes abierto a esa hora y dije, ¿y ahora por qué está abierto?
1: Sí, como no andabas con antojo.
6: Saluditos, salí a todos en cabina.
1: Hola.
6: DJ Cacha.
1: Hola, baby.
6: Y el locutor más hermoso.
1: Gracias, violín. Hermosa.
6: Bueno.

0: A mí mi esposo me tiene prohibido ir al Zumba.
1: ¿Al Zumba?
0: Porque dice que las mujeres ahí somos, bueno, son, somos, porque yo también iba, muy mitoteras, que nos gusta ir, dizque, a hacer ejercicio y que siempre nos vemos igual.
1: Achisme.
0: Y que la mayoría de las que van a Zumba, pues, le ponen el cuerno a sus maridos.
2: Ay, no,
0: entonces, me tiene a mí prohibido ir al Zumba.
1: Wow. No, es que sí, también se van a cotorrear ahí con las comadres, después siga, se van al Zumba y luego se avientan, encargan una pizza de pepperoni familiar, o sea, que para platicar, tampoco no es la de ahí, hija, estamos hablando de los lugares prohibidos que no te permite ir tu pareja, y por qué razón no te deja ir tu pareja a esos lugares prohibidos.
3: Ya pues, a mí donde lo único que me prohíben es ir al gimnasio, porque a mí dije que me puedo poner en forma de tamal, va, y estoy bien, va.
4: Sí.
1: Está bien jodido, fíjate. Ya te conozco. Ese cuerpo de cuchumbu. Acá, ¿qué lugares prohibidos te deja, no te deja ir tu esposo o tu esposa, tu novio o novia, y por qué razón no te deja ir? Lugares prohibidos donde no te deja ir. Este camarada como me mandó un mensaje, pero parece como que está rezando, loco. Ay, canijo. Está rezando, mira, mira, ahí va.
5: Razón es.
2: Déjame, pago mi Perdón.
1: Desconéctalo.
6: Yo no estoy casado, yo no tengo hijos, soy todo soltero. Yo puedo salir la hora que quiera, regresar la hora que quiera. Es mejor así, porque cuando estás casado, te están chequeando. ¿A qué hora regresas? ¿Con quién estás? So, por eso yo me quedo mejor solterito. Ay. Saludos, allá en la cabina.
1: No, y tiene esa vocecita, se me dice que no te gusta tampoco. ¿A qué lugares prohibidos, paisanos, paisanas, no te dejan ir? ¿Y por qué razón? Mándalo grabado con tu voz por Instagram, @ el show de Piolín, paisanos.
2: No has dicho el tuyo, ¿eh?
1: ¿Sabes qué? Sí.
2: Ahorita nos dices.
1: Ahorita se los digo, viejones. También, ¿sabes qué? Hay hombres que no le dejan a su esposa a ir a un lugar prohibido, al gimnasio.
2: Achú.
1: Yo tenía un camarada que no lo dejaba ir a su esposa al gimnasio, loco.

0: prohíbe tu esposa o tu esposo.
1: Espérate, otra vez.
0: Que vayas.
1: Vamos a es como que no pasó nada.
2: Okay, vamos.
0: Correcto, a ver. 1, 2, 3, 4, 18, 19, 20.
2: No, 21, es cuando 21. Yo digo.
0: Ah, perdón. Vaya, paisanos, de veras, ¿qué lugares no debería de ir un hombre casado, una mujer casada, Cacha? Tú con tus conocimientos, mi reina, bastos de matrimonio.
1: Al table, al Hong Kong.
2: Sí.
1: Una mujer casada.
2: A fiestas de solteros.
1: No, eso sí, güey.
0: No, eso no, tampoco.
1: ¿Qué?
0: No, hija, a mí no me dejan.
1: ¿A fiestas de solteros no?
0: No, fiestas de solteros no, pues si ahí está el pecado, no marches.
1: No, tú se también con qué amigos tienen, ¿no?
0: No, pues por eso no tengo amigos.
2: Solo te tenemos a ti.
0: ¿Qué lugares prohibidos no debería de ir un hombre o una mujer casada, papuchón?
3: Prohibido.
0: Oye, sí, yo tenía un camarada que la neta, la esposa no la dejaba ir al gimnasio, carnal.
2: ¿Al gimnasio?
0: No, iba al gimnasio, la morra.
2: Es que tiene miedo que se va a poner bien buena, ¿verdad?
0: No sé si es eso, o ya ves que hay vatos también en el gimnasio que nomás andan buscando a ver qué...
1: No es cierto.
0: ¿Qué pajarían? ¡Ay, por favor!
1: Sí, sí, sí me ha tocado ya. No, vatos que van al gimnasio, no anden tirándole el rollo a las morras.
0: ¿Cómo no? Pues ¿a qué gimnasio vas, mi reina? Tú vas ahí donde están,
1: de los... mujeres, nada más.
2: Ella va a West Hollywood.
0: No.
2: No, ahí no, cacha, nadie te va a pelar. Ningún vato.
1: Las morras sí, güey.
0: Ahí tú vas a los de rehabilitación que da el gobierno.
1: A los del parque.
2: A caminar.
1: A los del parque, güey.
0: Ahí está mi tía, ahí va mi tía de volada. Oye, escucha.
4: Jolín, a mí donde no me dejaban ir cuando estaba casado, era ir a pistear con los compas. A ir a echar cotorreo con los camaradas. No, hombre, no me dejaban ir, por eso los invitaba a la casa.
0: Chido.
2: No. No puede salir él, nadie más puede salir.
0: No, sí, es cierto, hay mujeres también que te dicen, no, ¿sabes qué? Que vengan aquí a la casa. Que tú no te vas a ir, que vengan aquí a la casa y órale, no hay problema.
1: Y eso ya es controlar de más, ¿no?
0: Y hay mujeres hasta que le compran su caguama al panzoncito. Sí, le compran su caguama acá.
2: Oye, dice Jeremías, mi ex esposa no me dejaba ir a trabajar.
1: ¿What?
2: No,
0: marches.
2: ¿A trabajar?
0: ¿Qué? ¿Cómo? No entiendo, carnal. Bájame la más despacio, viejo.
2: Ok, Jeremías mandó un comentario. Dice: mi ex esposa no me dejaba ir a trabajar. Pero no explica por qué.
0: Está como un compa mío también, carnal. Tenía que llevar a su esposa y dijo: no, hoy no te llevo porque hay balacera en la esquina.
2: What?
0: Y era policía.
1: What
2: the heck? Sí. Una de esas quisiera yo que no me dejara trabajar.
1: ¿Tú, Pelín, ibas a contar tu historia?
0: Ah, ¿no les he contado mi historia?
1: No.
0: Ok, después de esto se los cuento.
2: No,
0: porque
2: no.
0: Se los prometo, se lo voy a...
2: No,
0: yo le voy a contar mi historia, no
1: a
0: marches.
1: Ver, dale, pues.
0: A mí no se me arruga.
5: No a ningún lado. Me quería ir al antro con mis amigas o primas y me dijo, pues, si tú quieres está bien, vete, pero cuando yo me quiero ir con mis amigos o mis primos no me vas a decir nada.
0: Ay, ese es un no.
5: Como yo sí soy bien tóxica, mejor no fui y no voy a ningún lado así sin él porque yo no quiero que lo haga.
2: Wow.
0: Qué bueno, hija, pero ¿cómo vas a ir? Si, de ver, mija, ¿cómo vas a ir tú a un antro con amigas solteras? No marches, mamacita hermosa.
2: Es lo que se llama Gross Night Only.
1: Exacto,
2: algo, ¿no?
1: Sí.
0: Pero no puedes ir.
2: Oh, ya contestó Jeremías.
1: A ver.
2: Ah, dice Jeremías, es que yo era un bailarín en un nightclub y ahí me conoció ella y después me prohibió seguir trabajando ahí. Eso cambia todo.
0: Sí,
2: con
0: pero.
2: Un calzoncito así chiquito, pegadito.
0: No, pero ¿sabes una cosa, muchón? Yo creo que sí, tiene que haber mucho respeto. ¿Qué lugar no debe ir un hombre ya casado o una mujer casada? Un antro con amigas solteras no debe ir una mujer casada. Yo no estoy de acuerdo que vaya así, carnal. No marches, o por ejemplo, un hombre también casado que vaya a un antro soltero con los amigos.
2: Pues no.
0: Tampoco está bien, viejón. Digo, hay personas que dicen, ay, a mí me valen queso, ¿no? Por ejemplo, yo tengo un amigo que ni siquiera el Oxxo lo dejaba ir su mujer.
1: A ver, Piolín, ¿ya nos vas a contar?
0: Sí.
1: A ver.
0: Ok, a mí, por ejemplo, no me prohíbe nada, nomás que simplemente sí quiere saber dónde estoy, ¿no? Aunque siempre las mujeres son así, la neta, las mujeres son así, yo no sé por qué. Ay, le preguntaste tú la otra vez, DJ, ¿qué le preguntaste? Oye, ¿y usted es celosa? ¿De Piolín? No, ¿cómo crees? Ay, no.
2: Claro que no.
1: Y así contestó.
0: ¿Por qué siempre las mujeres lo niegan?
2: ¿Verdad?
1: Y si piensas que te cela. ¿Por qué? Y te gusta, güey.
0: No. Ay, por eso dejé a las otras 300,000 mujeres, porque me celaban.
1: Pero, ¿qué te dice? Como, ok, no me importa dónde estés, pero avísame dónde fuiste.
0: Sí, o sea, yo, no, es
2: pero
0: que...
2: Pero ya te tienen la aplicación donde te sigue.
0: Ayer me tienen la aplicación donde me sigue. ¿Por qué razón me llamó por videollamada?
2: Ah, tal vez porque fuiste a un lugar donde no vas mucho Muchas veces.
0: Claro, no, porque no me crece el pelo.
1: La peluña también.
3: A donde no me dejaban ir era las despedidas de solteros, porque ya sabes cómo se pone de feo cosa ahí con las chicuelas.
0: Con los juegos, ¿no?
3: Es donde no me dejaban ir.
2: Ya sabes.
3: Y pues, lástima que pues uno ahí nomás estaba mirando la carne ahí como te movían todas las carnes ahí enfrente de ti sin poder hacer nada. Ahí estábamos como los perros en carnicería, mirando la carne y lambiéndote el... Saludos, papuchón, desde Salinas. Ah, no, hoy no estoy en Salinas, hoy estoy en la carretera aquí valiendo queso, se me ponchó el tractor.
0: Ese es el problema, carnal, por eso hay que meterle poco peso, ya ponte a adelgazar porque ya madriaste las llantas del tractor.
2: Yo no sabía lo loco que se ponían en las despedidas de solteros, ¿eh? Hacen las mujeres y los hombres.
0: No, hacen las cosas, es que hacen juegos, carnal. Hacen juegos que con tanga, hacen juegos que con chupones.
2: Que el dulce con los labios.
0: Con mamilas, hacen juegos también, la despedida de solteras. Bien, pues solteros. Sabes, ¿verdad? ¿Qué más hacen? No, y llevan cosas a veces, juguetes, sí, carnal.
2: ¿Te han metido?
0: No.
2: El Buzz Lightyear. Infinity.
0: No, imagínate que la medusa, 7 velocidades y eso, no, está cañón. Y muchas personas hacen eso. Sí. Se aprovechan para volverse locas porque piensan que no. Nadie va a saber nada. Y ahí ha pasado.
2: Sí.
0: Ahí ha pasado que en despedidas solteras han dejado a los maridos.
2: Pues sí, tienen intimidad con los bailarines exóticos.
0: Sí, los que llevan, ¿no? Los chipindels, ¿no? Que llevan.
2: Yo no sabía hasta que lo.
0: ¿Por qué? ¿Por qué hacen ese tipo de cosas en una despedida soltera?
1: Güey, no sé qué despedidas van, güey, pero yo nunca me ha tocado una así.
0: Ay, pues es que con las amigas que andas también.
2: Con las amigas
0: no
2: pobres, ¿sí?
1: Son decentes, de hecho.
0: Sí.
2: Claro.
0: Una divorciada.
1: ¿Qué venimos?
0: Oigan, tenemos un segmento de que se llama ¿A qué venimos a triunfar?
2: El señor que anda buscando 2 empleados también.
0: ¡Oh! Paisanos, hay un camarada que anda buscando 2 empleados. Él.
2: Bien alegre, ¿eh?
0: Tiene una carpintería y anda buscando trabajadores. Yo te lo digo, ¿dónde? Después de esto, voy a hablar con él.
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0: carpintero con el pan.
1: Es el panadero.
0: Ah, perdón.
1: Dale más sabor,
2: pero con el palo.
3: Siéntate, no te canses.
0: Tenemos un carpintero.
2: Sentaditos a los tres.
0: ¿En el que venimos a triunfar? Un camarada que se roza con los grandes.
1: Y con los chiquitos, ¿no?
0: Pues es carpintero, carnal, es con los palos grandes, ¿no? Porque hace puertas.
2: Cuando me haces un favor, DJ, también.
1: Te vas a hacer un hijo mejor.
3: Ay, no.
2: No haces ni con tu vieja, quieres hacer acá.
1: ¡Hombre, vamos a triunfar o no!
0: ¡Sí, venimos a triunfar!
2: Ya estamos en carrera, Piolín.
0: Este camarada es de Nayarit y tiene su carpintería y nos va a decir cómo lo logró. ¿Cómo hiciste tu carpintería, viejo? ¿Cómo se te dio trabajar con el palo?
2: No, si te platico vas a querer venir. El asunto de este, ocupo gente que quiera venir a trabajar más que clientes.
0: Oh, no sabía, carnal.
2: Pues estoy poniendo ahí todos los mensajes.
0: Uy, qué genio, ya pégame si quieres. Agarra la tabla y pégame.
3: Así es, Pelín, no lee los mensajes.
0: Ay, sí.
2: Le gusta que le den de palos. Estoy buscando a alguien que tenga experiencia, aunque sea mínima experiencia en el ramo de la carpintería.
3: Llévese a la Chela, oiga.
1: ¿Por qué la Chela?
2: No, pues aquí tengo un 24, pero pues no, nomás para el fin del día.
3: Llévese a la Chela porque es buena para el palo.
1: Wow.
0: Y tú vas a sacar la serrín porque agarras puro viejito.
1: ¡Oh, don Poncho!
0: ¿De cuándo a cuándo tienen que trabajar, papuchón? ¿Horarios, vacaciones, pagadas, cuántos días?
2: Mira, de 5 días por semana, lunes a viernes, porque no estamos tan para allá, para trabajar el fin de semana, que yo trabajo todos los 7 días, pero bueno.
3: ¡Cálmate, cachería!
2: Y pero no importa la edad, mientras tengan ganas de trabajar, porque ya me cansé de... He recibido principiantes aquí de todas las edades. Les dices, háganme esto un poquito mejor o muévanse un poquito más, que van muy lentos. Se molestan y se van los...
0: Tío, mandan la cacha, pero la actitud que tiene aquí.
3: ¿Cómo pues?
2: No, es así, mándala, a lo mejor es así, se mueve bien.
0: Se va a confundir con los palos que tienes ahí.
1: Oye, el número, entonces, pues. Él ofrece entrenamiento.
0: Él ofrece trabajo, no entrenamiento. ¿Quién está escuchando con esas orejas de Dumbo?
2: No escuela.
3: Para todos tiene, oiga.
0: Es que este vato está ofreciendo clases. ¿A qué horas? ¿En la mañana o en la nocturna? Es trabajo, viejón.
1: Por eso, pero hay gente que quiere aprender esto de carpintería.
0: No, no, no, este no es escuela, carnal. Este es un trabajo, un empleo.
1: Ya lo escuché a él, no me regañes también. Okay.
0: ¿A qué número te pueden llamar, Pauchón, los que quieran el trabajo?
2: 805-648-4615.
0: ¿En qué parte estás, Pauchón?
2: En la ciudad de Ventura.
1: Allá arribita.
2: Aquí pegadito a Ojai. Hay otras ciudades más hermosas que Osnar.
0: Camarillo.
1: No para Piolín.
2: Ah, pues Piolín ahí las anduvo mojando ahí en la fresa, dice.
0: No más noticias. El paisano tiene trabajo para todos los que quieran
1: trabajar.
0: Tanto aprender.
1: No, que no es escuela, Piolín. ¿No entiendes? Te va a regañar el señor.
3: Te va a agarrar a palazos, güey.
1: Es lo que anda pidiendo el grito.
0: O sea, puede aprender, si tienen ganas de trabajar, les va a enseñar, carnal, y les va a dar la oportunidad de trabajar y ganar lana.
1: Que no es escuela.
2: Mira, ahorita ando viendo a ver si llegan dos.
0: ¿Trabajan ustedes en la vida?
2: No, no, no, que, no, ni que fuéramos de la radio, nomás de, ya del 18 para adelante, ya hasta año nuevo.
0: Ok, entonces llámele al 805-648-4615. ¡Ya le están llamando! ¡Ya le están llamando! Ahí en tu carpintería, ¿qué tipo de personas no aceptarías?
2: Pues, ¿qué te diré? Si no le, o sea, si no traen ganas de trabajar, mejor que ni se arrimen a preguntar.
3: Qué bueno para no ir.
2: Como tu compañero ahí, que cuando abren la radio empieza que es que se me olvidó esto, es que no traje esto, que voy al carro, que ahorita vengo.
3: El DJ.
1: ¡Oh, Casimiro! ¡Damn!
2: No, el DJ, si no se te olvida el pan, se te olvida el café.
0: Qué bueno, Fauchón, llámale por ahora al paisano al 805-648-4615.
1: Ya me imagino yo llegando ahí con la señora, un palazo me va a dar en la espalda.
3: Como el meme del perrito con el palo.
1: No, no lo hemos visto.
0: Así te pongo. ¿Y a qué venimos, Estados Unidos, pues, de lo enojado que andas?
2: No, oh, para nada, enojado, para nada. Así es mi carácter.
1: ¿No será mi papá?
2: A puro triunfar, Piolín. A lo mejor, porque en mis tiempos sí me tocó conocer varias salvadoreñas. Y ahí anduve por Bell Garden, no sé por dónde. Ahí Bell Garden, Huntington Park, todo eso me paseaba. Yo creo voy a hacerle un prueba de ADN.
0: Aquí estamos para ayudar, los viejones, el hecho.

Hola, hola, ¿cómo estás? Prendiendo tu radio El Sol 107.7, ya son las 12 del mediodía con 7 minutos. Te saluda Lizeth Razo y es un placer, un gusto estar aquí nuevamente contigo y que me permitas acompañarte durante las próximas 2 horas, ya lo sabes, con la mejor música y la mejor actitud. Además, que yo se los prometí el día de ayer, sí, sí, sí. Y claro que por supuesto, que desde luego que sí, tengo para ti boletos para que te vayas este sabadito, porque va a haber un evento muy, pero muy importante ahí en el Palenque, porque ya llegó la Feria Nacional 2026. ¿Y qué crees? Tengo accesos para ti, para que te vayas este sabadito. Y no nada más al Palenque, ¿eh? Porque si tú te quieres ir a pasear por ahí a la feria y estar disfrutando de la comida, de los juegos, pasar ahora sí que un buen sabadito, bueno, pues aquí tengo boletos para que te vayas este sábado. Palomazo Norteño en Tijuana, así que ¿quieres tus boletos? Bueno, quédate conmigo, pero además, ¿qué crees para todos aquellos futboleros? ¿Cómo no? Claro que sí, y mira que yo sé que son varios, ¿eh? Yo sé que son muchos a los que les gusta el fútbol, y es que nuestros Xolos tienen un encuentro también, así que tengo también boletos para que te vayas a apoyar a nuestros queridísimos Xolo Escuincles, así que quédate conmigo porque este viernes en el Estadio Caliente, o sea, mañana. ¡Ah, caray! ¡Mañana ya! ¿En qué momento? Pues es que hoy, ¿verdad? Viernes chiquito ya, juevesito. Así que, bueno, quédate conmigo. Anota muy bien el número de WhatsApp en cabina, área 663-402-3912. Guárdalo muy bien, ponlo ahí, mira, en favoritos, así en favoritos, porque más adelante te voy a decir cómo te vas a poder llevar, ya sea unos boletos para que vayas al encuentro de Xolos en el Estadio Caliente contra Atlas, o te vas el sabadito a Palomazo Norteño en la Feria Nacional de Tijuana 2026. Vámonos con más música y lo escuchamos aquí en El Sol

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15: Con ironía respondió Claudia Sheinbaum a Donald Trump por declarar en el foro de la ONU que es difícil vivir con un país vecino que es el epicentro de cárteles de droga. Ante la pregunta, la presidenta de nuestro país dijo que ella podría decir que es muy difícil vivir al lado de un país con tanta producción de armas o consumo de droga. A propósito del Foro de las Naciones Unidas, se le cuestionó a Sheinbaum por su ausencia y dijo que no era el momento, pero envió 2 mensajes. Primero, pidiendo reformar la organización misma que considera está rebasada. Y por otro lado, compartió que han dialogado con el alto comisionado sobre el informe que se presentará de personas desaparecidas en México, aunque resaltó que no se reconocieron las acciones del gobierno en dicho informe. Otro cuestionamiento interesante en la mañanera fue sobre los sueldos de los ministros en retiro, a lo que Sheinbaum Pardo aprovechó para exhibir que Ernesto Zedillo recibe una pensión anual de cerca de 1.790.000 pesos del Banco de México y Guillermo Ortiz alrededor de 300.000 pesos mensuales. La mandataria estimó que ella recibirá una pensión de 35.000 pesos mensuales. Sobre el dato presentado por el INEGI de que el 94.5% de los mexicanos tiene celular, la presidenta de México dijo que esto indica que mucha gente se informa por redes sociales, por lo que urge una regulación para el control de las noticias que se consumen, sobre todo las llamadas fake news.
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17: Y ya son las 12 del mediodía con 16 minutos. Vámonos con el reporte de garitas para el cruce a Estados Unidos. Por San Isidro, línea normal 1 hora. Ready Lane 40 minutos. Línea Sentry 30 minutos. Cruce peatonal normal 50 minutos. Ready Lane 30 minutos. Por la garita de Otay, línea normal 50 minutos, Ready Lane 30 minutos, línea Sentry 20 minutos, cruce peatonal, normal 40 minutos, Ready Lane 20 minutos. Maneja con mucha precaución, sal con tiempo y recuerda, no olvides el cinturón de seguridad. 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

Prendiendo tu radio, El Sol 107.7, ya son las 12 del mediodía con 22 minutos. Oye, y me encanta esto de la banda El Recodo, porque mira, ellos sin miedo al éxito. Resulta y resalta que, bueno, nuestros queridísimos integrantes de la banda El Recodo se encuentran por allá en las Europas haciendo una gira, específicamente en Londres. Ellos están allá muy internacionales, ahora sí que compartiendo el talento mexicano, dando a conocer la banda mexicana. ¿Y qué crees? Bueno, pues se les ocurrió decir, ¿por qué no? Vamos a ponernos aquí cerca del famoso Tower Bridge, o sea, este lugar tan conocido allá en Londres. Vamos a ponernos toda la banda a tocar en vivo, ¿cómo no? Para que la gente nos conozca, para que la gente sepa lo que es México, la banda sinaloense. Así que bueno, la banda El Recodo se puso pues a tocar ahí. Ellos ahora sí que no pidieron permiso, simplemente se apoderaron de la banqueta y dijeron, vamos a tocar. Y se miran ahí en los videos en redes sociales donde ya están circulando, por supuesto, que la gente se le empezó a acercar, a tomar fotos, entre pues obviamente los habitantes de ahí de Londres, entre turistas también, ¿no? Y pues imagínate, la banda, ¿tú crees que iba a llamar la atención? Claro que sí, llamaron tanto la atención que tuvo que llegar un guardia de seguridad, ¡ay, y que me los quita! Básicamente que les dijo, aquí no pueden andar haciendo esto, aquí no pueden tocar, hacer su ruidero, y pues ni modo, ellos aceptaron, obviamente, lo tomaron pues de una manera muy buena. Ellos sabían que pues no habían pedido permiso para empezar, ¿no? Y simplemente pues quisieron hacer ese reto y ponerse ahí a tocar en vivo. Y pues bueno, llegó también en esta ocasión la autoridad de una manera también muy, muy respetuosa, y ellos obviamente hicieron caso. Pero bien, bien por la banda El Recodo. Y no es la primera vez que hacen este tipo de apariciones. También en Japón hicieron lo mismo, en una avenida también muy popular allá en Japón, donde la banda El Recodo dijeron, ¿por qué no? Vamos a ponernos a tocar aquí en la calle, a ver qué onda. Y pues igual, ¿no? Pasó lo mismo, llegaron las autoridades, pero lo que sí es que ellos pues manifiestan en sus redes sociales que están muy contentos de viajar, y pues ellos lo que quieren es que conozcan su música. De hecho, tienen presentaciones allá en Londres, ya obviamente en recintos que están autorizados, donde pues ellos ahí andan haciendo su luchita. Así que muy bien, me encanta la banda El Recodo, me cae muy bien, aparte muy buena música. Vámonos con algo de Grupo Firme y más adelante quédate conmigo, porque te recuerdo que tengo boletos, ya sea para los Xolos contra Atlas, que es el día de mañana, o si tú te quieres ir a bailar, a disfrutar y a cantar al palenque de la Feria Nacional 2026, porque Palomazo Norteño se hace presente este sábado. Bueno, también tengo accesos para ti. Número de WhatsApp

Prendiendo tu radio El Sol, 107.7, 12 del mediodía con 31 minutos. Te saluda Lizeth Razo. Oye, y yo sé que hay muchas personas que les gusta aún la música de Queen. Claro que sí, es que bueno, sabemos que esta banda inglesa, la verdad, híjole, ahora sí que marcó un antes y un después de la música, y no se diga su vocalista Freddie Mercury, que híjole, yo creo que con el paso de los años vamos a seguir disfrutando y va a estar en el gusto de muchas personas su música. Y pues bueno, esta banda que la verdad hizo historia. Pues, ¿qué crees? Para todos aquellos fans de Freddie Mercury, van a subastar su piano. Sí, ese piano donde él compuso muchos de sus éxitos. Pues bueno, ya dieron a conocer que este próximo 1 y 2 de octubre van a empezar la subasta. Y no nada más de él, ¿eh? Va a haber artículos de Michael Jackson, de John Lennon y de Beatles. Imagínate las joyas que van a subastar. Y para todos los fans, no hombre, imagino que van a estar ahí. Aunque claro, claro, la subasta se va a realizar allá en Londres, pero vas a poder participar mediante línea. Va a ser organizada por Prod Store, que va a ser la encargada de realizar esta subasta. Y pues por ahí dicen que se incluye un valor estimado de unos 70 millones de pesos, entre pues varios objetos de todas estas leyendas de la música. Así que bueno, ahí está el dato. Este próximo 1 y 2 de octubre la subasta será organizada por Prod Store y será en línea. Así que bueno, si tú quieres adquirir ya sea el piano de Freddie, ¿en cuánto será a subastar? ¿En cuánto se irá a ir este piano de Freddie Mercury? ¿Y quién lo irá a comprar? Porque claro que va a haber personas que sin duda quieren este tipo de, pues ahora sí que de objetos, y más si pertenecieron a este señorón, ¿no? A este gran músico, cantante, compositor. Y luego también imagínate las cosas también de Michael Jackson, de John Lennon, también otro grande de la música. No, ya me imagino. Estaría interesante entrar, nada más para ver, ¿verdad? Digo yo, a entrar ahí a la subasta y mirar a ver en cuánto se va el famoso piano de Freddie Mercury. Vámonos con más música, vámonos con algo, mira, de banda El Recodo, de los que estábamos hablando, que andan por allá en las Europas, ahorita en Londres, ahí andan rompiéndola, destacando la música mexicana.

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Porque el día de mañana se viene un encuentro contra Atlas. Sí, mañana 25 de septiembre a las 8 de la noche en el Estadio Caliente. Xolos contra Atlas. ¿Y qué crees? 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Y también quédate conmigo porque también tengo para ti accesos para que te vayas a Palomazo Norteño, pero más adelante. Más adelante te digo cómo te vas a poder llevar también ese par de boletitos. Vámonos con más música y lo escuchamos aquí en el Sol.

Y muchísimas felicidades para Celia, que se lleva este par de accesos para Xolos contra Atlas el día de mañana. Y muy pendiente, porque durante la próxima hora tengo boletos para que te vayas a este palomazo norteño en el palenque de la Feria Nacional 2026.

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Prendiendo tu radio El Sol, 107.7, 1:10 p.m. Muy pendiente porque durante esta hora se va ese par de accesos para Palomazo Norteño en el Palenque de la Feria Nacional de Tijuana 2026. Muy, pero muy atento. Oye, y la Casa de los Famosos México ya casi llega a su fin y el día de ayer se dieron a conocer ya los 3 finalistas que van directo a la final. Recordemos que, bueno, Mariano Ochoa ya estaba como la primera finalista y a ella se le suma Karina Torres, esta influencer que, bueno, para muchos es la favorita para ganar esta temporada. No lo sé, no lo digo yo, lo dicen las redes. Y por otro lado, Jair también ya se coloca, ya tiene su lugar en la final. A muchos les gustó su participación, a otros no tanto. Bueno, la verdad, esta casa pues dejó mucho que desear, pero bueno, es parte de, es el reality show de la televisión que se espera cada año y que sabemos que hay personas que lo siguen, hay personas que no lo siguen, pero independientemente de eso, pues sí, es uno de los programas más vistos de la televisión mexicana en la actualidad, pero esta temporada pues les fue bastante, bastante mal. ¿Algún favorito para ganar? Bueno, no se inclina pues el público más que por Karina, por ahí también Mariana Ochoa tiene bastantes seguidores, así que bueno, vamos a ver quién ahora sí que apaga las luces de esta casa más famosa de todo México. Vámonos con la original, Van de Limón, y lo escuchamos aquí en El Sol.

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8: Con ironía respondió Claudia Sheinbaum a Donald Trump por declarar en el foro de la ONU que es difícil vivir con un país vecino que es el epicentro de cárteles de droga. Ante la pregunta, la presidenta de nuestro país dijo que ella podría decir que es muy difícil vivir al lado de un país con tanta producción de armas o consumo de droga. A propósito del Foro de las Naciones Unidas, se le cuestionó a Sheinbaum por su ausencia y dijo que no era el momento, pero envió dos mensajes. Primero, pidiendo reformar la organización misma que considera está rebasada. Y por otro lado, compartió que han dialogado con el alto comisionado sobre el informe que se presentará de personas desaparecidas en México, aunque resaltó que no se reconocieron las acciones del gobierno en dicho informe. Otro cuestionamiento interesante en la mañanera fue sobre los sueldos de los ministros en retiro, a lo que Sheinbaum Pardo aprovechó para exhibir que Ernesto Zedillo recibe una pensión anual de cerca de 1.790.000 pesos del Banco de México y Guillermo Ortiz alrededor de 300.000 pesos mensuales. La mandataria estimó que ella recibirá una pensión de 35.000 pesos mensuales. Sobre el dato presentado por el INEGI de que el 94.5% de los mexicanos tiene celular, la presidenta de México dijo que esto indica que mucha gente se informa por redes sociales, por lo que urge una regulación para el control de las noticias que se consumen, sobre todo las llamadas fake news.
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10: Y ya es la 1:18 p.m. Vámonos con el reporte de garitas para el cruce a Estados Unidos por San Isidro, línea normal 40 minutos, Ready Lane 35 minutos, línea Sentry 15 minutos, cruce peatonal normal 50 minutos, Ready Lane 20 minutos. Por la garita de Otay, línea normal 30 minutos, Ready Lane 20 minutos, línea Sentry 30 minutos, cruce peatonal normal 30 minutos, Ready Lane 20 minutos. Maneja con mucha precaución, sal con tiempo y recuerda, no olvides el cinturón de seguridad. 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

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Oye, para todos los fans de este personaje, bueno, estos personajes emblemáticos del cine, los famosos y traviesos Gremlins. ¿Se acuerdan de los Gremlins de esta película que se hizo bastante, bastante popular? Pues, ¿qué crees? Gizmo vuelve a la pantalla grande y es que acaban de confirmar Warner Bros. La película Gremlins 3. Sí, así como lo escuchas. Gremlins 3 regresa a la pantalla grande. Ya presentaron el primer teaser oficial de esta película. Fue alrededor de 10 segundos que, por supuesto, les vamos a estar compartiendo ahí en las redes sociales. Híjole, qué emoción, ¿eh? Yo esta película obviamente ya la vi ya unos años después, ¿verdad? De que se estrenó. Y es una película bastante divertida, bastante entretenida. Y cómo utilizaban los efectos en aquellos años, ¿eh? Le echaron bastante, bastante ganas y les quedó muy bien. Muy bien estas películas. Y sí, ya oficialmente dicen por aquí que llegará a los cines el próximo 6 de octubre del 2028. Todavía falta, yo sé, pero acuérdate que el tiempo pasa volando. Mira, ya queda que nada para ya iniciar este próximo 2027, si Dios quiere. Así que, bueno, ya está confirmado. Gremlins 3 para todos los fanáticos, pues ya. Warner Bros. Fue el encargado, esta casa productora, de hacer posible esta tercera película en la pantalla grande. Va a estar interesante mirarla ya con estos nuevos efectos especiales, ya la inteligencia artificial y todo esto nuevo que pues ya está en varios.

Prendiendo tu radio El Sol 107.7, llegó el momento que yo sé que tú estás esperando para que te vayas este sabadito a gusto a disfrutar de la Feria Nacional 2026 y además vas a poder disfrutar del concierto de Palomazo Norteño. Sí, este sabadito Palomazo Norteño se hace presente en el palenque de la Feria Nacional 2026. ¿Quieres accesos? Bueno, en estos momentos, número de WhatsApp en cabina, área 663-402-3912. Mándame un mensaje al WhatsApp, persona número 7, que me diga: El Sol me lleva a la Feria 2026. Así de fácil. El Sol me lleva a la Feria 2026 y te vas a poder llevar este par de boletos para la entrada de la feria y además al palenque a disfrutar de Palomazo Norteño en Tijuana. Así que mándame ese mensajito. El Sol me lleva a la Feria 2026 y este par de boletos es completamente tuyo. Así que bueno, muchísima suerte. Vámonos con más música. Ángeles Azules y Tini. Y lo escuchamos aquí en El Sol.

Y acabamos de escuchar a Alfredito Olivas y Cristian Nodal aquí a través del Sol. Muchísimas felicidades, Arturo, que se lleva este par de accesos para Palomazo Norteño el día sábado en la Feria Nacional 2026. Muy pendiente porque tenemos más sorpresas para ti.

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Prendiendo tu radio El Sol, 107.7, ya casi las 2 de la tarde. Ha llegado el momento de despedirme, no sin antes agradecer tu sintonía y que me hayas permitido acompañarte durante estas 2 horas. Cuídate mucho, que tengas un excelente jueves, ya casi fin de semana. Así que bueno, a prepararnos también para cerrar con todo este mes de septiembre 2026. Muchísimas gracias a todas las personas que se ponen en contacto con nosotros y participan en nuestras dinámicas. Te recuerdo que tenemos más sorpresas para ti, así que muy pero muy pendiente de nuestra programación. Mi nombre es Lizeth Razo y recuerda lo que siempre te digo todos los días: nunca, pero nunca olvides ese accesorio tan pero tan bonito que tienes, tu sonrisa. Bye bye, hasta mañana. Los dejo con Erasmo, la Chocolata y el Doggy aquí a través del Sol.

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12: Con ironía respondió Claudia Sheinbaum a Donald Trump por declarar en el foro de la ONU que es difícil vivir con un país vecino que es el epicentro de cárteles de droga. Ante la pregunta, la presidenta de nuestro país dijo que ella podría decir que es muy difícil vivir al lado de un país con tanta producción de armas o consumo de droga. A propósito del Foro de las Naciones Unidas, se le cuestionó a Sheinbaum por su ausencia y dijo que no era el momento, pero envió dos mensajes. Primero, pidiendo reformar la organización misma que considera está rebasada. Y por otro lado, compartió que han dialogado con el alto comisionado sobre el informe que se presentará de personas desaparecidas en México, aunque resaltó que no se reconocieron las acciones del gobierno en dicho informe. Otro cuestionamiento interesante en la mañanera fue sobre los sueldos de los ministros en retiro, a lo que Sheinbaum Pardo aprovechó para exhibir que Ernesto Zedillo recibe una pensión anual de cerca de 1,790,000 pesos del Banco de México y Guillermo Ortiz alrededor de 300,000 pesos mensuales. La mandataria estimó que ella recibirá una pensión de 35,000 pesos mensuales. Sobre el dato presentado por el INEGI de que el 94.5% de los mexicanos tiene celular, la presidenta de México dijo que esto indica que mucha gente se informa por redes sociales, por lo que urge una regulación para el control de las noticias que se consumen, sobre todo las llamadas fake news.
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0: vas a mandar a volar.
1: Ah, faltó motocicleta.
2: Oh, moto, también.
3: Claro, yo soy Chucho el de la moto.
0: ¿Por qué me discriminan?
3: ¿Por qué no me metes? Discriminan?
0: Chucho el de la moto lo está discriminando.
3: A mí, ¿por qué no me metes?
1: Oye, dicen que tienes ¿tú tienes un Instagram para tu perrito?
3: Tengo Instagram para mi perrito.
1: ¿Cómo se llama el perrito?
3: Sony.
1: ¿Y el Instagram cómo se llama?
3: Sony y Chucho.
1: Sony y Chucho.
3: Y nos subimos en la moto los dos.
1: Muy bien, y subes cosas. Y lo triste es de que tienes más vistas ya que el diablito en el Instagram. Sony y Chucho. Sony tiene más.
3: El diablito se enoja, pero es cierto. No.
2: Chale.
4: Sony y Chucho. Sony y Chucho. Sony.
3: El mes de.
2: Hay que hacer una apuesta.
1: Muy bien, Sony y Chucho. Uy, ahí en Instagram, síganlos ahorita para que vean a Chucho, el de la moto, y al perro.
2: Chale.
5: Para que vean al perro de Chucho.
1: Y entonces la mayoría que estaban en su carro.
6: La mayoría estaban en su carro, Choco. Dice, me da un raite. Bueno, ya dije todo ese rollo. Fíjate que es muy común para la banda que no sabe, pero nosotros cuando vivíamos allá en Santa María y cuando la gente que trabaja en el campo, siempre está el raitero, güey. Así como el ranchero chido tiene a su raitero. Siempre es casi una ven, llega, güey, y lo cura, güey, es de que pitan como a las 5 de la mañana, 4:30. ¡Pipit! Y por eso mucha gente dice, me despertó el raitero. Ya después te acostumbras, güey. Pero mi jefe se iba como a las 5 de la mañana. Nosotros dormíamos ahí en la sala y se levantaba el lonche, güey. Se veían.
2: El hoyero.
6: Sí, mi jefa ahí, pero pues se acostumbra uno. ¿Y qué tal ahorita, El Erasnito.
5: Ya en casa grande.
6: No, en mi garage, pero ya no me despierta mi pa.
2: Ahí viene Don Nico, el raitero.

0: Aquí tenemos a este, a Don Nico de Reitero.
1: Eso, ahí está, señores.
2: Don Nico de Reitero. Nico de Reitero.
3: Lo traían de Reitero. Saludos a toda la gente que anda de Raite, como dicen. La palabra Raite viene de, en inglés, ride, ¿no? Como, pues, un aventón, ¿será? Un ride, como, pues, también un algo como en las ferias, les llaman rides a las, como a la Rueda de la Fortuna, todo eso, ¿no?
2: ¿Cuándo fue la última vez que te dieron un aventón, Choco?
3: ¿Que me dieron un aventón?
2: Ajá.
3: Bueno, de hecho, fue de la Ciudad de México para acá, me dieron un aventón. Un amigo que es un empresario venía y llegamos lamentablemente lejos de mi casa. Tuvimos que aterrizar en el aeropuerto de allá de Burbank. Así que bueno, me dieron una. ¿Por qué?
2: No, nada más, Choco.
1: Hay de aventones a aventones, ¿no?
2: Me dijo que tenía un aventón, pero de tripas.
3: De verdad, a ver, no, ¿cómo es eso? ¿Cómo es?
1: Garbanzo sabe, Choco. Güey, yo no había oído eso.
4: Yo tampoco.
2: Sí,
3: a ver, Garbanzo, platícanos de la, de cómo, del aventón de.
2: No, tú dijiste que un amigo.
1: Güey, esa reempujón, güey, no empujón.
2: Ah, es lo mismo.
3: A ver, ¿cómo? Entonces.
2: Ya, Choco,
3: ¿cómo es el procedimiento?
2: Hay que ser serios con eso.
1: Oye, si han visto que el Garbanzo está como. Que parece que está flaco, pero tiene una panzota como que le andan. Ya le repugaba mucho las tripas. Yo siento que si nos abren a todos aquí, el que apestara más gancho sería el Garbanzo, güey. Y el Diablito, güey.
4: Más Garbanzo.
2: ¿Cómo a qué quieres que te huela?
3: Bueno, a ver, vámonos con las encuestas. La encuesta número 3. Gracias a los que se meten a nuestra cuenta de X, arroba Erasno y la Choco ahí. El 22 de septiembre se celebra el Día Mundial Sin Coche, una efeméride que pretende promover una conciencia ecológica en las ciudades del mundo. ¿Conoces a alguien que compró un carro, camioneta o SUV y se cree mucho?
1: Sí, esa buena pregunta, Choco. Garbanzo, ¿tú conoces a alguien que compró un carro, un SUV, una cabeza, se cree, ya se le subió?
2: Estoy pensando, no, de
1: pedo. ¿Tú, Diablito?
4: No, la verdad que no.
1: ¿Tú, Chucho, conociste a alguien que tenía carrito acá y ya se creía machín?
5: Pues no, pero siento que el Garbanzo es de ese tipo.
1: No, oye, Choco, el Garbanzo está a punto de agarrar la. No, mejor yo después les decimos.
4: Dilo, la Cyber.
1: Choco, está bien cura, pero agarramos muchos comentarios aquí de que hay banda que sí se le sube cuando, pues agarra carro nuevo. Ahí te va, fíjate. Dice, un güey que le decimos el tocayo se compró un Trax. ¿Qué es Trax, güey? ¿Un carro? ¿Una camioneta?
4: Que es TRX.
1: O la TRX. Estoy bien, güey. Por presumir, y ahora ya no puede con los pagos. Además, la usa porque solo maneja de su casa al trabajo en otro carro y ya no sale. Y si quieres, como nacada, márcame 831-239-6425. Ahí lo puso.
2: Ah.
1: El número, güey.
2: O sea, bueno, pues ya.
1: Este vato.
2: Ya valió más.
1: Simón Primo, compa, sacó un Mustang y hasta compró lentes oscuros de los Ray-Ban. El Garbanzo con la Urus, primo. Ah, no, la había rentado. El güey era una broma.
2: Se la comí.

0: sé.
1: El que te haya costado, haya sacrificio, no hay razón para que te pongas mamón por eso, brody.
0: Es verdad. Oye, y 33 aroseos en Newman tiene carros para que te conviertas bien, mamón. Tiene muy buenos carros.
2: Es otro garbanzo, ¿ah?
0: No.
2: Un más, cuñado de, dice, un cuñado, el muchas deudas, le dicen.
1: El muchas deudas.
0: Se pasaron de lanza, se que cree, se vengan a trabajar aquí.
2: Dice, se creen que está enfermito. Unos primos de mi ruca, mi vecina, el 90% de los paisas llegan a USA y compran carros y se creen. Y así, Choco. Ahí está.
3: Pero se siente rico cuando uno compra su carro, la verdad.
2: O sea, no tiene nada que ver con otro.
3: No.
0: Ah. Pues sí, Choco, que tienes muchos carros, te sientes así media mamoncilla.
2: Ay, no.
3: Pues te sientes Barbie, tú.
4: A mí no me hables así, Garbanzo. No estás hablando con las chicas que conoces ahí en la zona rosa, ¿ok? Ahí es donde conociste a Erika.
1: ¿Están seguros que es Erika entonces, no es Érico?
0: Oh. Ey, ¿tú divorciado con quién te vas en las noches?
1: ¿Cómo me dijiste?
0: ¿Divorciado?
1: No me digas eso, me voy a quitar la vida. Ay, me voy a suicidar.
0: ¿Eh? ¿Te aseguras de llorar ahí con tu carro que tienes un Ladybug arriba?
1: Ahora está mejor visto andar en una bicicleta sin asiento que estar divorciado, ¿no?
0: Sí, pero no tengo el Ladybug.
1: Pues yo tampoco.
0: No, ¿y tu carro cómo se...?
1: No.
0: Este Choco se pone a limpiar. Se pone unos chorcitos y se pone a limpiar sus ventanas en Santa Mónica.
1: Lo que pasa es que el Garbanzo, Choco, como para ya estar cómodo, me pongo shorts, pues cortos, pero él dice chorcitos, maestro. ¿Y ahora quién se le anda quedando viendo a alguien, a un hombre, a los shorts?
0: Se reportaron los vecinos que andas ahí de indecente en las ventanas, Choco, este guante.
1: No, eso sí, no digas payasadas, Garbanzo, porque eso no es verdad.
3: No te molestes.
1: Los vecinos reportaron, es que los vecinos tendrían que estar viendo ahí.
0: Si te estás exhibiendo, vives al lado de Santa Mónica.
1: Dentro de mi casa.
0: No, pero...
1: Créeme, Garbanzo, si eso fuera cierto, en esos lugares soy como que el más decente.
2: Hijo de su... Choco, aquí esta pregunta te va a gustar a ti.
0: Soy el más decente.
2: Oye, pero ¿qué dijeron? ¿Sí se creen? 65% conocen a alguien que se cree mucho después de comprar un carro. No, 34%. Ahí te va la última, el 22%. El 22 de noviembre, de septiembre, se celebra el día sin carro. La pregunta es, ¿qué carro exótico te gusta? ¿Te gustaría tener de los siguientes? ¿Lamborghini, Ferrari, Bugatti o McLaren, Garbanzo?
0: Ferrari.
2: Diablito.
3: Bugatti.
2: Maestro.
1: Stay classy, my friend, Ferrari.
2: Yo la neta antes era de Ferrari. Ya, Lamborghini, güey. Ese aventador es una belleza.
0: Esta perro.
2: Yo me quedo con Lamborghini. ¿Tú, Choco?
4: Bueno, son carros que ustedes conocen, ¿no? Como... Son padres para ustedes, pero yo creo que nunca vas a la elegancia del Ferrari, pero Bugatti es como el más caro de estos, ¿no? Es como, si nos vamos al más high-end de todos, es Bugatti.
2: Y bien rápido, ¿qué es ese Bugatti, Choco?
0: ¿Tú tienes uno?
4: ¿Quién?
0: Tú, Choco.
4: Bueno, tenía como tres, creo.
0: ¿Cómo? ¿Tres?
4: Pero ya los fui regalando para, pues, los negocios, tú sabes.
3: A Mayweather, ¿no? Le vendiste ese uno, ¿no?
4: ¿A quién?
0: A Mayweather. Y a Canelo también.
4: Mayweather, sí.
3: No.
0: Tú hablas de carros como si los sacaras de maquinitas de chicles, Choco. ¿Cómo vas a tener tres malditos Bugattis?
4: Ya. Cuando tienes mucho espacio, una vez no hay a qué hacer. A ver, ¡ay, un carro!
0: ¡Ay, güey!
2: ¡Hay un carro!
0: Y en ese espacio ahí, maldito.
1: Oye, estás como Donald Trump. Aquí le falta la Casa Blanca, ¿no?
0: Tómbale y ponle.
4: Bueno, pues ya regresamos. ¿Qué dijo la gente?
2: Lamborghini. La mayoría prefieren, como yo, un Lamborghini, 32%. Segundo lugar, Ferrari, dice el maestro Stray Classic. El Bugatti, 21%. Y el McLaren es 19%. Aunque le voy a decir, si su sueño de ustedes tener un Toyotito, un Honda, es lo mismo. Sueños son sueños. Ya regresamos. 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

0: No me digas nada, solo abrázame, me lluvia. Buenas tardes, señores. Les saluda el maestro Doggy. Feliz jueves. Esperemos que tengan un excelente día. Si me está escuchando un día después en el podcast, también le mando un saludo. Por cierto, el podcast lo subimos todos los días, terminando el programa de Erasmo y la Chocolata. Por cierto, de lunes a viernes, no todos los días, de lunes a viernes, 5 capítulos, ¿verdad? Así que gracias por escucharme. Oigan, escuché un audio de una mujer, un video, y ella da consejos muy interesantes. Para mí, sinceramente, pues, escuché un pedacito. Quiero, junto con ustedes, escuchar de qué trata. Escuchémoslo.
1: Prohibido comprarle algo a un hombre. Esto no lo puede hacer usted. No puede comprarle absolutamente nada, ni un pan.
0: Una mujer dándole consejo a las mujeres. Oigan, ustedes no deben de comprarle nada a un hombre.
1: Prohibido comprarle algo a un hombre. Esto no lo puede hacer usted. No puede comprarle absolutamente nada, ni un pan partido por la mitad. Ay, no, es que yo soy detallista y es que yo quiero, yo vi esto, yo le quiero comprar esto. ¿Qué? No, nada. A un hombre no se le puede dar nada. ¿Por qué? Piensa que la mente del hombre es diferente a la de la mujer. Esto ya se los he dicho miles y una.
0: Bueno, primeros segundos, al hombre no se le compra nada ni la mitad de un pan, ¿ok? Ok. Me gustan, vamos a escucharlo. Ella dice, ¿por qué? Aquí viene lo bueno.
1: Es diferente a la de la mujer, esto ya se lo dije.
0: Perdón, dice que la mente es diferente.
1: ¿Por qué? Piensa que la mente del hombre es diferente a la de la mujer, esto ya se los he dicho miles y unas de veces. El hombre cuando tú le regalas algo dice, uy, mira, yo algo estaré haciendo súper bien para que esta mujer me premie.
0: Muy bien, todavía no escucho todo, hasta ahí escuché hace ratito, es el famoso, no te voy a dar las gracias, porque qué tal si ya se te sube, no te voy a dar un regalo, un premio, porque qué tal si ya dejas de luchar, ¿no? Entonces, es lo que ella dice, lo cual, pues viene siendo la mentalidad de, yo imagino a esta mujer de vivir en las favelas de Colombia, ¿no?
1: Es diferente a la de la mujer, esto ya se los he dicho miles y unas de veces. El hombre cuando tú le regalas algo dice, uy, mira, yo algo estaré haciendo súper bien para que esta mujer me premie. Y deja de esforzarse. En la mente de la mujer puede parecer ridículo, pero esto es así. Nosotros las mujeres, cuando nos regalan algo, uno dice, ay, tan lindo, pensó en mí, tan hermoso, yo le gusto. Pero no, el hombre piensa diferente.
0: Muy bien, o sea que si a ustedes una mujer les regala algo, les da la mitad de un pan, ustedes ya van a dejar de trabajar, de quererla, de echarle ganas, según esta mujer, ¿verdad? Pero está bien, yo la verdad no me enojo, me da gusto escuchar mujeres así y simplemente me dan más gasolina para seguir haciendo mi segmento, ¿no? Digo, o sea, es lo que tenemos, o sea, estas mujeres son gente muy insegura, son racitas así, perdedoras de mente, ¿no? Porque pueden traer cosas de marca, vivir en una casa bien y todo, pero de mente perdedoras. Regreso a este audio, sigue.

0: prohibido comprarle algo a un hombre. Esto no lo puede hacer usted. No puede comprarle absolutamente nada, ni un pan partido por la mitad.
1: Ay, no, es que yo soy detallista y es que yo quiero, yo vi esto, yo le quiero comprar esto. ¿Qué?
0: No, nada. A un hombre no se le puede dar nada. Porque piensa que la mente del hombre es diferente a la de la mujer. Esto ya se los he dicho miles y unas de veces. El hombre, cuando tú le regalas algo, dice, uy, mira, yo algo estaré haciendo súper bien para que esta mujer me premie. Y deja de esforzarse. En la mente de la mujer puede parecer ridículo, pero esto es así. Nosotras las mujeres, cuando nos regalan algo, uno dice, ay, tan lindo, pensó en mí, tan hermoso, yo le gusto. Pero no, el hombre piensa diferente. Por este caso, por ustedes ser tan detallistas y ser tan buenas con un hombre, es cuando ustedes dicen, ay, es que yo era tan buena, yo con él era tan espectacular y él se fue con la otra que ni le paraba bolas, que lo tiene viviendo mal, que ¿por qué? Porque es que el hombre es así. El hombre es así y el hombre puede decir, no, es que yo soy diferente, mi amor, somos la misma especie, somos hombres y mujeres. Todos tenemos actitudes diferentes, pero todos tenemos la misma biología y los hombres actúan así. Todos, no hay excepción alguna. Los hombres no les gusta inconscientemente que tú le des regalos, porque así los hombres te empiezan a dejar de valorar. Séptimo, hazle ver que tú tienes más opciones, pero que lo prefieres a él ante todas esas opciones.
2: No, esto está muy bien, pero es que ella no está mal. Ella está, obviamente, y muchos de ustedes alumnos piensan lo mismo, y la mayoría de mujeres que me escuchan piensan igual. La idea de este segmento es para llevarlos al otro nivel de pensamiento. Este segmento, cada vez me siento más orgulloso, es para llevarlos al otro nivel, brodis. O sea, ustedes no se sientan mal, bueno, algunas mujeres han cambiado con mi segmento. Está bien, pero ese es el barrio. Y que hablo del barrio, no estoy diciendo mentalmente. O sea, la mentalidad es baja. Por eso te digo, pueden tener joyas, carros, irles bien, tener negocios, pero esa mentalidad te habla de, pues, es algo bajo, y tú no puedes, como persona, perder tu esencia. ¿Cuál es la esencia de una mujer? Pues depende de cuál mujer hablemos, ¿no? Entonces, si la esencia de la mujer es detallista, imagínate, ay, mi gordo, ¿no? Le voy a hacer un arreglo, o le voy a comprar el nuevo teléfono. El otro día vi que una mujer le regaló una camioneta a su esposo, ¿no? Dijo, este güey se ha esforzado tanto, le compró una camioneta, una Dodge, en Texas, grande. Este brody es cuñado de esta chava que... Carla Medrano, que antes estaba un locutora, ¿no?
3: Ah, sí.
2: Entonces ella narra y dice, mi hermana le va a comprar una camioneta a su esposo, ¿no? Este güey se la ha partido. Entonces, estamos hablando ya del agradecimiento. ¿De qué forma? Cada quien como puede, ¿no? Si alguien te compra un plumón o alguien te compra un jet, deberías de agradecerlo igual. Entonces, está bien porque la mentalidad de ella es así. Entonces, si todos la conocieran, dijeran, esta es una chava que trae una inseguridad al tope. O sea, la inseguridad se puede mostrar de muchas formas. Entonces, imagínate, quiere al brody y lo ama, pero no le voy a decir que lo quiero y lo amo porque se le va a subir.
3: No, man.
2: Se me va a ir. Tengo que tenerlo ahí pisándole el cuello. El pedo es que muchos de ustedes creen que eso es así. Y yo por eso les digo, vengan acá arriba, brodis, cáiganle. Y no está hablando de arriba de lana, de lujo... de mentalidad. Es gratis. Ya regresamos. Sigue este audio, sigue, está mal.

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0: compa Salvador, que nos va a pedir una parodia. Buenas tardes, primo, primo, primo, primo, primo, primo, primo.
1: Buenas tardes, primo, primo, primo.
2: Más por...
1: habla Salvador Ruiz.
0: ¿Salvador qué?
2: ¿Salvador Ruiz?
1: Es la primera vez que hablo. Es la primera vez que hablo con ustedes. Quiero escuchar a la Chocolata.
0: Te hablan, Choco.
3: Oye, bueno, a mí no me gusta gente primeriza, me gusta más un poquito más de experiencia, pero bueno, es su primera vez. Hola, buenas tardes, Salvador, ¿cómo estás?
1: No, todo bien, mi choco-choco. ¡Arriba el gallo de Oaxaca!
0: ¡Oh! ¡Eso! ¡Arriba el gallo de Oaxaca!
2: ¡El ya. Gallo!
0: ¡Ya nos llegó el disco! ¡Ya nos llegó el disco! Oye, primo... dice la Choco que si vas a hablar del gallo de Oaxaca, mejor no. Ah, ya se fue.
2: No, ya la corriste, güey. No,
0: güey.
2: No, es que te hacen enojar cuando.
1: No,
2: les...
1: no aguanta nada esa Choco.
0: Oye, primo, tú que aguantas todo. ¿Qué parodia quieres?
2: Ah, bueno.
1: Ah, bueno. Quiero una parodia de El Garbanzo con su bicicleta sin asiento.
2: De esas ya no hay, güey. Ya se acabaron.
1: Que andaba. No. No, sí, sí, ay, cómo no. Que andaba por ahí en Los Ángeles y se encontró a los homies y le tomaron su bicicleta, se la robaron. Y empezó a llorar, pero en eso se acercó el Seleno y le hizo el paro y le recuperó su bicicleta.
0: O sea,
1: el Garbanzo se fue bien feliz.
0: O sea, ¿qué nombre es más? El Seleno es más hombre que el Garbanzo.
2: No, es eso, güey. Sí. No, es eso. Sí. Lo que pasa, no, es que yo estaba tan triste
4: yo
2: que
4: no. Yo te hice el paro. Yo te hice el paro, mijo, cállate. Yo te pongo en la esquinita y me pongo con las manos abiertas, tú atrás de mí. ¡Déjenmelo! ¡Está malito!
2: ¿Qué pasó, Seleno? No, te pases de la.
0: Que déjenlo, está malito, güey.
2: Si estuviera malito, no me hubieran robado la bicicleta.
4: Déjenlo, está malito, ¿no lo ven? Y yo, y tú así en la esquinita, así en una de esas bardas del este de Los Ángeles, una de esas esquinas así donde siempre se orinan. Ahí donde está todo orinado, tú así con tus manitas, así casi como así pegada. Y yo enfrente de ti poniéndote mis nalgas, así en tu ombligo, así de: ¡Déjenlo! ¡Déjenlo! No le haga nada, él está malito, es malito. Y denme la bicicleta, les. Así.
2: ¿Y si no les vas a hacer qué?
4: Y si no, van a ver.
1: Y si va bien feliz el Garbanzo, pero él con su bicicleta, darle unos pedalazos y unos sentones. Es lo que más le gusta al Garbanzo.
0: Eso me gusta. Chale. Eso me gusta. Garbanzo, tú vas a irte con la bicicleta bien feliz, como la canción aquella de la película. Vengan a ver mi bicicleta, güey. Estás pedaleando, güey.
2: ¿Y quién? Yo no veía esa película.
1: Garbanzo. Hey, Garbanzo.
2: No tengo dinero, le mandé. ¿Qué pasó?
1: Un saludo, amigo.
2: Venga.
1: No, un saludo. Yo también soy de Catepec.
2: ¡Pi, pi, pi, pi! Oh, te acabamos de ver, ¿no?
1: Sí.
2: Eres bien mentiroso, ¿no te
1: acuerdas? No, sí, güey.
2: De Prados de Catepec, tercera sección, Ébano 19, enfrente de la comandancia, donde está el Parque de los Patos.
1: Yo soy de Jardines de Santa Clara.
2: No, estás muy lejos. Allá sí había mucho crimen, güey. Ya sé por qué estás acá.
1: Estaba igual.
0: Después de escuchar esta bonita plática entre chilangos, de dónde es donde robaban, ¡vámonos con la parodia!
1: ¡Eso es todo, mi Garbanzo!
0: ¡Ay, Dios de...
2: ¡Vámonos!
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0: Un día en el este de Los Ángeles se encontraban los homies.
6: Hey, what's up, ese?
0: Hey, what's up, cholo? What's up, what happened, tu flaquita, ¿qué le pasó, loco? No sé, ese. Hey, ¿qué pasó con Chato, ese?
6: Hey, Chato's en la pinta, ese. Chato está en la pinta, loco. You know what? And we need money, ese. Ocupamos feria, loco. Ocupamos feria, ese, pa sacar pa'l churro, loco.
0: You want some, ese?
6: Look, este es de la buena, ese. I got him from Mexico, loco. From the Bay Area. Hey, loco, me gusta tu rifle, ese. Es un Lowrider 64 Impala, ese. Simón, loco, hey. Hay que robarnos una bicicleta, ese. Mira, ahí viene un güey con una bicicleta, loco.
7: Yo soy el Garbanzo en mi bicicleta, conociendo la ciudad.
0: Aquí, ah, güey, el Garbanzo, ¿qué es? Acá trae una cumbia, güey. No.
7: Ah, pues,
1: sí, güey.
7: ¿Cómo dices?
2: que te quiera. Yo iba cantando lo que yo quiero cantar, güey. Yo soy feliz, ¿no? Ah, caray. ¿Qué están haciendo esos cuates ahí?
0: ¿Qué onda ese? ¿Qué barrio tiras, loco?
2: No.
0: Simón, loco, ¿qué barrio tiras ese?
2: No, yo no tiro ningún barrio. Yo nomás vengo aquí a pasar para ir para allá.
0: Ey, me gusta tu bicicleta, dame tu chonchón.
2: No, ¿cómo que el chonchón? Yo nomás vengo pasando, vengo muy a gusto.
0: Simón, ¿tú conoces a Chato, loco?
2: Conozco al Chato, pero no al que tú crees.
0: ¿Conoces a Gordo?
2: Tampoco los conozco.
0: ¿Conoces a Negro?
2: Menos.
0: What about el Little One?
2: Tampoco conozco al Little
0: One. ¿Little San?
2: Tampoco,
0: ¿no? Entonces yo era en problemas ese. You don't know nothing from the barrio, loco.
2: Pero yo no vivo aquí. Yo nomás voy acá por mis pastillas.
0: Let's get him, man. Dame la bicicleta ese.
2: Dame mi bicicleta.
0: No tiene asiento ese.
8: Why not? Doesn't have a seat, loco. Oh, these guys are...
0: You're a faggot. It's faggot.
4: ¿Qué están haciendo? ¿Qué están haciendo? ¿Qué están haciendo? ¿Qué están haciendo? What are you doing? Stop. Let him go. Déjalo. Let him go. ¿Estás bien?
2: Me robaron mi bicicleta.
4: Todavía no te la roban, no llores.
2: La robaron.
4: Todavía no llores.
2: Es que me tienes.
4: Aquí ponte en la esquinita, yo te cubro.
2: Y luego me bajaron así rápido y nada más escuchó como corcho de botella.
0: Ey, guachao, ese es Seleno. Stop, no te metas en lo que no te importa, Seleno. You don't know nothing.
4: A mí no me estés amenazando, estúpido. A mí no me andes con tus cositas. Malditos marihuanos, roba bicicletas. A mí no me pongan así.
0: No sabes con quién te estás metiendo, loca. O loco. O we don't know where you are. Es que eres ese.
2: Dame mi bicicleta.
4: A ver, platícame, Garbancito. Te bajaron de tu bicicleta y cómo se escuchó cuando te sacaron el tubo.
2: Venía bien a gusto. Y este aquí me bajó y nada más se escuchó como corcho.
4: ¿Pero qué fue lo que se escuchó? ¿Cómo corcho?
2: Pues, aquí donde vengo yo sentado.
0: El que se escuchó como corcho fue porque traía el asiento y se le salió del pozo.
2: Es que hay que bajarse despacio.
4: ¡El pozo! ¡Ay, qué feo! Ey, tranquilo, no te va a pasar nada. Déjame respirar, Raide. Deja hacerle como niño. Como niño así de...
0: Voy a darle como los niños cuando acaban de llorar, güey. Como cuando te robaste el de la comedia más chafa, güey.
2: No me robé nada.
0: Sí, hazle así, llora así.
4: Está bien así. Muchachos, déjenlo en paz. Yo lo conozco.
0: You're lucky, ese. Tienes suerte, loco.
2: Dame mi bicicleta ya.
0: Pero no nos hables así, vato, porque te podemos.
2: ¿Qué? A ver, háganme algo. Ahora sí.
4: Háganle algo. También no soy tan fuerte, estúpido.
2: A ver, háganme algo.
4: No, perros.
2: A ver, malditos perros.
0: Loco. Get the knife from the car, get the knife.
4: Baboso, te di que te van a hacer menudo aquí esto.
2: Menudo el que tengo aquí.
0: We're gonna stab him, man. Let's go. Vamos a cuchillarlo este.
2: No.
0: A ver.
2: No, no es cierto.
0: Te vamos a dejar la panza, loco, para que parezca cesárea, loco.
2: I'm just kidding.
0: Let's go, bro. He's lucky, tiene suerte.
4: Vete, Garbancito, córrele.
2: Vámonos. Súbete tú adelante.
4: Yo me subo en la canastita de la
2: noche. Siéntate aquí. Y alegre, homies.
5: Y así el Seleno salvó a El Garbanzo. Porque él era su pope.
0: Regresamos, señores. Esa es la parodia en el show más chido. ¿El saludo para quién, primo? ¿El saludo para quién?
1: Un saludo para todos ustedes. Me hacen el día ustedes. Gracias, Erasmo.
2: Buenas noches.
1: Un saludo para todos.

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17: Con ironía respondió Claudia Sheinbaum a Donald Trump por declarar en el foro de la ONU que es difícil vivir con un país vecino que es el epicentro de cárteles de droga. Ante la pregunta, la presidenta de nuestro país dijo que ella podría decir que es muy difícil vivir al lado de un país con tanta producción de armas o consumo de droga. A propósito del foro de las Naciones Unidas, se le cuestionó a Sheinbaum por su ausencia y dijo que no era el momento, pero envió dos mensajes. Primero, pidiendo reformar la organización misma que considera está rebasada. Y por otro lado, compartió que han dialogado con el alto comisionado sobre el informe que se presentará de personas desaparecidas en México, aunque resaltó que no se reconocieron las acciones del gobierno en dicho informe. Otro cuestionamiento interesante en la mañanera fue sobre los sueldos de los ministros en retiro, a lo que Sheinbaum Pardo aprovechó para exhibir que Ernesto Zedillo recibe una pensión anual de cerca de 1.790.000 pesos del Banco de México y Guillermo Ortiz alrededor de 300.000 pesos mensuales. La mandataria estimó que ella recibirá una pensión de 35.000 pesos mensuales. Sobre el dato presentado por el INEGI de que el 94.5% de los mexicanos tiene celular, la presidenta de México dijo que esto indica que mucha gente se informa por redes sociales, por lo que urge una regulación para el control de las noticias que se consumen, sobre todo las llamadas fake news.
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18: Pues uno que es de Jalisco, ¿cómo se llama el que hacía los ¿cómo se llama? Ay, se me van, pero se llama Gabino.
19: Ah, él trabajó un tiempo con nosotros. Gabino es un hombre alto, ¿verdad, güero?
18: Pues yo no lo conozco más por el teléfono.
20: El Erasmo está llorando, era un señor con una vozarrona, pero era, de cuenta, como el Tuntún.
21: Doggy, por favor.
18: Ah, mira. Yo de chaparrita nomás mido 5'2 también.
19: Ay, chiquita, para agarrarte como valero.
21: Oye, no, respeta a la señora. Bueno, y a
18: uno allí al que me está faltando.
21: Oye, ¿qué te decía Gabino? ¿Qué era lo más bonito que te decía así por teléfono?
18: Ay, pues, mire, un día llegué de la iglesia. Yo soy católica de hueso colorado. Entonces llegué de la iglesia, era mi cumpleaños, dije, voy a ver qué hay en el radio. Y yo nunca había ido a Gabino, entonces contestó y le dije, mire, acabo de ir de la iglesia, pero hoy es mi cumpleaños y nadie me dio ni un abrazo. Y él me dice, ay, dice, si yo estuviera allí contigo, con usted, mire, le daría un abrazo bien apretado. Ay, qué bonito, le digo yo. Entonces, mire, le voy a poner una canción. ¿Cuál canción me va a poner? Cada día más.
19: Ay, de cada día más. Voy a quererte cada día más, mi amor.
20: Oye, Erasno, no cantes tú, güey. La señora Sonia canta bonito. A ver, ¿cómo va la canción, señora Sonia?
18: Sí. ¿Cómo? Voy a quererte cada día más. A besarte cada día más. Y todo eso que le gusta a la mujer.
20: Dirían en inglés, never mind. Así le dejamos.
18: Sí.
21: Oye, Sonia, sí. Y entonces, tú dices, eres católica de hueso colorado, pero llegando de la iglesia, hablabas con los locutores. ¿Se puede decir como que engañabas a tu esposo, pero porque él se lo ganaba?
18: Sí. No, él trabajaba en Sahara. Entonces, cuando puso Gabino la canción, cada día más. Y le dijeron ahí los amigos, oye, Abel, están dedicando a tu vieja.
20: No.
18: ¿Qué creen que estoy solo? Y ya nunca más quiso poner en el atricolo. Porque
21: a ver, o sea que tu esposo se dio cuenta sí, a través de la radio que tú hablabas con él.
18: No, que le, me habían dedicado.
20: O sea, él escuchó la dedicación.
18: Me abandonaba.
20: ¿Y qué canción te dedicó ahí?
18: Sí, esa de cada día más.
19: Gabino Ayala.
18: Qué bonita canción.
20: Daba buenas reflexiones, don Gabino.
19: Vamos a poner algo de don Gabino Ayala para los que no saben. ¿Estamos hablando de qué año? ¿De 1994?
18: Yo.
20: Antes.
18: Lo conocí. Aquí en Las Vegas lo conocí.
19: Aquí está, don Gabino Ayala.
20: A ver.
19: Para que
20: ver.
19: Se recuerde, Sonia.
20: A ver, pon.
18: Ay, Dios mío.
0: Era un día de un hermoso atardecer cuando vi a aquel señor mayor de edad y pude ver que de repente se detuvo en una piedra y se sentaba a descansar. Era que sus piernas ya cansadas le temblaban y era imposible su camino continuar. Me acerqué y pude ver que...
21: ¿Él era Gabino?
19: ¡Wow!
18: Sí. O sea, él me compuso un canto, pero se me perdió el cassette.
21: Ay, qué barbaridad.
18: Todos los que trabajan de esos camioneros, y le voy a dedicar le voy a componer este canto, pero no me acuerdo mucho de eso.
21: Oye, y Sonia, ¿y el esposo te dejó cuando se enteró que andabas hablando con el locutor?
18: Sí, no, sí, se enojó. Ahí estaba mi hijo Álvaro, el más grande, apenas el miércoles pasado cumplió 60, es el primero.
19: Su hijo más joven, más
20: cumplió 60, el más joven. Nos está hablando de
18: sí, es el más tumba, grande, ¿no? Porque tengo a Álvaro y luego vino Abel. Y seguiditos, y ese ya murió mi Abel, como el viejo, también se murió Abel.
19: Ah, ya tenemos la canción que le compuso.
20: A ver.
19: Ya la encontramos.
20: Ahí le va. Oye, qué bárbaro.
19: Sí, güey.
1: Toma el llavero, abuelita, y enséñame.
20: ¿Cuál se la diga? No, brody. No te pases, Erasmo.
18: No,
20: sí,
18: yo sé que él me cantaba bien lindo y me compuso una composición bien linda. Me metieron a la casa y robaron, me tiraron todos los cassettes y me los desbarataron y
20: no,
18: todo.
20: No, más.
21: O sea, tanto así.
18: Por la 28 y Bonanza, allí viví yo 25 años.
21: En Las Vegas.
18: Álvaro tenía cuatro.
19: O sea, Choco, sí. Como dicen, en la que va a ser infiel, porque ahorita dicen que son las redes sociales, sí. Pero no, como la señora Sonia se sentía sola, le hablaba a don Gabino Ayala y le decía, ¿qué onda, chiquita?
18: No, más, mire, yo conocí también al Tigre.
19: Ah, el Tigre.
18: Yo conocí a Elvis.
20: Ajá. Elvis Presley. Pero ese no, le fue bien, ¿no? Porque hizo discos y cantaba en Las Vegas también chido. Sí. Elvis Presley.
19: Yo acá tengo el Tigre. Aquí está el tigre.
20: No.
19: Tenemos al Tigre también.
20: A ver, güey.
19: Aquí está.
20: A ver.
19: Ahí le va. Este es el Tigre de Las Vegas también.
22: Seis años.
18: A ver.
22: Escuchaba la radio, un radio con pilas, porque donde yo vivía no había energía eléctrica y tenía que ponerse a recargar las pilas para poder seguir escuchando la radio.
19: Ese es el Tigre.
20: Oye, tiene una foto de una señora ahí atrás de él, ¿no? ¿No será ella?
21: ¿Usted es como blanca, Sonia?
18: No. Sí, yo estoy blanquita.
21: Bueno, no. Se ve que le están entrevistando y tiene una foto de alguien ahí y es chaparrita.
20: Ay, güey. Sí.
19: Ahí está.
18: Sí. Le mandó la foto.
19: Sí, es, güey.
20: Sí, es ella.
19: Doña Sonia.
18: Y luego. Y conocí a otro locutor que me puso otro canto también, pero no me acuerdo cómo se llama él.
19: Oye, tenemos aquí también que un día la grabaron en el radio, ¿verdad? También, que hacía como comerciales o no. Sí.
20: ¿Hacer comerciales ella?
19: Sí, vamos a escuchar, aquí son los comerciales que ella hizo. Ahí les va.
20: A ver.
23: Me marea. A ojos cerrados yo distingo cuál es el mejor chocolate.
21: Erasno. Escúchame.
23: Este sí que está requete bueno. Es chocolate abuelita con sabor a la antigüita.
21: Eras, no es la señora Sara García. Ahorita regresamos porque la señora Sonia quiere hablar con don Mac.
20: ¿Quiere hablar con don Mac?
21: Quiere hablar con Mac, ¿verdad, Sonia?
18: Y también con el Doggy.
21: Ah, bueno, ahorita va a hablar con los dos para que se preparen, chicos. Regresamos con la señora Sonia, ¿ok?
20: Ay, qué nervios. Pues voy a tener que componerle algo yo, porque no pienso quedarme atrás de don Gabino Ayala.

0: prestaba atención, no me prestaba atención.
1: Abandonado
0: y,
1: me tenía.
0: Y yo sí hablaba con Gabino Ayala, un locutor, hablaba con otros locutores. El tigre. Y ahora, pues, que no se acabe la tradición. Ahora quiero hablar con Don Mac. ¿Cómo está, Don Mac?
2: Bien, aquí me llamaron para que viniera a hablar con una dama.
0: ¿No es usted la del...
3: A ojos cerrados, yo...
0: A ver, Don Mac, diga, a ojos cerrados, el chocolate bueno es el Lau, chocolate abuelito.
2: A ojos cerrados, este es el chocolate abuelito. ¿Por qué se están riendo?
1: Es que no se les había ocurrido la idea de hacer chocolate abuelito, güey.
2: Pues debería de existir. Bueno, imagínate el dinero que hubiéramos hecho.
0: Sí, Don Mac, aquí está Sonia, que quiere hablar. Sonia, adelante.
2: ¿Cómo estás, mi amor? Buenas noches.
4: Buenos días.
2: No, ¿cómo buenos días? Ya son las tarde.
4: Ah, ya son tarde. Son las 3:18.
2: ¿Eh?
4: Miren. Yo, a mí me encanta, porque anda buscando hombres y hombres para casarme.
2: Pues aquí estoy yo, pero yo no quiero casamiento, yo nada más quiero humedecer la brocha.
1: Oye, papi. Don Mac, ¿cómo que qué me ofreces?
2: ¿Qué es lo que tienes? Mire, ¿qué es lo que tienes para ofrecer para ver si me animo?
5: Oye, ¿es Don Mac?
4: Yo canto música cristiana.
1: Ah, se ve que es bien cristiano usted.
2: Yo, yes.
4: Sí. Yo la Biblia ya la leí tres veces.
1: Ah.
4: Tres veces.
1: ¿Cuál es la parte donde más? ¿Qué dice en Mateo 13:16?
4: No, eso ahorita no me la sé, pero le voy a decir el Salmo 119:105 dice: lámpara es a mis pies tu palabra y lumbrera mi camino. Está muy bonita esa.
2: Oiga, yo quiero saber qué voy a ofrecer para ver si me quedo con usted o le paso al Doggy, porque yo voy a conquistar otras mujeres.
4: Sí, mire, el Doggy me encanta. Porque
2: ¿qué me ofrece a mí? A ver, voy a llegar del trabajo, ¿qué va a tener preparado de comer?
4: Yo le ofrezco, mi amor, le ofrezco comida de Jalisco.
2: A mí no me gustan las tortas ahogadas.
5: Ni la carne en su jugo.
2: Tampoco.
5: Entonces, ni el tejuino.
4: La carne en su jugo sí me encanta. Y me encanta el tibón.
2: Le encanta el tibón.
1: Si quisiera conmigo, yo le prometía la carne y el jugo.
2: Ni que fuera dinosaurio.
4: Ah, bueno.
2: ¿Qué más?
4: Yo no como mucho más que lo que es la palma de mi mano. Porque ya estoy mal. Ando, no soy de la tercera, soy de la segunda porque ando en 82.
1: Ah, no, joven. Ya.
4: Pero no,
1: Don Mac, ¿usted quiere agarrar pura morrita?
2: No, baby, quiero ver si...
0: Oye, todo... Don Mac, ¿usted es un robacunas?
2: ¿Y todavía, sí. Se levanta en la noche o no?
4: Yo, porque soy diabética, voy al baño. Tomo mucha agua.
1: No se vayan a equivocar a la hora de agarrar el vaso con los dientes, güey. Con la placa, no la voy a agarrar.
2: Don Max, ya usa placa,
1: ¿no?
2: Yo ya uso placa, es el cassette. A veces se me olvida ponerme, no puedo hablar. Hasta que me pongo el cassette ya hablo bien.
4: Ay, qué horror. Me va a hacer de pura, no va a tener dientes y pues me voy a sentir como que más estoy dejando el paladar.
1: Pero dicen que sin dientes también está chido, maestro, porque eres
0: nada más. Oye, buena, no sean marranos, calmados.
2: Me gustaría que me mordieras con la pura encía.
4: No, mire, yo tengo mis dientes.
2: Yo también, pero pues ahí los dejo.
4: Sí, no, yo me los lavo. Y no me los lavo en la noche porque dicen que las personas que son diabéticos o cualquier persona que es mayor no se los lave en la noche hasta en la mañana.
2: ¿Y cuánto pagaste por eso?
4: Ahí anuncian en la tele.
2: ¿Y cuánto te sacaron esos desgraciados? Porque son bien rateros. Ahí está uno anda viendo la tele a las 3 de la mañana y uno se pone más menso. Entre más vas a la noche, más menso se pone uno y más tonterías compra uno.
4: No, pues mire que yo no compro nada, todo me lo regalan.
1: Ya salió.
2: No, ya. ¿Quién sabe qué les vas
4: a recibir?
2: ¿Quién sabe qué les estás dando? Yo así no quiero una mujer.
4: Pues mire, me conformo con el Doggy.
1: Ándele.
2: Okay,
1: ándele.
2: Pues ya me voy, Doggy, ahí te habla tu mujer.
4: Y mire,
2: póngase en obra.
5: Qué bueno. Yo lo que le quiero decir, Sonia.
4: Nos casemos, entonces yo no lo voy a invitar a nuestra boda.
2: Ah, uy, que estoy
5: oiga,
2: temblando.
5: Señora Sonia, gracias antes que todo por pensar en el maestro Doggy. Pero a mí me gustaría que, pues, un día ir a Las Vegas y visitarte.

0: y pasarla bien. Irnos a jugar y ponernos a jugar y a tallar las máquinas ahí los dos para que nos dé dinero.
1: Sí, y quedan $20. Va. Yo los traigo, pues, ¿cómo me voy a echar allí?
0: Exacto. ¿A qué casino te gusta ir? ¿Cuál es el que
1: yo
0: da?
1: Yo iba al Jerry's Nugget. Ahí iba mi papá y mi mamá.
2: Jerry's Nugget.
0: Jerry's Nugget.
2: Sí. Caray.
3: ¿A poco cuando sus papás existían Nugget. Ya había casinos?
1: Oh, pues mire, cuando yo vine no había todo. Y mamá ponía, no más bueno. Yo me vine el 65 para acá. Fui para acá, para Sacramento como 3 veces.
3: Ah, 3 veces.
1: Y en la última vez.
3: En carreta, no, se llama.
1: ¿Cómo
3: que?
1: ¿Cómo que? La tarjeta verde, mi papá, sí.
0: Dice que llegó a Sacramento, Choco, y te pelearon contra los Cherokees en ese tiempo.
4: ¿Cómo que yo la peleé contra los Cherokees, estúpido?
1: No, pues
2: eso la llama. Una pelea y sobrevivió.
0: Sonia, quiero que Sonia, a ver. Sonia, quiero que dejes de hablar y escuches esto, por favor, ¿ok?
1: Sí.
0: Esta canción es para ti. Ni Gabino, ni el tal Tigre te dedicó una canción así. Esto es para ti, Sonia, que dice así.
1: A ver.
0: Si lo escuchas, sí se escucha, ¿verdad?
1: Sí.
0: Bien, ahí va. Cierra tus ojitos.
1: Sí.

0: mi doggy esta.
1: Oh, ahí está. ¿Qué pasó? ¿Cómo que ahí le va esta?
2: Le va esta.
1: Sí. ¿No le gustó la canción, maestro? Sí.
2: ¿No la escuchó?
0: No, y nada.
3: Valiendo madre.
4: Oye, Sonia, Sonia, ya para dejarla ir, cántele la canción que le vaya a cantar al doggy, adelante.
0: Sí, esta que dice así, miren. Los años han pasado y se aumenta mi vejez. La infancia ha terminado y a tu lado no estaré. De Dios la recompensa para siempre de tener. Madre.
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1: Muy bien, nos vamos con el chocolatazo a Morelos. Tenemos a Vicente. Tú, Vicente, le vas a hacer el chocolatazo a María Inés. Ella está en Morelos. Tú la conociste por internet. Llevan 4 meses de relación. Ya la fuiste a ver en persona. Y bueno, tú la conociste apenas hace poco y ya te dice mi amor.
2: Sí, la conocí hace 4 meses. Luego la fui a ver a Morelos. La primera vez, cuando la conocí en el Facebook, me decía amor, amor. Y me extrañaba por todo ese amor porque me sentí bonito que me dieran amor, pues. Y dije sin conocerme ni nada.
1: ¿Tú de dónde eres?
2: Yo soy de Guerrero.
1: O sea, la conoces en el Facebook, te empezó a decir mi amor y dijiste, wow, qué rico se siente, tengo que ir a verla a Morelos.
2: Es cierto, y así fue, la fui a conocer y sí, se portó bien y todo. Anduve paseando en Morelos, después fui otra vez, a los 2 meses fui a la llevé a Guerrero. Pero yo siento pues mucho, eso es mucho lejos la edad.
1: Oye, pero es muchísima la diferencia de edad. Tú tienes 65 años, ella solamente tiene 29, o sea que tú eres 36 años mayor que ella.
2: Sí.
3: Oh, no.
1: 36 años de diferencia y dices, todo esto está muy raro, ¿no?
2: Es cierto, porque me dice amor. Ya le dije, oye, ¿por qué me dice amor y papacito y papi? ¿Será porque te estoy pagando la renta? Dijo, no, es que te quiero, me gusta. Pero pues soy un hombre ya grande, no creo esas cosas. Y quiero comprar un terreno, dice aquí por terreno Morelos. Pues deja ver, pues por eso estoy haciendo esto. Que las cosas marchan bien. Yo tengo con queso las tortillas. Marchan bien las cosas. Pues.
1: O sea que ahorita con esta llamada se decide si tú sigues en esta relación o no.
2: Es cierto.
4: Yo no le creo, Choco. Seguramente esta mujer le va a mandar chocolates a otro. Tiene 29 años. O le va a coquetear al lobo. Este brody va a escuchar y al final, después ella va a decir, ah, yo ya sabía, mi amor, y lo va a convencer. ¿Cuándo vuelves a agarrar otra de 29, brody?
2: No, yo estoy correteado y yo tengo amigas en Tijuana también. O sea, eso no es, no soy, es como se dice, novato, pues. No, nomás no quiero gastar mi dinero al momento.
4: Estoy seguro que esta mujer lo engaña o va a caer con el lobo.
1: Pues tú le mandas mucho dinero y también, le pagas la renta, ¿no?
2: Yo le pago la renta por mes y aparte para sus cocas o sus chicles.
1: Tú la mantienes, le pagas la renta, le das para sus cocas, para sus chiclets y todo esto. La conociste en el Facebook. ¿Era más bonita en persona que en el Facebook?
2: Poquito menos, porque le echó como crema a sus tacos.
1: Es menos bonita ya en persona, o sea que le puso mucho filtro a la foto.
2: Ajá, pero sí, está bien, ya fui a verla 2 veces, si me gusta, ya me llevó a su casa.
1: O sea que ya la viste 2 veces en persona, te presentó con la familia.
4: De seguro tiene hijos.
2: Tiene 3.
4: Ya salió el peine.
1: Doguito, cállate.
2: Sí, no importa, y vamos por el cuarto, dice.
1: Tiene 3 y dice que va por el cuarto contigo, pero no sabemos si nada más está usando por tu dinero, así que vamos a hacer el chocolatazo, vamos a ver si cae con el lobo o te manda los chocolates a ti a ver qué sucede, no haga ruido.
2: Porque aquí también tengo alias aquí en California.
1: O sea que tú tienes esta chica que está en Morelos, 36 años menor que tú, y tienes otra en California. ¿A cuál quieres más?
2: Para mí las dos.
5: 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Y ver cómo el corazón se le parte en 2.
6: Dos mujeres, un camino.
1: Erasno, cálmate. O sea que tú quieres a las 2 igual.
2: O sea, quiero estar en México con alguien que me haga tortillas. Y aquí en California también tortillas.
1: Tú quieres que te hagan tortillas en Morelos y también en California. A ver, ya entró ahí la llamada, no haga ruido.
7: Bueno.
8: Bueno, con la señorita María Inés, por favor.
7: Sí, ¿quién habla?
8: Hola, María Inés, te llamo de una compañía de chocolates, tenemos una promoción. Le hacemos llegar unos chocolates en forma de corazón a alguien especial que tengas, María Inés. De eso se trata, es totalmente gratis. ¿Tú tienes a alguien especial a quien te gustaría que se los enviemos? Por cierto, tienes un nombre muy bonito, María Inés.
7: Ay, gracias, que no me gusta.
8: No, ¿de verdad no te gusta? ¿Por qué?
7: No, por Inés.
8: Por lo de Inés, o sea, que te gusta que te digan María.
7: No, María no, Marito.
8: A mí me gusta por la combinación de María e Inés. No solo María o Inés, pero María Inés me gusta.
7: Ah, ok.
8: Oye, hermosa, entonces no tienes a nadie especial ahorita.
7: No, ahorita no.
8: Entonces, ¿está bien si te digo hermosa?
7: Claro que sí.
8: O sea que no hay un hombre especial en tu vida, no tienes novio, no tienes esposo, no tienes pareja.
7: No, nada, ni una de esas cosas.
8: Nada de esas cosas.
7: Ni una de todas.
8: Me agrada escuchar eso, o sea que no tienes a nadie.
7: No, no tengo a nadie.
8: ¿De verdad no hay un hombre especial en tu vida?
7: No.
8: Oye, hermosa, me imagino que estás ocupadita ahorita, ¿no?
7: Sí, un poquito.
8: ¿Está bien si te llamo más tarde para escucharte?
7: Sí, está bien, sí.
8: Pero no le vayas a decir a tu novio. Ah, no, no tienes novio, ¿verdad?
7: No.
1: Oh, no.
8: Oye, me encantó tu risa, María Inés.
7: Sí, gracias.
8: Se escucha que eres una mujer muy agradable.
7: Gracias.
8: Entonces te marco más tarde y platicamos y nos conocemos.
7: Sí, está bien, ajá.
8: Gracias por hablar conmigo y ser tan amable.
7: Sí, bueno,
8: oye, pero ya no te rías porque si no me vas a enamorar, ¿eh?
7: Sí.
8: No seas tramposa, ¿eh? Me voy a enamorar de tu risa, de verdad.
7: Ah, bueno.
8: Bueno, ya mejor al ratito hablamos y te ríes y te escucho y nos conocemos, ¿está bien?
7: Sí, está bien. Ándale, sí, está bien.
8: Pero segura, ¿no tienes a nadie?
7: No.
8: Ahí está Choco.
1: Ahí está tu novia, Vicente.
2: Mari.
7: ¿Cómo?
1: Dijiste que no tenías a nadie, no había nadie especial en tu vida, no tenías a nadie, ibas a hablar con el lobo aquí y tenemos a Vicente, él no es nadie, ¿no?
7: Es el mero bueno.
1: Oh, no.
7: Es el mero bueno, digo. Es el mero bueno.
2: ¿Decías que no tenías a nadie?
7: No, pues no, por eso estoy preguntando que no tengo a nadie. Tú lo estás escuchando que no tengo a nadie.
2: Ajá.
7: Solamente no. El mero bueno.
2: No le cambies. No tienes a nadie, estás toqueteando con este amigo.
7: ¿Cómo crees? No, solamente el mero bueno.
2: No le cambies, Mari, no le cambies. Tú dijiste que no tienes a nadie.
7: No, aquí en la no tengo a nadie.
2: No te estaban preguntando si allí o allá. No te
7: por eso aquí, no, te aquí Choco, y nadie antes, de, nadie.
4: Antes de que pasara eso se los dije, eso iba a pasar y el Brody se lo va a creer, ahorita lo van a convencer, checa.
2: No, Mari, ¿sabes qué? ¿Te acuerdas que queríamos comprar un terrenito, un carro o algo, pero ya miré que dices que no tienes nada?
7: No, ¿cuándo?
2: Entonces,
7: pues, eso no, ya pues, no, eso ya sé que no.
2: Órale, pues no, pues ya no va a haber nada, pues entonces.
7: Sé que no es cierto.
2: Es cierto, pues está bien, pero qué bueno que me ignoraste, que no tienes a nadie.
4: No eres nadie, Brody, eres nada más el que manda el dinerito.
2: Ajá, sí, viste.
7: No,
2: dijiste
7: ¿cómo que crees?
2: Mari, dijiste que soy el mero bueno, pero bueno, ¿para qué? ¿Para la renta?
7: ¿Cómo? No, ay, nada de eso.
2: No, Mari.
7: ¿Qué pasa tú no te pones en mi teléfono?
2: No, Mari, ya no.
4: Te está ignorando, anda hablando con otro ahí. Dice que tú eres el abuelito, te hacen pasar por el abuelo de los niños.
7: No, nada de eso.
2: Mari, ¿por qué te ríes? ¿Por qué te ríes, pues, que el abuelito de los niños?
7: ¿Qué?
2: ¿Por qué te ríes? Que dices que soy el abuelito de los niños.
7: ¿Por qué dijeron, pues?
2: No, órale. No, Mari, ya estuvo.
1: Oye, tú, Vicente, en buena onda, digo, a mí aquí se están riendo y todo. Para mí esto es algo muy triste, la verdad, que un señor de 65 años esté mendigando un, pues, no sé, atención. Ya, tú dijiste que en cuanto escucharas esto, le ibas a mandar a volar. Ahorita ya estás como queriéndote hacer el sufrido. Yo te di, yo te doy, yo te iba a mandar, te mandé. O sea, ¿ya para qué? Si ya vas a decir, tu decisión ya está tomada. ¿Para qué haces eso?
2: No, yo no me estoy tomando como víctima. Yo nomás quería calar y ya está bien claro, pues, que no tiene nadie.
1: Sí, nomás pero, o sea, bueno. Eso ya sale sobrando. Lo importante es decirle que ya termina la relación. Díselo.
2: Oh, sí, Mari. Escucha. No, te rías. Es serio esto. Es en serio. Ya dijera una paisana mía, ya murió todo, Mari. Ya no va a haber para la renta ni para tus chicles.
7: Está bien.
2: Órale, pues, cuídate.
7: Ándale, adiós.
1: O sea que tú tienes palabra de hombre, Vicente, que jamás vas a volver a hablar con ella.
2: Ah, claro, Chocolata. Claro, pues yo tengo... Estoy vivido.
1: No, pues no se escucha. ¿Cómo hablas? No se escucha.
2: No, estoy vivido.
4: Ya colgó, Choco.
2: No.
4: Ya colgó Mari porque tiene que hablar con el papá de los niños. Dicen que le saludos a su abuelito. Ya, se pasó, ¿eh?
2: Dale, pues. Chocolata, gracias.
4: Te apuesto a que le vuelve a hablar a este señor. Van a hablar al ratito. Le voy a decir, mi amor, ¿cómo estás, bebé?
2: Oye, estás mal, amigo.
4: ¿Cuánto apuestas, brother? Lo que quieras. No, tenemos el número de ella, le vamos a marcar en un mes. Y a que va a estar hablando contigo.
2: Ok, pero no, yo tengo otros caminos también para andar.
4: En un mes, Choco, regresa Vicente por ella a Morelos. Un señor de 65, ¿cuándo vuelve a agarrar una de 29?
2: Sí, pero no parezco tener 65.
4: Lo mismo de todo. Sí, tú
2: parezco
4: de 20.
2: Tener 64.
3: ¿Te agarró?
1: Bueno, claro, cuídate, Vicente, bye.
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0: Trophy Rollo, totalmente en vivo para ustedes. Muchas gracias por escucharnos. Y vamos rápidamente al estudio con el Garbanzo. Garbanzo, buenas tardes.
1: ¿Cómo estás? Buenas tardes, saludos a mi querido Ecatepec y a toda la gente de la tercera sección, también a toda la gente de Vía de las Flores, Azcapotzalco, San Cristóbal, Cerro Gordo, hasta Indios Verdes. ¿Qué tal? ¿Cómo están? Un placer, estamos ya en Tropirroyo Cómico.
2: Como siempre siento, Garbanzo, que tú te inventas cosas, güey, de todas esas cosas que dices, güey, porque vamos a la Ciudad de México, nadie lo conoce, no sabe ni dónde está Indios Verdes, este güey nomás se pura, no. Y el otro día Chucho lo entrevistó, dijo:
3: no, es que cuando yo, se hace cuenta que ahora que regresé al mundial, pues es que vi a los baches, ¿no? Y algo que me tocó mucho fue los baches.
2: Bueno, yo quiero ver tu documental, Garbanzo, de tu vida, güey.
1: Pues falta que lo haga acá el buen Chucho, el de la moto.
2: Oye, pero no vayas a salir, no, a mí no vayas a mencionar en tu documental.
1: Entonces, ¿de qué voy a hablar? ¿Sabes cómo eres?
2: Así de, oye, ya está listo el documental del Garbanzo, nomás que el Erasmo no lo dejó que saliera nada de él. El documental duraba 2 horas y ahora ya, pues, ya nos quedó de 5 minutos.
1: Oye, pero puedo meter al diablito cuando se ganó el Grammy y el Emmy.
2: ¿El ese, se ganó?
1: Él tiene un Grammy y un Emmy.
2: Ah, no, pero le están a todos, hasta el barrendero, güey. ¿Cómo se lo ganan? Se lo ganó el noticiero, güey, y ya los que participan ahí les dan. Mi pregunta es, si fueron ellos, ¿se ganaron otro?
1: ¡Ah, bueno! No. ¡Qué momento!
2: Oye, Garbanzo, tú que eres bien chistoso, güey, ¿sabes cuántas veces sacan la tarjeta un árbitro? Ah, ya sé, ya te lo había contado, ese, ¿verdad?
1: Pero cuéntalo otra vez, güey.
2: No, animales.
1: Ese vale repetición instantánea. No, cuéntalo.
2: ¿Sabes cómo se llama los hijos de Dora?
1: Los hijos de Dora.
2: Ey.
1: Doroteo, ¿no? Tiene que ser uno.
2: No.
1: ¿Cómo se llama?
2: Doritos. Doritos.
1: ¿Después? Tres doritos después.
2: Y tuvo tres y luego se divorció, entonces tres doritos después, divorcio. Garbanzo, dime un chiste.
1: Un chiste muy... Llega una ancianita y le dice a otra: con los años mi marido se ha convertido en una fiera en la cama.
2: Uy.
1: ¿Te hace el amor como un salvaje? No, se mea en las sábanas para marcar su territorio.
2: Ah, la bestia. Oye, dice el vato: yo de inglés sé decir lo básico. A ver, the basic.
1: Muy bueno.
2: The basic. Oye, ese es lo básico, es lo básico. ¿Cómo se dice misterio en chino?
1: Chun. No sé, güey.
2: Chan, chan, chan.
1: No vengas con esas, man.
2: Ay, parece chan, chan, chan.
1: Chan, chan, chan.
2: Digo, aquel, oye, mataron a Chu. Dijo, a Chu, salud.
1: Esos chistes están bien estúpidos. ¿Y le viene quién entra?
2: Llevo más de 8 horas mirando la puerta. Dijo, ¿por qué? Porque yo soy muy observador.
1: Ah, muy
2: observador.
1: Te doy un 10.
2: Dice, oye, han chocado 2 astronautas en el espacio. Dice, ¿y cómo están? Dijo, pues, heridos sin gravedad.
1: El diablito no está entendiendo ninguno de esos chistes, güey.
2: Dice, ayer metió un libro al récord Guinness, a un libro de récord Guinness en una licuadora. Dijo, ¿y eso? Dijo, batí todos los récords.
1: ¡Cállate esa, man!
2: Batí todos los récords, compadre. Te voy a contar, Chucho, aquel cuento del hombre que... de que llegó... No. De aquel hombre que dijo, oye, fíjate que... En honor al Chichás. El Chichás es un comediante regiomontano, así, viejón, flaquito. Y decía, oye, compadre, pues ahí tienes que uno se fue allá para el otro lado, compadre. Dijo, y luego regresó para acá, compadre. Y llegó y le dijo, oye, ¿tú conoces a Michael Jackson? Dijo, no. Dijo, salgan del rancho, conozcan gente, compadre. ¿Conoces a Madonna? Dijo, no. Dijo, salgan del rancho, compadre, conozcan gente importante, cuñao. Dijo, oye, ¿conoces Arnold Schwarzenegger? Dijo, no, ahí todos los del rancho no sabían, no los conocían, compadre. Y le dijo, no, no lo conocemos. Dijo, pues salgan del rancho, conozcan gente importante, compadre, cuñado. Y los que estaban ahí en el rancho le preguntaron, este que llegó, le dijo, ¿y tú conoces al Manotas? Dijo, no, es al que deberías de conocer, es el que se anda echando a tu vieja, compadre.
1: ¿Qué sería, Lanzo? ¿Qué hace un mudo bailando?
2: Está mudo bailando, pues es un mudo bailando.
1: No, güey, es una mudanza. No, otro.
2: ¿Sabes cuál es el árbol más valiente de Veracruz?
1: No sé, güey.
2: La palmera.
1: Ay, cabrón, ¿por qué?
2: Porque duerme con el coco.
1: Hijo de...
2: Dale, Garanzo.
1: Ahí tienes que estaba Rayo y abrió el refri y dijo, me voy a comer este yogur antes de que caduque.
2: ¡Caduque! Me gusta, me gustó. Además me hiciste pensar mis años cuando iba a la tortillería y me quedaba jugando Street Fighter.
1: Cuenta cómo te sacaba tu mamá de ahí.
2: ¿Saben who? ¿Saben who? Ta higher, ta higher. You win. Pues ahí tienes tú, Garbanzo. ¿Sabes por qué los diabéticos no pueden vengarse?
1: ¿Cómo? ¿Por qué?
2: Porque la venganza es dulce. La venganza es dulce, cuñado. Dale, Garbanzo, a Buket.
1: ¿Cómo se llama Bob el constructor cuando no trabaja?
2: Es Bob el constructor.
1: No.
2: ¿Huevón?
1: No.
2: Bob, ponte a trabajar.
1: No.
2: ¿Cómo?
1: Nada más Bob.
2: Pues sí, no construye nada. ¡Bob! ¿Sabes cuál es el hermano más feo de Albert Einstein?
1: Ay, güey, no.
2: Es Frankenstein. Ay, déjenme. No, no me peguen. Dale, Garbanzo.
1: ¿Sabes por qué las naranjas no tienen cuernos?
2: No sé, güey, ¿por qué las naranjas no tienen cuernos?
1: Porque si tuvieran, serían toronjas.
2: Toro. Oh, güey, sáquelo de aquí, señor.
4: Señor, no se compone ni con un Cristo de oro.
1: Serían toro. Qué dejada.
2: Oye, güey, digo aquel... Compré una litera. Dijo, ¿y para qué? Si tú vives solo, dijo. Es que abajo duermo yo. Dijo, ¿y arriba? Arriba en la América, perros.

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1: Bienvenidos sean todos ustedes a los jefes para toda la Unión Americana. Soy Álvaro el Brujo Morales, qué bueno que está con nosotros. Gracias, gracias, gracias. Saludos a California, Texas, Nueva York, en Florida, Illinois, Pensilvania, Ohio, Washington, Georgia, North Carolina, en Carolina del Norte. Gracias, nosotros somos los jefes en la cancha, autoridad en el deporte. Gran programa que vamos a tener. Ricardo el Tuca Ferretti, Dionisio Estrada, Fernando Ceballos. Y como todos los martes y los jueves, nuestros analistas de lujo y especiales, Rodrigo el Pony Ruiz y Efraín el Chispa Velarde, así que quédese con nosotros porque la selección mexicana de fútbol tendrá su participación en Baltimore contra la selección de Colombia. Además, los políticos están al acecho del ascenso y el descenso. ¿Y qué viene para Chivas, para América, para Cruz Azul, para los Pumas? De eso y mucho más estaremos hablando aquí los jefes para toda la Unión Americana. Y señoras y señores, ahí les va.
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0: Le voy a pedir un favor. Súbale el volumen a su radio. Si va en el auto, está en su casa, súbale el volumen a su radio porque tengo que decirle una cosa importante. Rafael Márquez va a hacer mejor las cosas que el Vasco Aguirre. Porque Rafael Márquez sí es un alfabeta táctico. No un analfabeta táctico. Es un tipo que entiende, ve, lee y ejercerá un fútbol totalmente distinto. Totalmente distinto. Es un tipo que igual sacaba los resultados contra Sudáfrica, contra Corea del Sur, contra Chequia, contra Ecuador, pero que seguramente contra Inglaterra no hubiera sacado a Quiñones. Que seguramente contra Inglaterra no se le hubiera ocurrido meter centros delanteros y empezar a centrar a lo bruto, cuando los ingleses nacieron para eso, para que les entren. Pues que no ha visto usted las películas de caballeros, castillos y todo eso. Les echan arcos, les echan catapultas y se defienden al ataque aéreo. No. Eso para el Vasco. Eso para el Vasco, que es un analfabeta táctico. Que sin embargo, qué bueno que se va al Valencia y le deseamos mucho éxito. Y seguramente este torneo le va a ir muy bien, porque el Vasco, con sus gritos, con su motivación, con sus chistes, con su buen ambiente, va a impulsar al Valencia. Usted revise nada más las campañas del Vasco en Europa. Él sirve para rescatar equipos. Ya cuando viene la segunda campaña o la tercera campaña, en donde le refuerzan el equipo y ya no, el tema no es salvarse, ahí sí le cuesta. La selección mexicana con Rafa Márquez, yo interpreto que va a ser protagónica en el área de la CONCACAF, que su juego va a ser protagónico, que no le van a costar esos partidos contra Surinam, contra Costa Rica, contra Honduras. No. Yo supongo que Rafa, que es guardiolista y la volpista, va a salir jugando con balón controlado, que no es garantía de éxito, pero eso supongo que esos van a ser sus patrones tácticos. O juega un 4-3-3, que ojo, quién va a ser nuestro contención, porque puede abarcarse el ancho de la cancha, no es para cualquiera. O juega un 5-3-2 o un 5-2-3, o algo, porque esa es la influencia de Rafael Márquez. Salir con balón controlado, presionar, recuperar y atacar. Yo espero de todo corazón, y súbale a la radio, súbale ahí, que usted que me escucha, que tendremos una buena era con la selección mexicana. Además de que no está difícil, pues ya van a clasificar al Mundial como 428,000 equipos. Entonces, ¿de qué clasificamos caminando? Clasificamos caminando. Bueno, hasta arrastrándonos clasificamos al Mundial. He dicho, palabra del Señor. Y ahora voy con...
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0: Un saludo a Efraín, el Chispa Velarde, Rodrigo el Pony Ruiz, como todos los martes y los jueves, Fernando Ceballos y Ricardo el Tuca Ferretti. Ay, caray, no me había dado cuenta que estás mamey de los brazos, Tuquita, de los bíceps y de los... Bueno, no son los bíceps, de los brazos.
2: De la cámara. De tu introducción, ¿basándose en quién?
0: En las influencias que ha tenido Rafael Márquez. Es como que si dirigiera Guido, que ya dirigió. La influencia vas a ser tú.
2: En la teoría, todos somos muy chingones.
0: Ah, sí, en la teoría somos. Bueno, hay uno que otro bruto también en la teoría, ¿eh? No te creas.
2: Tú lo has visto.
3: Del ilusionista no vas a estar hablando, ¿eh?
0: ¿Cuál es el ilusionista?
3: El señor Leaño.
2: Lo has visto en un partido.
0: O sea, hables del año que eliminó el Tuca en una copa, ¿eh?
2: Pero el sábado, a ver, ¿qué presenta?
0: Pues mira, ¿te acuerdas que tú y yo cubrimos el partido contra Nueva Zelanda?
2: Sí.
0: Y ese partido Rafa daba las indicaciones, Rafa gritaba. Al segundo partido contra Canadá me lo sentaron, ¿eh? Como diciendo, aquí el uno soy yo, ¿eh? El uno soy yo.
2: Y bien hecho.
0: Y bien hecho, pero bueno.
4: Hablábamos el otro día de oreja. Lo mismo.
2: Claro, ¿no le pone? No, ahí está el ojeras este.
0: Oreja, no ojeras.
2: Es un ojeras.
0: Ojeras la que me provocó configurar tu computadora. Quiero contarle a usted que está en la radio escuchando. No sé, tú que me dio una computadora para que se la configurara. La computadora sirve, pesa como 10 kilos la computadora. Ya tiene todos los orificios. Tiene todos los orificios de la historia de la computación. Todos. Tiene 1, 2, 3, 4, 5, 6, 7. Le caben CDs todavía. No me acepta ya el internet. ¿De qué año es esa computadora? ¿1996 o qué?
4: Puedes editar mis videos.
0: Hijo de su madre. Bueno, ay, Dios mío. Bueno, a ver, señores, ¿qué esperan? ¿Qué esperan de la selección nacional con Rafa Márquez?
3: Primero, ¿por qué el pegarle otra reiteradamente a Javier? No entiendo lo tuyo. O sea, ¿es personal lo tuyo con Javier Aguirre o por qué? ¿O por qué?
0: Todo en esta vida es personal, hermano.
3: ¿O por qué?
0: Todo en esta vida es personal.
4: Lo quiere retirar y no puede.
0: No, yo no quiero retirar. A ver, en el Valencia le va a ir bien.
3: Otra vez se va a dirigir a una de las mejores ligas del mundo. Sí, y lo sigues cuestionando. Otra
0: Y seguramente
3: va a dirigir en España, lo vuelven a buscar del fútbol español.
0: Sí, el tema es que cuando tú tuvo el Atlético de Madrid de Maniche, de Forlán, del Kun Agüero.
3: Los metía a Champions.
0: No, era para ganar el título.
3: ¿Sabes cuántos? Revisa cuántos años tenía el Atlético de no jugar Champions antes de que llegara.
0: Nada más revisa que llegó el Cholo y los hizo campeón de liga, lo que el Vasco no pudo. El Cholo.
3: Como 2 o 3 años después.
0: Pero lo hizo.
3: Y revisa cuánto tenía
0: el Atlético. ¿Cuánto estuvo en Atlético de Madrid también? Unos 2 o 3 años.
3: Un año,
0: ¿no?
3: Y medio más o menos. Porque ahí estaba la selección.
0: Mira, aquí está tu detector de mentiras que se llama Google. Espérame. Vasco Aguirre en Atlético de Madrid.
4: Que lo importante es que está apoyando a Rafa Márquez y está positivo, va a llover hoy.
0: Ya ves cómo eres bien chismoso.
3: ¿Cuánto estuvo?
0: De 2006 a 2009, 3 años.
3: No, pero no acabó 2009.
0: Pues si tenía un equipazo y no lo hacía campeón de nada.
3: Acuérdate que él se va a la selección.
0: ¿A de 2009? No, se fue hasta para llegar ya para el 2010, pues sí.
3: Ah, en 2009, sí, por eso.
0: A ver, Chispa. ¿En Rafa estamos en mejores manos que con el Vasco o con el Vasco estábamos en mejores manos?
4: No, la experiencia del Vasco, estábamos en mejores manos. Ahorita es un proyecto que vamos a ver qué sucede. Toma. Yo también confío plenamente en Rafa Márquez.
0: No parece.
4: Pero, claro. O sea, lo que me sorprende es tu apoyo y tu positivismo hacia Rafa Márquez, que es muy bueno.
0: Sí,
4: pero a ver, nadie duda de la experiencia del Vasco Aguirre, de cuántos mundiales tiene, que ha dirigido en la liga más importante del mundo. O sea, esos blasones Rafa todavía no los tiene.
0: Pero ¿qué ha conseguido? A ver, el Vasco va a salvar al Valencia y eso va a ser buenísimo, porque hoy el Valencia creo que tiene -4 puntos. Lo va a salvar. Porque para eso sirve. Porque llega un vestidor y va a decir: carajo, Tuca, tú eres el mejor para disparar de larga distancia. Y Chispa, que nadie te pase. Que pase la pelota, pero no pasa el hombre. Y Pony, nadie como tú mete centros. Eso lo hace muy bien el Vasco. Y se echa un chiste.
3: Calificó al Atlético de Madrid a Champions tras 12 años de no jugarla.
0: Vaya, aplaudámosle por eso.
3: Oye.
2: Cualquiera.
0: ¿Cómo?
2: Esto que acabas de decir, que Pone, que Chispa, yo, esto dice cualquiera.
0: Sí, ok. Ahora, el Vasco no te va a decir ni cómo te perfiles, ni cómo salgas, ni qué hacer cuando te recuperes. No. Si en el partido, para el partido contra Canadá, dijo: tenemos que hacer más faltas que los canadienses, y salieron a madrearse los canadienses.
4: Un técnico no te va a enseñar a perfilarte, ya tienes que saber perfilarte, ¿o no?
0: Pues Lilini no le enseñó a Mozo, acuérdate.
3: A ver, es que no lo puedes poner ni en perspectiva. En comparación por sus carreras, Javier Aguirre es infinitamente mejor técnico que Rafa Márquez. Vamos a ver.
0: Está empezando.
3: Vamos a ver, ojalá le vaya bien a Rafa, ojalá demuestre que es buen técnico, ojalá tenga los argumentos para dirigirme a la selección. Pero si tú vas a contratar, si tú tienes el currículum de Rafa en la mesa y el currículum de Aguirre, pero con los ojos cerrados, contrata a Javier Aguirre.
0: ¿En qué situación?
3: En la que sea. Un técnico que ha dirigido durante en una de las mejores ligas del mundo, no, a un técnico que su única experiencia es dirigir en segunda, mira, división B.
0: Así empezó Guardiola.
3: Del mismo país, con los ojos cerrados te vas con el otro. Mira, o sea, no hay que ser un genio para saber a quién contratar.
0: Ahí te va. Si yo tengo problemas de descenso, por supuesto que agarro al Vasco Aguirre. Bruto no soy.
3: Aparte dices,
0: pero si quiero un proyecto,
3: dice Rafa,
0: así fregón para ser campeón, no lo agarro.
3: Dices, Rafa va a volver a ser protagonista en México en la zona. Pues con el Vasco ganaron todo en la zona, ¿eh? No sé de qué hablas.
0: Por primera vez
3: ganaron Nation League, que nunca la habían ganado.
0: Contra Estados Unidos
3: volvieron a ganar la Copa Oro. Contra una
0: que cometió dos errores estúpidos.
3: Pero ganaron.
0: Una mano. Sí, pero a ganaron, lo Vasco.
3: Pero si ganaron.
0: No cometes error, a lo mejor ni ganábamos.
3: Ni Martino.
0: Y si Estados Unidos gana su equipo, ahora quién sabe.
3: El Jimmy, nadie había ganado la Nation League. Llegó Javier Aguirre y la ganó.
0: El Jimmy sí la ganó. ¿De qué hablas?
3: La Nation League, ¿no?
0: ¿Qué ganó? Copa Oro.
3: Copa Oro.
0: Jimmy.
3: La Nation League nunca la había ganado México.
0: Ok. El Jimmy ganó la Copa Oro.
3: Está bien, qué bueno, felicidades. Y después le dio una patada en donde ya te platiqué.
0: Sí. De acuerdo. A ver, el Vasco ganó contra Estados Unidos BC. Iba perdiendo además 1-0 ese partido.
3: Pero lo ganó Álvaro.
0: Y luego
3: ganó,
0: una ganar estúpida toda la de Panamá le da el triunfo. A ver, Tuca, ¿tú confías en Rafa o no confías en Rafa? Porque parece que no confías.
2: Le doy el derecho de la duda.
0: O sea, duda, le das el derecho de la duda.
2: Ok. De aquí demuestre que es bueno o malo.
0: Ahora, hay una cosa, Chispa. Parece que van a ir 64 equipos al Mundial. Pues tendríamos que estar tranquilos, ¿no?
5: O sea, tranquilos no. Tranquilos no.
0: 64 equipos al Mundial. O sea, de
5: CONCACAF. Sí, en teoría México va a calificar, pero aquí no se va a calificar nada más el paso al Mundial, sino el funcionamiento. Ahorita vienen 4 partidos importantes y ya va a empezar la presión de verdad. Vamos a ver cómo es el funcionamiento de Rafa. Yo deseo y creo que le va a ir muy bien y que el equipo mexicano va a jugar de mejor manera, pero se va a ver plasmado en los partidos. O sea, no nada más por la trayectoria que tiene y por lo que es y porque tiene a Lillo al lado, quiere decir que ya está hecho lo que tú estás pensando. La presión va a ir aumentando conforme pasen los partidos y de eso tú sabes mucho.
0: Si tiene a Lillo al lado, Chispa, sí va a salir con balón controlado, no va a salir a reventar.
3: No, claro que va a salir con balón controlado.
0: Claro, si tiene a Lillo, sí.
5: Sí, pero no está con los futbolistas del Barcelona para salir de esa manera. Hay que ver el material que tenemos.
3: Va a querer jugar así, ¿eh? Después de que le salga o no le salga, vamos a ver, pero de que de entrada la idea va a ser esa.
0: Mira.
5: Puede ser.
0: Para jugar 4-3-3, esto me lo ha enseñado el Tuca. Déjame ir a la pausa y venimos con más. Volvemos y muy pegadito a los centrales. 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
20: 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Con ironía respondió Claudia Sheinbaum a Donald Trump por declarar en el foro de la ONU que es difícil vivir con un país vecino que es el epicentro de cárteles de droga. Ante la pregunta, la presidenta de nuestro país dijo que ella podría decir que es muy difícil vivir al lado de un país con tanta producción de armas o consumo de droga. A propósito del foro de las Naciones Unidas, se le cuestionó a Sheinbaum por su ausencia y dijo que no era el momento, pero envió dos mensajes. Primero, pidiendo reformar la organización misma que considera está rebasada. Y por otro lado, compartió que han dialogado con el alto comisionado sobre el informe que se presentará de personas desaparecidas en México, aunque resaltó que no se reconocieron las acciones del gobierno en dicho informe. Otro cuestionamiento interesante en la mañanera fue sobre los sueldos de los ministros en retiro, a lo que Sheinbaum Pardo aprovechó para exhibir que Ernesto Zedillo recibe una pensión anual de cerca de 1.790.000 pesos del Banco de México y Guillermo Ortiz alrededor de 300.000 pesos mensuales. La mandataria estimó que ella recibirá una pensión de 35.000 pesos mensuales. Sobre el dato presentado por el INEGI de que el 94.5% de los mexicanos tiene celular, la presidenta de México dijo que esto indica que mucha gente se informa por redes sociales, por lo que urge una regulación para el control de las noticias que se consumen, sobre todo las llamadas fake news.
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21: Regreso con todos ustedes en Los Jefes para toda la Unión Americana. Soy Álvaro el Brujo Morales. Qué bueno que está con nosotros. Saludos, por supuesto. Gracias a todas las personas que nos escuchan a través de la radio. Saludos en New Jersey, Massachusetts, Virginia, en Michigan, Maryland, Indiana, Minnesota, Colorado, Tennessee y Wisconsin. Gracias. Un verdadero placer estar con todos ustedes aquí. Nos encontramos el Tuca Ferretti, Fernando Ceballos y, como todos los martes y los jueves, nuestros analistas de lujo, Efraín el Chispa Velarde y Rodrigo el Pony Ruiz. Y ahora vamos con
0: el Tuca Pony.

0: se lo llevó de la selección? ¿Cómo se ve eso?
1: Porque estaba hablado.
0: Ya dije, estaba pactado. ¿Cómo se ve?
1: Me parece que ahí no es culpa de ni de Javier,
0: no,
1: ni de Llorente. La federación aceptó las condiciones y él se los dejó claro desde el día uno.
0: Se ve mal.
1: No, yo me quedo, pero si Javier agarra equipo, yo me voy con Javier porque soy gente de Javier y voy a ser fiel a la persona con la que he trabajado durante tantos años. Entonces, ahí el error y el riesgo lo sabían de entrada en la Federación Mexicana de Fútbol y aceptaron las condiciones.
0: Bien, déjame escuchar declaraciones de Javier Aguirre sobre Paul Llorente, su preparador físico, un animal.
2: Sí, Paul siempre ha estado conmigo hace muchos años y sí, se va conmigo, evidentemente, sí, también Tony Amor. Y Valencia tiene una gran estructura también, hay que decirlo. Yo vine aquí con 7 elementos y me llevo a 2 nada más. Yo creo que, bueno, pues estoy confiado, estoy tranquilo, sí.
3: Oye, mucho se ha hablado en los últimos años.
0: Bien, ahí las declaraciones de Javier el Vasco Aguirre. Se lleva a Tony Amor, bueno, que Tony Amor siempre ha sido parte de su cuerpo técnico y no estaba en esa. Tuca, ¿cómo se ve que se lo lleve? Por más que estuviera pactado, por más que estuviera hablado.
4: Mira, en primer
0: lugar, ¿no se ve mal la federación?
4: En primer lugar, 3 de los 4 partidos para mí no sirven.
0: Ah, caray.
4: Vuelven a ser partidos moleros otra vez. El único de los 4 que estoy de acuerdo en Estados Unidos es contra Estados Unidos.
0: O sea, contra Colombia no.
4: Un proceso adecuado con una selección que va a estar con muchos jóvenes. Deberíamos desde un principio empezar a jugar en Colombia, jugar en Perú y jugar el otro partido en Sudamérica. Para que realmente pudieran tener un fogueo adecuado y pudiéramos ver si realmente vamos a hacer algo mejor de lo que siempre hemos hecho. Estos partidos en Estados Unidos,
0: sí,
4: nada más sirve financieramente, deportivamente sigue careciendo muchísimo, la verdad. Estos muchachos deberían de ir a jugarse a otros lados, pero nadie se atreve. Tienen un contrato con una promotora, no sé cuál, Zoom,
0: sí,
4: que esto.
0: Sí.
4: Y lo único que les interesa a ellos y a los federativos es hacer dinero. Deportivamente, no mejora nada. Y de Llorente, este tipo, todo muy claro con la federación, y la federación aceptó. Entonces el señor tiene todo el derecho, él no está tirando. Ahora, Javier podía tener un gesto noble de decir: ¿sabes qué, hermano? Esta vez yo prefiero que tú te quedes con Rafa para apoyarlo, para tener un buen proceso con la selección mexicana.
0: Pero la culpa es tuya, viejón.
4: Ah, la culpa siempre es mía.
0: La culpa siempre es tuya, porque tú tenías la oportunidad de quedarte en selección nacional y te valió madres, ¿no? Dijiste no.
4: Me valió porque, ¿sabes qué? Si yo estoy ahí, debo de ser una autoridad y no un manigote. Si me van a dar una lista de jugadores para entrenar, ¿para qué carajo me quedo? Si ellos quieren hacer su lista, pues contraten otro entrenador.
0: Pero bueno, lo que pasa es que tú quieres ser presidente de la federación y técnico al mismo tiempo, está cabrón.
4: Yo creo que estaría mejor.
1: Y si Vucetich puede en Tigres, sí, ¿por qué el Tuca no va a poder en la federación?
0: Vucetich, chispa, tendría que correr al técnico después de perder contra Juárez, ¿no?
5: Fue lo que me dijiste la vez pasada, pero pues si ya está en el puesto, ¿tú crees que se va a correr? Claro.
1: Oye,
5: que no.
1: ¿Cómo le hará Vucetich cuando quiere, como director deportivo, hablar con su técnico? ¿Se pone un espejo?
0: Sí, sí.
1: O sea, ¿pone un espejo enfrente y empieza a hablar o qué?
0: Yo creo que sí. Lo primero que debió decir es: ¿cómo perdiste contra Juárez? ¿No? El último lugar. No puede ser. Pony, ¿en dónde andas ahora, Pony? Porque
6: ¿Dónde estás? En
0: Guadalajara. ¿Qué anda haciendo el Pony en Guadalajara? ¿De Torreón a Guadalajara? ¿Qué anda haciendo el Pony?
1: Yo quiero saber si el Pony festejó como Alejo de Aragorri.
6: Ando en Guadalajara.
1: De Santos frente a Toluca.
0: Yo ya te

0: Tengo mis dudas de que yo creo que el Pony a lo mejor quiere que le vaya mal a Santos. ¿Sí? A lo mejor. Pues, para darse la razón él mismo. Para darse la razón este mismo. Es como ahora el viejón quiere que
1: le vaya. Lo que sí te puedo decir yo es que hay algunos dueños que siguen sin ver con buenos ojos a Rafa Márquez,
0: ¿Cuántos nombres?
1: Algunos.
0: Mira. Algunos, un número ahí estándar.
1: 3, 4.
0: 3 o 4. A ver, ¿qué dueños ven con malos ojos a Rafa? ¿Los aztecos?
1: Puede ser,
0: los aztecos. Los pachucos no, porque los pachucos me han insistido que ellos quieren a Rafa, ¿no?
1: No, ellos lo quieren.
0: Ellos lo quieren, ¿eh? ¿Los televisos? No, creo, ¿no?
1: Puede ser.
0: ¡Ah, caray! ¿Los televisos no quieren a Rafa? ¿Y por qué no querrían los televisos a Rafa?
1: Puede ser.
0: Ok. ¿Los regios?
1: Les da igual.
0: A ellos
1: siempre les ha dado igual la selección.
0: ¿Los chivos?
1: Lo quieren.
0: ¿Los chivos lo quieren? Ok.
1: Quieren.
0: A ver, ayúdame tú, ¿qué chispa de algunos otros dueños?
2: Los, o sea, ¿me estás diciendo que se va a cortar el proceso?
1: Pues, vamos a ver, los resultados hablan, ¿no? Nada más que hay algunos a los que los resultados los aguantan un poquito más, hay otros que a la primera de cambio les cortan el proceso, ¿no?
0: Mira, Duilio se salvó, ¿eh? Porque es cuate de Rafa. Duilio se salvó. ¿Quién decías tú, Tuca? ¿Qué dueños...?
3: Los asquerosos americanistas, Fernando, están a favor.
0: Ya dijimos los televisos, ya, por favor.
3: Pero los asquerosos americanistas.
0: Asqueroso antiamericanista tú.
3: Yo, ese sí soy yo.
0: Ese sí eres tú. A ver, Fer, ¿qué dueño me faltan, Chispa? ¿Qué dueño me faltan ahí?
2: ¿Cuál es el miedo a decir los dueños? Y de todos modos lo están diciendo.
0: ¿Los Tolucos?
1: Les da igual.
0: Los Orleguis. Ah, caray, ¿Y por qué? ¿Han tenido broncas en el pasado o qué?
3: Es que es muy sencillo. En el fútbol mexicano, la gente de Chile hay dos grupos. Uno pone, el otro friega. Ahora, ¿quién puso? Entonces, ahora le toca
1: al que no puso. Mírale. Palabra del Tuca.
0: Ah, caray. Los Orlegi Boys no quisieran a Rafa. ¿Pero por qué?
3: No es nada más él. Tiene su grupo.
0: Tiene su grupo, sí. Es como nosotros.
3: Como Azcárraga tiene su grupo, Álvaro. No te hagas tampoco.
0: No me hago, Tuca. No me regañes, edúcame, pero no me regañes. No me hago.
3: Si quisiéramos que el fútbol mexicano tuviera ascenso y descenso, sería simple. Se junta Azcárraga, se junta el señor de Azteca.
0: Sí. Yo, Richie.
3: Vergara. Y Martínez. Y se acabó el punto. Los demás. No pasa nada.
0: Ah, caray. Ya sé por dónde viene el trancazo, o póngale el tazo que quiera. Ya sé por dónde viene. Los chuchos pachucos siempre han sido, bueno, no siempre, son enemigos de los Orlegi Boys. Se odian. Y los chuchos pachucos apoyan a Rafa, ¿no?
1: Tú solito vas sacando conclusiones.
0: Y mira, voy bien, ¿no, Chispa? ¿Voy bien o no? Los chuchos pachucos nunca han querido a los Orleguis. Bueno, no nunca. Sí. Alguna vez se quisieron. Hoy los chuchos y los Orleguis no se llevan. Y los chuchos apoyaron a Rafa. Como no lo apoyaron los Orlegi Boys, entonces no quieren a Rafa. No. ¿Qué te parece mi conclusión, Chispa?
2: Pues que saben mucho ustedes de política, parece que están ahí en las juntas de los dueños.
1: ¿Y tú crees que no hay política en el fútbol
0: mexicano? No, sí. Oreja, nosotros tenemos al nuestro.
2: Sí, no. Lo que me preocupa es que con todo esto, pues el proceso de Rafa va a estar muy difícil que concluya. Sí, como dice el Tuca, unos van a estar tirando y los otros van a estar apoyando, y ahorita entraron al revés. Es muy difícil que avance el fútbol mexicano. Oye, de esta manera.
0: Lo que sí me dicen es que a lo mejor México sí vuelve a algún tipo de torneo sudamericano. Me están diciendo, ojalá. Eso, Tuca, me contaron. Pero todo tiene un trasfondo económico y político. Resulta que la cadena Netflix, bueno, la plataforma Netflix, compró los derechos de la Nations League. Con CACAF le vendió los derechos de la Nations League. Eso hizo emperrar a los televisos, a los Univision Boys, y pues en menor medida, pero ahí también a los aztecos, que con CACAF se los haya vendido a Netflix. Y ahora resulta, Tuca, entonces, que una serie de dueños que tú acabas de mencionar, pues dicen, pues si con CACAF vendió la Nations League a otra plataforma que no fue la nuestra, pues vamos a hablar con Conmebol, a ver qué organizamos juntos. ¿Cómo ves, Tuca?
3: Sería excelente volver a un torneo que nos pueda llevar otra vez a subir nuestro nivel. De veras.
0: Pero todo se debe a política.
1: Que ahí también, Álvaro, se va a
0: pedir. Me dijeron eso.
1: De entrada se viene una rendición de cuentas importante en la próxima junta de dueños, porque fue culpa de gente de la federación que no revisaron los estatutos de CONCACAF, que esos derechos terminaron en Netflix. Porque cuando fueron ellos, como no hubo eliminatorias, sí, se les olvidó revisar el contrato de CONCACAF.
0: ¿Cómo?
1: Las nuevas políticas de CONCACAF. Y cuando fueron con CONCACAF le dijeron, oye, aquí venimos para negociar lo de los... No, espérame. Ya desde hace 4 años CONCACAF los vende al mejor postor. Y ya los compró Netflix.
0: No Manchester.
1: Y dado eso, el contrato de televisión que se renovó es mucho más bajo del que habían prometido para los dueños. Por eso tuvo que entrar ahora también Claro y Amazon a comprar los derechos en digital.
0: Ah, para meterle lana.
1: Y ni así llegaron a los números que la federación le había pronosticado a los dueños. Entonces, vamos a ver cómo se ponen los mamellazos ahora que venga la junta,
0: No manches. ¿Y quiénes son los más encabritados? Porque esta propuesta vino de los Orlegi Boys en su momento, ¿no?
1: No, pues lo que pasa es que yo creo que los dueños todavía no saben que no les van a llegar al precio que...
0: ¿Ah, todavía no saben que no van a llegar a la meta?
1: No, pues todavía no es la junta, es para que venga la junta y les digan que no llegaron a la meta.
0: Imagínate cuando yo al Tuca le quedo de ver 1,000 pesos, ¿cómo se me pone? ¿Cómo se va a poner don Valentín? todos ellos. A ver...
1: Por eso a mí sí me cuadra lo que estás diciendo, porque la otra manera de llegar, pues es teniendo o vendiendo derechos de Copa América, ¿no?
0: A lo mejor no es exactamente, bueno, eso a nivel selección, claro, pero yo estoy hablando a nivel clubes.
1: ¿Copa Libertadores?
0: No, me están diciendo que a lo mejor una versión de la Copa Intercontinental extendida, porque la Copa Libertadores, la fase de grupos, que ya en los últimos tiempos México ya no iba a la fase de grupos, iba en directo, si mal no recuerdo. La fase de grupos es un lastre. Los viajes y todo ese tipo de cosas. El Tuca lo vio. Chispa, ¿te tocó jugar Libertadores de tus tiempos o ya no?
2: Sí, Libertadores, Sudamericana. Y la Conca Champions.
0: Ah, bueno, ¿tú estabas cuando fueron a ganarle a Toluca la Bombonera?
2: ¿Quién?
0: Pumas. ¿Te acuerdas que no estabas ahí?
2: Hablas de la del 2015, creo. Ya he ido a Monterrey.
0: Ok. Te deja ir a la pausa y venimos con más aquí Los Jefes. Volvemos.
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0: Regreso con todos ustedes en Los Jefes para toda la Unión Americana. Soy Álvaro El Brujo Morales, gran programa de radio que estamos teniendo para todos ustedes. Gracias, saludos. Saludos hasta New Jersey, por supuesto. Saludos, gracias, gracias ahí a todas las personas que nos escuchan en Colorado, Tennessee, Wisconsin, Arizona, Missouri, Connecticut, en Indiana, también en Carolina del Sur, Oregon, Louisiana, Idaho, Alabama, Kentucky, Iowa y Oklahoma. Gracias, gracias. Nosotros somos la autoridad en el deporte. Tercer y último bloque, pero no por ello el menos importante. Así que ahora vamos con...
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0: Bueno, por cierto, dice el Vasco Aguirre que lo buscaron de México. Equipos mexicanos lo buscaron. Déjame escuchar declaraciones de el Vasco Aguirre, que es lo que dice al respecto. Oiga, nada más. Y no se queje. Como el Tuca.
19: Estábamos ahí en el limbo entre dejarlo de una vez. Habíamos rechazado 4 ofertas de trabajo de distintos países, incluido México. Pero al final decidimos por esta porque lleva muchos años en España. Tenemos ahí ya mucho arraigo. Mis hijos quedaron ahí. Tuve 15 temporadas. Entonces, bueno, dijimos, va a ser un buen colofón para la carrera. Para el final.
0: Colofón para su carrera. Que lo buscaron equipos del fútbol mexicano. Pero cuando estuvo con Monterrey, si no es por un error de estúpido de Cáceres, no gana la final de la Concachampions.
1: Pero la ganó.
0: Sí,
1: es
0: sí,
1: el último
0: sí.
1: Título de Rayados.
0: Y lo terminaron echando al final de cuentas, ¿eh?
1: Pero a ver, sin ser, jugándole un poco al adivino, pues seguro fue Tigres, ¿no? No se me ocurrió otro equipo que lo haya buscado.
0: A ver, América tenía entrenador.
1: O sea, ni Cruz Azul, ni América, ni Chivas, ni Puma. Pumas no creo.
3: Ni Toluca,
1: pues yo creo que.
2: Pregúntale al Buse a quién está buscando. A lo mejor al Tuca también lo busca.
3: No, a mí no. A mí no, Chivas.
0: ¿Tú te llevas bien con Buse, Tuca?
3: ¿Eh?
0: ¿Tú te llevas bien?
3: Y mientras esté tú en el Valenzuela, ni piso el estadio.
0: ¿Sabes cómo deberían ponerle al estadio de los Tigres?
1: Tuca Ferretti.
0: Estadio Tuca Ferretti.
3: ¡Cálmate!
0: Oye, que por cierto, los directivos de Tigres Tuca tenían una ponencia en una universidad.
3: Pero oye, de la... Duene y Alejandro tenía ahí en la UNE, dar una charla de fútbol y esto y todo. No, hombre, se pusieron bien miedosos y cancelaron. Porque los estaba esperando la porra de Tigres.
0: No, man.
1: Tigres tiene un problema serio por delante y vamos a ver. Porque además no lo digo yo, lo dicta la historia del fútbol mexicano. Ve Necaxa después de su época dorada con Aguinaga, con el Ratón, sí. Con Aspe, no ha vuelto a ganar nada. Toluca, después de su era dorada con Cardoso, con Vicente, con tal, tardó 20 años en volver a ser campeón. Vamos a ver cuánto tarda Tigres en volver a tener una época así. Yo digo que mínimo 10, 15 años para volver a ver unos Tigres protagonistas.
3: La primera vez tardaron 29, 30.
1: Es lo que te digo, Tuca. O sea, no es fácil. Es que creen que... Porque Tigres siempre ha tenido billete. Es que creen que lo de Tigres fue muy fácil porque tenían dinero. No, no se trata solo de tener dinero.
0: ¿Por qué
1: Tigres,
0: criticas a la América de que no tiene
1: Tigres,
0: dinero?
1: Tigres siempre por ha tenido personal. Dinero. Tigres siempre ha tenido dinero. Y nunca había tenido un proyecto tan ganador como el que tuvo cuando estuvo este hombre. Hay que decir las cosas como son. Porque antes tenían a Gaitán, antes tuvieron a Lobos, antes tenían a otros jugadores que también... Y no ganaban títulos, les costaba un mundo. Entonces no es nada más tengo... Ve, y lo llevo a otra dimensión, ve al Paris Saint-Germain. El Paris Saint-Germain lleva muchísimos años siendo uno de los equipos más ricos del mundo, y hasta que llegó Luis Enrique encontró un proyecto ganador, ¿eh?
3: Exacto, esto es cierto.
2: Pero ahí está el común denominador en el entrenador que pongas, que te puede gestionar todo ese tipo de figuras y todo ese dinero, que no nada más te pone orden en la cancha, sino afuera. El tema que dijiste ahorita del Tuca, ahorita de Luis Enrique, Mohamed ahorita en Toluca, o sea, no solamente se trata de invertir, sino la persona, el líder que vas a poner a cargo de ese proyecto, si no lleva bien las cosas, de nada te sirve. Y esos ejemplos que pusiste son clarísimos.
0: Bueno, por eso en América ha habido una cabeza siempre, Santiago Baños. Ha habido un proyecto.
1: Yo
0: siempre
1: diría que otra Santiago cabeza Baños. Más arriba de Santiago Baños, pero bueno.
0: Bueno, Emilio Azcárraga. O sea, a Emilio Azcárraga está arriba años luz de Amaury Vergara.
1: Pero le costó también. No, por supuesto.
0: Tu silencio fue
1: acuérdate cuando llegó Ricardo Peláez a la dirección deportiva. Y Miguel Herrera, el América incluso estaba a punto de meterse en temas de descenso.
0: Sí, por Bauer y por
1: Pelado Díaz. Y toda esa gestión fue de Miguel Azcárraga. O sea, a mí me parece.
0: ¿Estás de acuerdo que Azcárraga está años luz arriba de Amaury?
1: Hoy sí. Ah. Pero le costó sus primeros años.
0: Ah, okay.
1: Le costó, como le ha costado a todos.
0: Ay, como le ha costado a todos. El América fue tricampeón, mis hermanos. O sea,
3: lleva 10 fracasos.
0: Sí, pero presumían los Pumas del Chispa y tú.
1: No, Chuca, ya dijo el dueño que eso es mentira.
0: Nunca dije
1: ya,
0: que
1: ya
0: es
1: dijo,
0: mentira.
1: Ya dijo. No. A ver, vamos aclarando lo de título o fracaso, porque eso es algo que se maneja internamente, no es tan así, porque luego la afición se confunde y escala.
0: Título o sea, ya fracaso.
1: El dueño ya se los aclaró.
0: Para el americanismo, el único ente exigente es título fracaso.
1: Ya se los aclaró.
0: Para su afición es título fracaso.
1: Ya, pero bueno.
0: Pero lo que podrá decir lo que quiera él como dueño, pero el fenómeno cultural social es práctico. Título o fracaso.
1: El dueño, o fracaso. ¿Podrá decir el dueño lo que
0: quiere? La afición, mira, Riquelme podrá decir misa, pero para el de Boca es título o fracaso.
1: Qué bueno que ya se los aclaró el dueño.
3: Sí, le puedes decir lo que quiera, ¿verdad?
0: Mira, acuérdate que Fernando echa mucho choro, pero aquí todo lo verificamos. Mira, en otro lado no le verifican lo que dicen, aquí todo se lo verificamos. A ver, América fue tricampeón. A mí me presumían, no, el bicampeonato de Pumas, el bicampeonato del 2004. Y pum, Atlas, ¿quién más? ¿Quién fue el bicampeón? Toluca, León. Pero tricampeón en torneos cortos uno, ¿eh? Tricampeón en torneos cortos uno. Y es el América. Ni el Tuca, que ganó 5 títulos con Tigres, pudo ser bicampeón. Iba uno sí, dos no, uno sí, dos no.
3: El campeonato me lo quitó Chivas.
0: No, pero nunca fuiste bicampeón. ¿De dónde estás choreando tú también como Fernando? ¿Cuándo fuiste bicampeón?
3: Es que no me entiendes. Tú de matemáticas es muy malo.
1: Fue campeón, ganó Chivas y volvió a ser campeón. Si hubiera sido campeón ahí era tricampeón, güey.
0: No, bueno.
3: A ver, Fernando, si después le explicas con manzanas.
0: Es que ustedes no me lo expliquen. Fíjate, no me expliquen con manzanas y naranjas lo que pueden explicarme con huevos.
1: Se comió una manzana el Tuca. Ajá. Después ya se estaba comiendo la segunda y se la arrebató Chivas y entonces comió la tercera. Entonces lo que le faltó fue la segunda, güey.
0: Ok. O sea, no fue tricampeón porque le chingaron el bicampeonato. No. Ya. No, sí me queda claro.
1: Pues es lo mismo. Ganó 2 títulos en año y medio. América ganó 3 en año y medio.
0: Pues, y tú sabes, Fernando, que pues 3 veces al mismo árbitro les pusieron.
1: Con una gran diferencia. El Tuca no tuvo al Gato Ortiz que le regalara penales.
0: Penal que no le marcaron a Tigres.
1: No tuvo
0: un penal que no le marcaron a Tigres, ¿eh?
1: No,
0: un penal que no le marcaron a Tigres, ¿eh?
1: Está bien, no había VAR.
0: Ahí se calla, ahí no dice nada de que ese título es un título espurio de Chivas.
1: Espurio el de la América, que le hablaron al Gato para decirle que no era penal y aún así lo marcó por sus pistolas.
0: El VAR puede decirle misa.
1: Pistola.
0: Decisiones de él y era falta de Rotondi. Era falta de Rotondi.
1: Y de la roja que le inventaron a Fulgencio.
0: Ese no era el Gato Ortiz.
1: No, era este otro.
3: Adonai.
1: Aguilay.
0: Escobedo. Y Aguilay. Era faltota. Aguilay.
1: O sea, Quiñones dio 300 manotazos como ese y nunca lo ni lo amonestaron en la temporada. Pero llega a la final y expulsan a...
0: ¿Cómo mientes por convivir? Estás peor que Dionisio Estrada.
1: A Fulgencio, no. Pero bueno.
0: Estás peor que Dionisio Estrada.
1: Oye, por cierto...
0: por cierto. Cuando dice alguien por cierto es que viene el madrazo.
1: No, te cuento porque desviamos al tema de Javier Aguirre.
0: Ajá.
1: Dos cosas. Sacrificó, se bajó el sueldo. Sacrificó salario para ir a dirigir a Valencia. Y tiene una cláusula de autorrenovación. Si mete al Valencia a puestos europeos, automáticamente se le renueva por un año más.
0: Mira, les digo una cosa. No me extrañaría que Brian Gutiérrez se fuera al Valencia. Nada más se los dejo ahí. No me extrañaría que Brian Gutiérrez se fuera al Valencia.
1: Le gusta mucho a Javier.
0: Sí, le gusta mucho a Javier, sí. A sus hijos les encanta, a uno de sus hijos le encanta, sí. De acuerdo, pero porque es un buen jugador. Nada más, chéquense en qué empresa de representación pertenece y quién trabaja ahí. Ahí se las dejo. ¿Ves, Fernando? De esos intereses no dices nada, te quedas callado.
1: No, ahí trabaja el hijo de Javier, en la agencia de representación de Brian.
0: Gracias. Brian Gutiérrez fue al Mundial porque el hijo de Javier es su representante. Punto.
1: No, estaba jugando muy bien, Álvaro.
0: No era titular en Chivas.
1: Eso no lo puede.
0: No era titular en Chivas.
1: En selección, hasta antes del Mundial había estado muy bien.
0: Perdón que te lo diga, es un conflicto de interés.
1: Bueno, pues ahora quieren poner de presidente de la federación al hijo de un representante.
0: ¿De presidente de la federación?
1: Uh-huh.
0: O sea, ¿ya van a correr a Mikel?
1: No, a Ibar.
0: Ah. Es que ya se me había olvidado que hay un presidente de mentiritas. Les pondrían a Nieto. No. ¿Quién te representaba a ti, Chispa? ¿Nieto? ¿Quién te representaba a ti?
2: Yo estuve con Promofood toda mi carrera.
0: Ah, Eduardo Hernández. ¿Y no te llevó a Chivas? 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Bien, gracias Tuca, gracias Fernando, gracias Chispa. Saludos. Nosotros somos los jefes autoridad.
2: Un abrazo grande.
0: Hasta la próxima. Chau.
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